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1: Una en el día y la otra en la noche.
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3: Además de levantar la Copa del Mundo, los campeones del 2026 recibirán un recuerdo de auténtico lujo. La FIFA lanzará 2026 anillos conmemorativos oficiales inspirados en las tradiciones de la NFL y la NBA. Cada pieza estará elaborada en oro con diamantes y zafiros. Tendrá un número de serie y certificado de autenticidad. 30 anillos serán reservados para los integrantes de la selección campeona y los 1996 restantes saldrán a la venta para aficionados. Cada uno estará valuado alrededor de $150,000, convirtiéndose en una de las piezas de colección más exclusivas en la historia de las copas.
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0: Muy buenas noches, gracias por estar con nosotros una vez más en La Hora Nacional, el espacio donde cada domingo compartimos historias, cultura, ciencia, música y acciones que construyen un mejor país.
1: Hoy haremos un recorrido por lo que dejó el Mundial Social, la reactivación de espacios deportivos, la participación de miles de familias, las actividades culturales y la convivencia dentro y fuera de las canchas. Además, conoceremos por qué México fue reconocido como un gran anfitrión de este evento que puso el deporte al servicio de la comunidad.
0: También llegamos a la última entrega de nuestras estampas del Mundial. Estas crónicas nos hicieron revivir las historias, las emociones y todos los momentos de esta fiesta deportiva. La verdad fue una gran experiencia para millones de personas en todo el país.
1: Y por supuesto, no puede faltar la Chilanguía, con las mejores recomendaciones de la Ciudad de México.
0: Además, conoceremos una nueva aplicación para teléfonos celulares que nos permitirá recibir alertas sobre lluvias intensas, ciclones y huracanes, así como las acciones para proteger a la población en esta temporada.
1: Y les tenemos un tema muy importante. México dio un paso histórico para proteger a las y los actores de doblaje frente al uso de la inteligencia artificial. Les vamos a contar en qué consisten estas reformas que conocen y reconocen la voz humana como una expresión artística, única, y establecen medidas contra su clonación digital sin autorización.
0: Además, conoceremos la historia de Leonila Vázquez Rodríguez, una científica mexicana que abrió camino para nuevas generaciones en la investigación nacional. Todo esto y mucho más en la primera parte de La Hora Nacional.
1: Los Choclocks son una banda veracruzana que ha encontrado una forma muy original de mezclar los sonidos tradicionales con propuestas contemporáneas. Vamos a verlos y escuchar su propuesta musical.

0: Cuando hablamos del Mundial Social, nos referimos a algo que fue mucho más allá de los partidos de fútbol. La idea fue llevar este deporte a las comunidades, escuelas, barrios y espacios públicos, con actividades que dejaran un legado después de la competencia.
1: En total se impulsaron más de 5.000 actividades culturales, deportivas, educativas y turísticas en todo el país.
0: Uno de los grandes objetivos fue recuperar espacios para que niñas, niños, jóvenes y familias tuvieran lugares dignos para practicar deporte. En este proceso se contempló la construcción y rehabilitación de miles de canchas. El gobierno de México reportó 4.208 recuperaciones de canchas y rescate de espacios públicos como parte del Mundial Social.
1: Y algo muy importante fue que el fútbol llegó a las escuelas. Con los mundialitos y copas deportivas se buscó que la competencia tuviera un sentido formativo, promover la actividad física, el trabajo en equipo, la disciplina y la convivencia.
0: Hubo mundialitos y copas en distintas categorías, como la Copa Escolar Nacional, la Copa CONADE, la Copa Paralímpica, la Copa Barrio, la Copa Edad de Oro y la Copa Trabajadores.
1: Además, el IMSS tuvo una participación muy especial acercando el deporte a sus derechohabientes y a distintos sectores de la población.
0: Se realizaron actividades como el Mundialito Femenil IMSS, Fútbol Sin Correr y Fútbol IMSS T21, dirigido a personas mayores de 14 años con trisomía 21 o síndrome de Down. Esto ayudó a mostrar que el fútbol puede ser una herramienta de inclusión, salud y convivencia.
1: El Mundial Social también fue una invitación para conocer México. Con las herramientas digitales de turismo, se buscó que visitantes nacionales e internacionales descubrieran la riqueza cultural, gastronómica y natural del país.
0: La estrategia contempló la aplicación Conoce México, con 250 rutas turísticas y actividades como las Fiestas México 2026 para poder mostrar nuestras tradiciones.
1: Y eso es lo interesante, que el Mundial Social no se quedó solamente en una cancha. Hubo arte urbano con más de 10.000 murales.
0: Sí, también actividades de salud como Vive Saludable, Juega Feliz, copas de robótica, encuentros culturales y acciones comunitarias que buscaron que la fiesta del fútbol estuviera en todo México. Hoy presentamos la última entrega de nuestras estampas del Mundial. Cada semana recorrimos distintos lugares de México y el mundo para contar historias de aficionados, comerciantes y familias en este gran evento deportivo.
1: Más allá de los resultados en la cancha, estas crónicas mostraron cómo el fútbol es un punto de encuentro entre personas de diferentes edades, culturas y nacionalidades. Este cierre resume una celebración que unió a todo el país.

0: Y con esta última estampa llegamos al final de un recorrido que nos permitió revivir los momentos que hicieron de la gran fiesta del fútbol una experiencia inolvidable. Los goles quedarán en las estadísticas, los campeones en los libros de historia, pero hay recuerdos que no caben en un marcador o en un estadio, porque se quedan para siempre en el corazón de la gente. México abrió sus puertas al mundo y el mundo respondió con una enorme sonrisa. Miles de visitantes caminaron por nuestras calles, probaron nuestra comida, aprendieron nuestras palabras y descubrieron que este país no solo se visita, se siente. En redes sociales se volvieron virales decenas de videos de aficionados extranjeros agradeciendo la hospitalidad mexicana. Uno de los más compartidos fue el de un aficionado ruso que resumió su experiencia con una frase que emocionó a millones. México no se explica, se siente. Una frase que terminó convirtiéndose en el reflejo de lo que vivimos durante estas semanas. También vimos escenas imposibles de olvidar. La lluvia nunca fue obstáculo. En plazas, fan zones y calles enteras, miles de personas decidieron quedarse. Cantaron bajo el agua, abrazaron a desconocidos, compartieron impermeables, banderas y sonrisas. Porque cuando rueda un balón, a veces desaparecen las diferencias y solo queda una emoción compartida. La fiesta también tuvo héroes inesperados. Un pequeño pato blanco con la camiseta verde bien puesta conquistó a México y después al mundo. Merlín dejó de ser solamente la mascota de una familia trabajadora de la Ciudad de México para convertirse sin proponérselo en el símbolo más entrañable de esta celebración. Lo vimos caminar entre aficionados, posar para fotografías, recorrer Paseo de la Reforma, llegar al Ángel de la Independencia y hasta convertirse en protagonista de notas internacionales. Sin campañas publicitarias, sin reflectores planeados, solo con la espontaneidad que distingue a los mexicanos. Pero la verdadera protagonista fue la gente. Los mundialitos en las escuelas, los voluntarios que orientaron a visitantes de todos los continentes, los comerciantes que recibieron a cada turista con una sonrisa, los cantantes, DJs y músicos que llenaron de alegría plazas y calles. Los mexicanos que demostraron que la hospitalidad también puede convertirse en una forma de representar a un país. Durante varias semanas vimos un México orgulloso de su cultura, de sus tradiciones y de su capacidad para hacer sentir en casa a quien venía de lejos. Quizá por eso muchos visitantes aseguraron que aquí encontraron algo más que fútbol, encontraron calidez, comunidad. Hoy termina esta celebración, pero queda algo mucho más importante, la certeza de que cuando México recibe con el corazón abierto, deja una huella imposible de borrar.
1: Como cada semana llega la Chilanguía con las mejores recomendaciones de la Ciudad de México. Una de ellas es la exposición Tepito en la Cancha, que muestra la relación entre el barrio Bravo y el fútbol como parte de su identidad cultural y comunitaria.
2: También les vamos a hablar de la exposición El Gesto y lo Invisible en el Palacio de Bellas Artes y de otras actividades para ir en familia. Vamos a la información que nos prepararon Germán Gastelum y Orlando Abad.
0: Tenemos una ruta completa para el fin de semana.
3: Arrancamos con una de las exposiciones más potentes del circuito alternativo, Tepito en la Cancha. Es una mirada al barrio como territorio simbólico del deporte y la vida comunitaria. Se presenta en la Galería José María Velasco con entrada libre hasta el 20 de septiembre y propone entender el fútbol como lenguaje social y construcción de identidad urbana.
0: Hay equipos legendarios que juegan ahí en el Maracaná de Tepito. Y en el corazón del arte moderno, el Museo de Arte Moderno mantiene la exposición La Colección, Redes y Trayectorias del Arte Mexicano de 1910 a 1950.
3: Muy interesante.
0: Una lectura crítica del acervo nacional que reúne obras clave de Rivera, Kahlo, Siqueiros y Tamayo, con énfasis en los cruces entre arte, política e identidad postrevolucionaria.
3: Muy, muy interesante. Muy cerca, el Museo Tamayo Arte Contemporáneo presenta la exposición El Gesto y lo Invisible, disponible hasta el 26 de julio. Una muestra colectiva que explora el movimiento corporal y la acción como formas de resistencia estética en el arte contemporáneo internacional.
0: En el máximo recinto cultural del país, el Palacio de Bellas Artes, la programación de julio incluye la temporada 80 Movimientos, un ciclo dedicado a la danza contemporánea, folclórica y multidisciplinaria que reúne compañías de distintos estados del país en una celebración del cuerpo como expresión escénica.
3: Y para quienes buscan cine de autor, la Cineteca Nacional continúa con ciclos internacionales y retrospectivas que permiten revisitar obras fundamentales del cine mundial, además de estrenos recientes en un espacio clave para la cultura cinematográfica de la capital y de todo el país.
0: A ver, ¿de dónde agarramos tanto tiempo? Porque se oye. Otra más, esta es imprescindible. Es el Museo Universitario de Arte Contemporáneo, ajá, el MUAC, donde las exposiciones actuales exploran cruces entre arte, tecnología y crítica social, con las instalaciones que invitan a la participación activa del público y a la reflexión sobre el presente. Así, cerramos esta chilanguía del 19 de julio con una ciudad que no se detiene y que sigue ofreciendo arte, memoria y movimiento en cada esquina. ¿Nos escuchamos en la próxima?
3: ¡En la próxima!
1: En la temporada de lluvias y huracanes es importantísimo estar informados. Para esto se presentó una aplicación para dispositivos móviles que va a mandar alertas sobre fenómenos meteorológicos de riesgo y también va a dar recomendaciones de protección civil directamente a la población. Vamos con una cápsula sobre esta app.
4: Este año y el próximo se espera que el fenómeno del Niño sea de mayor intensidad, de acuerdo con los estudios. Recuerden que en meteorología, en el clima, no se puede decir exactamente qué va a pasar, sino es la probabilidad de que ocurra algo, sobre todo de acuerdo a los estudios previos. Entonces espera que este año y el próximo sea muy intenso el fenómeno del Niño, que es el calentamiento del océano Pacífico principalmente. ¿Qué consecuencias puede tener para el país? Que haya lluvias más intensas, particularmente en el norte de México, hacia finales del año. Y también la probabilidad de que haya más ciclones, incluso más intensos. Si van a llegar a la costa o no, no se puede saber hasta unos días antes. Entonces, ¿qué es? Bueno, eso es por un lado. Y además, probablemente sequía el próximo año en el centro del país. Esas son las probabilidades. ¿Qué tenemos que hacer? Pues alertar a todos los estados de la República, a toda la gente, a todas las mexicanas y mexicanos de esta situación. Y Laura, como coordinadora de Protección Civil, lo que está haciendo es instalar puestos de mando en todos los estados primero que tienen costa, particularmente en el Pacífico, y después ya irá hacia el centro del país. Y vamos a seguir informando. El objetivo es que en 2 meses más o menos tengamos listo el alertamiento telefónico, para que se pueda informar a toda la gente, a todas las mexicanas y mexicanos, y particularmente en ciertas zonas, en acuerdo con las compañías telefónicas, un alertamiento. Por ejemplo, naranja, la probabilidad de que haya más lluvia es mayor, toma tus precauciones. O roja, de plano, viene un ciclón, toma tus precauciones, no salgas de tu casa, en fin. Esto va a estar en 2 meses, está trabajando. Pero la verdad es del año pasado, tiene sus complicaciones técnicas, pero esperamos que en 2 meses esté listo, ya lo informaríamos, y también para que todas y todos tengan esta información científica que se puede traducir en algunos riesgos para la población.
1: Oigan, con estas lluvias tan intensas hay algo que es muy importante recordar. Hay muchas cosas que nosotros mismos podemos hacer para ayudar a prevenir encharcamientos y también inundaciones.
2: Por ejemplo, algo tan fácil como no tirar basura en la calle hace una gran diferencia. Las botellas, bolsas y envolturas terminan tapando las coladeras y eso evita que el agua fluya.
1: Incluso, si vemos basura cerca de una coladera y es seguro hacerlo, podemos recogerla o retirarla. Y parece poco, pero ayuda muchísimo.
2: Y también es muy importante mantener limpios los patios, azoteas y desagües de nuestras casas. Las hojas, ramas y otros residuos pueden obstruir las bajadas de agua y provocar filtraciones o inundaciones.
1: También, si van manejando y una calle está inundada, no se vayan a arriesgar a cruzarla. A veces esperar unos minutos puede evitar un accidente.
2: Y si ves que un árbol se va a caer, que una coladera está completamente tapada o que hay algún riesgo para la comunidad, repórtalo a las autoridades de tu localidad. Entre más rápido se atienda, mucho mejor.
1: Cuidar nuestra ciudad también significa cuidar los espacios que compartimos. Y cada acción, por pequeña que parezca, suma.
2: En temporada de lluvias, la prevención también empieza con todos y cada uno de nosotros. Siguiendo con el tema, hoy les traemos información importante para prevenir desastres por la temporada de lluvias y huracanes. Es muy importante monitorear tormentas tropicales, frentes fríos, lluvias intensas y otros fenómenos que pueden afectar distintas regiones del país. Tener información a tiempo puede hacer una gran diferencia.
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2: Los actores de doblaje y actrices de doblaje son el alma de nuestras historias por su capacidad para transmitir emociones y cultura. Su labor es un pilar de nuestro entretenimiento.
1: Por eso la nueva ley de cine en México es histórica. Ahora protege la voz como un derecho humano y de identidad. Este blindaje impide que sus voces sean replicadas o usadas por inteligencia artificial sin que haya un permiso expreso. Y esto asegura que el trabajo siempre sea de los humanos.
2: Y para platicar sobre esto nos acompañan esta noche, va a estar muy divertido, por cierto, las actrices y actores de doblaje y locutores, háganme el honor de presentarse.
7: Hola, ¿qué tal? Yo soy Elsa Cobian y uno de mis personajes es Pablo de Backyardigans. Hola, ¿cómo están, amigos?
8: Hola, soy Aurora Mijangos y uno de mis personajes es Tapsi de Bananas en Pijamas.
9: Hola, soy Desiree Hernández y soy locutora comercial.
10: Hola, soy Mario Arbizu y soy la voz de Skipper, el jefe de los pingüinos de Madagascar.
11: Hola, ¿qué tal? Yo soy Moisés Iván Mora y soy la voz de Rigby en Mucho Más, de McLovin, de Scott Pilgrim, de Temor Intensamente, de Eddie, hay algunos más y algunos más.
12: ¡Wow! Mi nombre es Mark Winslow y soy la voz de Giyu Tomioka en Demon Slayer, Sonic, Phineas, Hirohamada, varios más también.
2: ¡Qué maravilla! Nos encantaría platicar de sus personajes, sí, pero hoy tenemos un tema que creo que es muy importante, que es precisamente esta protección de su voz, de su imagen.
8: Bueno, nos aprobaron el artículo 29 en la Ley de Cine y Audiovisuales, que habla sobre la protección del lenguaje, y no solamente es el español, sino todas estas lenguas indígenas en nuestro cine nacional, y que será hecho por artistas, intérpretes y ejecutantes. De eso la verdad es que es un gran logro y está siendo algo histórico, no solamente para nuestro país, sino para otros países que están volteando a ver que sí se puede hacer, que
10: inspirador
8: sí se logró.
10: Para otros países.
8: Y eso la verdad es que nos tiene súper contentos.
1: El problema principal era que alguien pudiera tomar sus voces icónicas y clonarlas para no tener que pagarles a ustedes, poder simplemente correr un programa que replicaría sus voces. Y ahora, con esta ley, están protegidos.
9: Así es, estamos poniendo en la mesa un tema tan importante como el consentimiento. O sea, la voz es parte ya de la identidad, forma parte de la imagen de un artista, y por lo tanto no puede ser tomada sin el consentimiento expreso e informado de la persona que posee esa imagen, la voz y la imagen. La fortuna de esto es que nos protege como intérpretes, pero también protege a muchos actores, modelos que están en cámara, para que también su imagen no pueda ser replicada sin permiso.
2: ¿Estamos hablando nada más de compañías o personas que de repente dicen, ah, voy a agarrar la voz de Phineas y Ferb y voy a hacer un video? ¿Están protegidos ahí también?
10: Por supuesto, sí, la aplicación de la ley ley es general, de uso general. No pueden...
13: Es que soy fan y aquí hice un videito contigo. Pues sí, pero está rompiendo la ley.
12: Y de hecho el problema, aparte, creo, desde ahí, desde que se puede tener esta libertad de poder usar la voz para lo que sea, ¿no? No nada más las compañías, sino las personas tienen el acceso a la imagen o la voz de todos nosotros al final que nos dedicamos a esto. Y gracias a eso es que se buscó hacer esta ley, ¿no?
10: Exacto.
12: Para poder proteger desde el punto de vista de un fan o desde el punto de vista de una productora, que lo han hecho, ¿no? Hace un par de años me parece que hubo una productora que toda una serie y todos, bueno, varios proyectos estaban utilizando inteligencia artificial para hacerlo. Entonces buscamos frenarlo desde ahí.
14: ¿Tú quieres decir algo, Moisés?
11: Sí, que también esta ley nos protege del mal uso de la IA. O sea, estamos hablando ahorita de cosas de contraprestación, de derechos que no sea perpetuidad, pero también el mal uso desde...
14: Robo de identidad.
11: Robo de identidad. No quiero hablar de términos legales, mucho menos, pero sí, imagínate que usen tu voz para algún tipo de robo, secuestro, extorsión.
10: Lo hacen ya, ¿no? Estafa, de extorsión.
11: Todo ese tipo de cosas. Entonces es bien importante.
10: Sí, nos defiende no solo al gremio de actores, sino también a la gente de a pie, por supuesto, en este tipo de temas de seguridad.
11: Así,
10: ¿no?
11: Es, así es.
15: Eso es importantísimo, porque de repente uno ve estas cosas y no piensa que también nos benefician a los ciudadanos, ¿no?
16: A todos.
15: Sí.
16: Estamos muy agradecidos con la presidenta Claudia Sheinbaum, porque ella es la que nos apoyó y le dio el impulso que necesitábamos para que llegara a ser aprobada, tanto en la Cámara de Diputados como de Senadores.
15: Oigan, equipo, pues muchísimas gracias por haber venido a la Hora Nacional.
16: Gracias.
14: Esta es la última vez y ya quedaron de venir individualmente a platicar de sus trayectorias.
16: Claro,
14: okay.
16: Será
10: un gusto.
14: Gracias. Un aplauso muy grande porque es un gran logro. Felicidades.
11: Gracias.
14: Y un aplauso para ustedes porque aquí están cada domingo.
1: Hoy conoceremos la trayectoria de Leonila Vázquez Rodríguez, una científica mexicana que contribuyó al desarrollo de la investigación nacional y abrió oportunidades para que más mujeres participaran en disciplinas científicas.
14: Su historia muestra que la ciencia también se construye con perseverancia, innovación y compromiso social. Recordarla es reconocer el talento mexicano y lo importante que es impulsar nuevas generaciones de científicas e investigadoras.
17: Leonila Vázquez García fue una destacada bióloga, investigadora y docente que dedicó su vida al estudio de los insectos en México, principalmente de las mariposas. Gracias a sus aportaciones, se consolidó como una de las mayores científicas mexicanas del siglo XX. Nació el 17 de enero de 1914 en Ciudad Jiménez, Chihuahua. Realizó sus estudios básicos en la Ciudad de México y, más adelante, ingresó en la Escuela Nacional Preparatoria. En 1932, Leonila ingresó al departamento conocido como Sección de Ciencias, de la Facultad de Filosofía y Letras en la UNAM. Dos años después, se integró al recién creado Instituto de Biología. Ahí colaboró en el Laboratorio de Entomología, dedicado al estudio de los insectos, bajo la mentoría del maestro Carlos Christian Hoffmann. En 1946, se convirtió en doctora en Ciencias Biológicas por la Facultad de Ciencias con su tesis Estudio Monográfico de la Psíquide de México. Esta obra se convirtió en un referente para el estudio de las orugas de saquito. Tras el fallecimiento de su maestro Hoffmann en 1942, Leonila asumió la jefatura del Laboratorio de Entomología y trabajó en la reconstrucción de la colección de insectos del Instituto de Biología. Realizó prácticas de campo en diversas partes del país, junto con otros investigadores como la bióloga Elia Bravo, especialista en cactáceas. A lo largo de su carrera científica, Leonila se concentró en los lepidópteros, mariposas, polillas y palomillas. En México identificó al menos 20 especies de orugas de saquito. También investigó a la mariposa monarca y, al lado de Elia Bravo y por petición de la Secretaría de Educación Pública, realizó investigaciones sobre la grana cochinilla, por su uso ancestral como tinte para los textiles. Leonila impartió clases desde nivel secundaria hasta posgrado, en la UNAM y en el IPN. Además, participó en publicaciones de divulgación y realizó estancias de investigación en prestigiosas instituciones en el extranjero. Tras más de 6 décadas de entrega a la ciencia y la educación, la doctora Leonila Vázquez García falleció en la Ciudad de México el 30 de enero de 1995 a los 81 años. Su legado es importante para las futuras generaciones dedicadas al estudio de los insectos, así como un impulso para la formación de mujeres científicas. Su nombre perdura en la taxonomía de diversas especies, como Litomóxides leonivázquez, honrando sus contribuciones.

0: Y ahora que ya conocimos la historia de la científica mexicana Leonila Vázquez Rodríguez, vale la pena recordar que la ciencia, la cultura y la comunicación tienen algo en común. Cuando se comparten, enriquecen la vida de todos.
1: Y con esta idea cerramos nuestra primera media hora. Pero antes le queremos mandar saludos a todos los que nos acompañan cada semana. GEMES Electrificaciones en Toluca, Andrés Moreno en Zacatecas, Andrea Ramírez en la Ciudad de México, Paulina Ortega y Alicia BFG.
0: También saludos para José Luis Hernández Álvarez, Gerardo Domínguez, Verónica Muñoz Centeno, Iván Juárez, Cecilia Godínez y Blanca Estela Pérez Montaño.
1: A Patricia Paredes en Canadá, Carlos Alberto Ruiz Martínez, Sergio Ponce en Washington y Elizabeth Martínez aquí en la Ciudad de México.
0: Muchísimas gracias por acompañarnos, por escucharnos y por ser parte de la comunidad de La Hora Nacional. Recuerden que estamos en YouTube, estamos en Facebook, estamos en Instagram, TikTok, X y Spotify.
1: También nos pueden contactar en un número que es, apúntenle, 55-34-83-42-39 o mandarnos un correo a lahoranacional@segob.gob.mx. Que tengan una excelente semana. Y para los que siguen con nosotros, hacemos una pausa y ahorita regresamos con más.
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3: Buenas noches, bienvenidos a Hidalgo en la Hora Nacional este domingo 19 de julio del 2026. Les saluda Giselle Macías. Esta semana conoceremos el legado cultural, artístico e histórico de Frida Kahlo, una de las figuras más representativas del arte mexicano y un referente del surrealismo y la identidad nacional. Además, exploraremos la historia detrás de uno de los monumentos más emblemáticos de México, la Diana Cazadora, cuya presencia en la ciudad simboliza la fuerza, la libertad y la transformación urbana del país. Están en Hidalgo en la Hora Nacional. Y aquí comenzamos. Hoy en día el rostro de Frida Kahlo está por todos lados. Lo ves en las avenidas de París, en los museos de Nueva York, impreso en playeras, en tazas, incluso en bolsas de diseñador. Y se ha convertido en el producto de consumo masivo más exitoso de la cultura mexicana. Pero detrás de la ceja poblada y de las flores de colores, existe una mujer atrapada en un cuerpo roto. Un artista que no pintaba para complacer el mercado, sino para no volverse loca. Para entender a Frida, hay que viajar a la Casa Azul de Coyoacán. Nació en 1907, aunque ella juraba que había sido en 1910, solo para hacer coincidir su vida con el nacimiento de la Revolución Mexicana. Hija de un fotógrafo alemán y una mujer oaxaqueña, su infancia estuvo marcada por la polio, que le dejó la pierna derecha más delgada. Frida no quería ser artista, ella quería ser médica. El 17 de septiembre de 1925, Frida, con 18 años, subió a un autobús de madera junto a su novio Alejandro. Unos minutos después, comenzó el caos. Un pasamanos de hierro perforó su pelvis de izquierda a derecha. El diagnóstico fue devastador. La columna rota en tres partes, 11 fracturas en la pierna y el pie totalmente destrozado. Durante los meses de inmovilidad en su cama, su madre le instaló un espejo en el techo. Al no tener nada más que mirar, Frida optó por tomar los pinceles. Del aburrimiento y de la agonía física, nació la pintora. Cuando Frida volvió a caminar, buscó al hombre que gobernaba el arte en México, el muralista Diego Rivera. Él vio su talento de inmediato, pero también quedó atrapado por su magnetismo. Se casaron en 1929, cuando ella tenía 22 años y él 43. Sus padres lo llamaron el matrimonio entre un elefante y una paloma. No fue un romance, fue un ecosistema destructivo. Diego, incapaz de ser fiel, rompió el alma de Frida cuando mantuvo un romance con la hermana menor de la pintora, Cristina Kahlo. El dolor moral superó al dolor de sus cicatrices. Frida plasmó esa traición en su obra Unos cuantos piquetitos, un cuadro en donde una mujer yace apuñalada en una cama, inspirada en un feminicidio de la época donde el asesino dijo: «Pero si solo fueron unos cuantos piquetitos». Esa era la metáfora perfecta de cómo Diego minimizaba sus engaños. Frida no pintaba sueños, pintaba su realidad. Y en 1932, tras sufrir un aborto espontáneo en Detroit, creó la obra Hospital Henry Ford. Ningún artista antes había retratado el trauma de la pérdida de un hijo de una forma tan explícita. Ella, desnuda en una cama de un hospital, rodeada de hilos rojos que simulan cordones umbilicales conectados al vacío. Su obra cumbre, Las dos Fridas, pintada tras su divorcio en 1939, es un mapa de su crisis de identidad. En radio no podemos ver la obra, pero imaginen esto. Dos mujeres idénticas sentadas en un banco, tomadas de la mano. Sus corazones están expuestos y conectados por una sola arteria. Una representa a la Frida mexicana que Diego amó. La otra, a la Frida europea que él rechazó, la cual intentaba cortar la hemorragia con unas pinzas quirúrgicas mientras la sangre teñía su vestido de blanco. Es la radiografía de su desamor. Frida también fue política. Una época en donde la alta sociedad mexicana imitaba la moda de París que parecía refinada. Frida se tomó una postura radical, vestirse de indígena. Adoptó el traje tradicional de Tehuantepec como una sociedad matriarcal de Oaxaca. Aquello no era un disfraz. Las faldas largas ocultaban sus piernas afectadas y a los pesados corsés de yeso. Y al mismo tiempo colocaba el arte popular. Los cactus, los monos araña y los colores brillantes en el centro del mapa intelectual del mundo. A finales de los años 30, el mundo entendió que Frida no era solo la esposa de Diego Rivera. André Breton la llevó a París, Pablo Picasso le regaló joyas y admitió que ni él mismo podía pintar un rostro con esa fuerza. El Museo del Louvre compró su autorretrato El Marco, siendo la primera artista mexicana en entrar a su colección. Pero mientras su nombre crecía, su cuerpo se iba apagando. Sometida a más de 30 cirugías, en 1953, se organizó su primera gran exposición en México. Los médicos le prohibieron levantarse, así que Frida llegó en ambulancia y acomodó su cama de hospital en medio de la galería, para beber y cantar con sus invitados. Ese mismo año le amputaron la pierna derecha. En su diario dejó grabada la frase: pies para que los quiero si tengo alas para volar. El 13 de julio de 1954, a los 47 años, la Casa Azul se quedó en silencio. Sus últimas palabras escritas fueron: espero alegre la salida y espero no volver.

Décadas después, los movimientos feministas y la diversidad sexual rescataron su figura. Vieron en ella a una pionera que habló de su identidad, de su androginia y de su salud mental cuando el mundo callaba. Hoy, la Fridamanía comercial corre el riesgo de vaciar su mensaje, reducirla a solo un dibujo bonito con flores, lo cual es quitarle su esencia. Frida Kahlo no es inmortal por haber sufrido, sino porque logró tomar los pedazos rotos de su vida y con ellos construir un espejo en el que toda la humanidad se sigue reflejando.

Ciudad de México, octubre de 1942. El mundo está en plena Segunda Guerra Mundial, pero en el Paseo de la Reforma se vive una revolución estética. Una silueta de bronce, desnuda, imponente y con un arco apuntando al cielo, es develada ante las miradas atónitas de una sociedad profundamente conservadora. La llamaron impúdica, indecente, un atentado contra la moral pública. La Liga de la Decencia exigió cubrirla, pero hoy esa misma escultura es el símbolo de la libertad, el arte urbano y la resiliencia de una capital. Esta noche conoceremos la historia de la escultura, la Diana Cazadora. Oficialmente, su nombre no es Diana Cazadora. Su título original es La Flechadora de las Estrellas del Norte. Fue una comisión del presidente Manuel Ávila Camacho para embellecer los espacios públicos de la capital. El encargo cayó en manos de dos hombres brillantes, el arquitecto Vicente Mendiola y el célebre escultor Olaguíbel. Olaguíbel quería una obra basada en la mitología romana, en Diana, la diosa de la casa, pero necesitaba una modelo real, alguien que reencarnara la belleza y la fuerza de la mujer mexicana de la época. Durante décadas, la identidad de esa joven fue el secreto mejor guardado de México. Solo se sabía que tenía 16 años y que trabajaba como secretaria en las oficinas de Petróleos Mexicanos. Su nombre, Elvia Martínez Verdalles. Elvia aceptó posar desnuda para el escultor, pero bajo una condición absoluta: el anonimato. Temía perder su empleo y ser rechazada por su familia. Durante meses, Olaguíbel modeló el bronce basándose en su anatomía. Cuando la pieza de 7 metros se inauguró en la glorieta cercana a la entrada del bosque de Chapultepec, el escándalo estalló. La ultraconservadora Liga de la Decencia, encabezada por la esposa del presidente, Soledad Orozco, no pudo soportar el desnudo. Pintaron la estatua, le lanzaron consignas y presionaron tanto al gobierno que el propio Olaguíbel tuvo que ceder. En un acto de censura artística sin precedentes, el escultor le colocó un taparrabos, una especie de calzoncillo de bronce soldado a la pieza original. Así pasó la Diana más de 2 décadas, censurada, amordazada en su propia belleza. Fue hasta finales de los años 60, con los preparativos de los Juegos Olímpicos de México 68, que el arte reclamó su lugar. El regente de la ciudad ordenó retirarle el taparrabos. Sin embargo, al intentar desoldar la prenda metálica, la escultura sufrió graves daños. Olaguíbel tomó una decisión radical. Fundió una nueva Diana Cazadora, la original, completamente desnuda, utilizando los moldes guardados. Esa es la escultura que vemos hoy flotando sobre Reforma. Pero, ¿qué pasó con la Diana original? Fue vendida al Estado de Hidalgo y hoy adorna el centro de la ciudad de Ixmiquilpan. Sí, la Diana original, la que sufrió la censura, vive en Hidalgo. Fue en el año de 1992, exactamente medio siglo después de la inauguración, cuando una mujer mayor de 82 años decidió alzar la voz. Elvia Martínez Verdalles publicó un libro revelando que ella había sido el cuerpo de Diana. El secreto terminó y Elvia fue homenajeada por su aportación involuntaria a la iconografía nacional. Hoy, la Diana Cazadora es mucho más que una estatua. Es un punto de referencia geográfico, un centro de reunión para celebraciones y protestas sociales. Es la guardiana del curso de la Ciudad de México. Ha inspirado poemas, películas de la época de oro del cine mexicano y réplicas en ciudades como Acapulco, Villahermosa e Ixmiquilpan. Su flecha perdida, esa que apunta al cielo sin un arco físico, se ha convertido en la metáfora perfecta de una sociedad que siempre apunta hacia el futuro. Lo que nació como un escándalo moral en los años 40 terminó siendo el triunfo de la libertad, del cuerpo y del arte.

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1: Amigos de Hidalgo en la Hora Nacional, bienvenidos a Zoom Cultural. Esta semana exploraremos la temporada de huracanes y ciclones. La naturaleza está en constante movimiento. Algunos de los fenómenos atmosféricos más impresionantes y poderosos que ocurren en nuestro planeta son los huracanes, ciclones tropicales y tormentas. Cada año, millones de personas viven bajo la amenaza de estos sistemas, que pueden provocar lluvias intensas, fuertes vientos, inundaciones, deslaves y daños materiales de gran magnitud. Sin embargo, también forman parte del equilibrio climático de la Tierra, y su estudio ha permitido desarrollar herramientas que ayudan a proteger la vida humana. Comprender qué son estos fenómenos, cómo se forman y por qué afectan a México y cuál ha sido su impacto en estados como en Hidalgo es fundamental para fomentar una cultura de prevención y resiliencia. Empecemos por saber qué es una tormenta. Una tormenta es un fenómeno meteorológico caracterizada por presencia de lluvia, viento, nubes de gran desarrollo vertical y en muchos casos actividad eléctrica, como lo son relámpagos y truenos. Algunas tormentas son de corta duración y afectan únicamente a una región pequeña, mientras que otras pueden extenderse cientos de kilómetros y permanecer activas durante varios días. Las tormentas son indispensables para el ciclo del agua, contribuyen a recargar ríos, lagos, presas y acuíferos. No obstante, cuando se presentan con demasiada intensidad, pueden ocasionar inundaciones, caída de árboles, deslaves y afectaciones a la población. Un ciclón tropical es un sistema atmosférico de baja presión que se desarrolla sobre aguas cálidas de los océanos tropicales. Se caracteriza por tener una circulación organizada de nubes y vientos que giran alrededor de un centro. Dependiendo de la intensidad de sus vientos, un ciclón tropical atraviesa diferentes etapas. La depresión tropical presenta vientos de hasta 62 kilómetros por hora. Una tormenta tropical alcanza velocidades entre 63 y 118 kilómetros por hora y recibe un nombre oficial y se transforma en huracán cuando los vientos sostenidos superan los 119 kilómetros por hora. El término ciclón es el nombre general que reciben estos sistemas. En el Océano Atlántico y el Pacífico Oriental se conocen como huracanes. En el Océano Índico y el Pacífico Occidental reciben el nombre de ciclones o tifones, aunque todos corresponden al mismo fenómeno meteorológico. ¿Y entonces qué es un huracán? Este es la fase más intensa de un ciclón tropical. Se forma cuando la temperatura superficial del océano supera aproximadamente los 26.5 grados Celsius y existe suficiente humedad e inestabilidad atmosférica. El calor del agua alimenta el sistema, permitiendo que grandes cantidades de vapor asciendan hacia la atmósfera. Al condensarse, ese vapor libera energía que fortalece los vientos y mantiene activo al huracán. En el centro del huracán se encuentra el llamado ojo, una zona relativamente tranquila rodeada por un muro del ojo, donde se presentan los vientos más intensos y las lluvias más fuertes. Los huracanes se clasifican mediante la escala Saffir-Simpson en 5 categorías. La primera son daños moderados, la segunda, daños considerables, la categoría 3, daños devastadores, categoría 4, daños catastróficos y categoría 5, destrucción masiva. Mientras mayor sea la categoría, mayor será el potencial destructivo del fenómeno. Aunque los huracanes representan un riesgo para las personas, cumplen una función importante dentro del equilibrio climático del planeta. Transportan calor desde las regiones tropicales hacia latitudes más altas, ayudan a regular la temperatura global y distribuyen humedad que favorece a las lluvias en numerosas regiones. Sin embargo, cuando estos sistemas interactúan con zonas pobladas, generan consecuencias importantes, entre ellas inundaciones, marejadas ciclónicas, desbordamiento de ríos, deslizamientos de tierra, pérdida de cultivos, daños a viviendas e infraestructura, interrupción de servicios básicos como electricidad, agua potable y comunicaciones. El cambio climático representa un nuevo desafío. Aunque continúa la investigación sobre sus efectos específicos, diversos estudios indican que el calentamiento de los océanos puede favorecer que algunos ciclones alcancen una mayor intensidad y produzcan lluvias más abundantes, aumentando el riesgo para muchas comunidades. México ocupa una posición geográfica privilegiada, pero también altamente expuesta a ciclones tropicales. El país tiene costas tanto en el Océano Pacífico como en el Océano Atlántico, donde se encuentra el Golfo de México y el Mar Caribe. Dos regiones con condiciones ideales para el desarrollo de estos sistemas. Cada año, entre mayo y noviembre, se presenta la temporada oficial de ciclones tropicales. En el Pacífico, inicia generalmente el 15 de mayo, mientras que en el Atlántico comienza el 1 de junio. Ambas concluyen el 30 de noviembre. En promedio, cada temporada se forman decenas de ciclones tropicales, aunque solamente una parte de ellos toca la Tierra. Aún así, muchos provocan lluvias intensas en gran parte del territorio nacional. Aunque Hidalgo no posee litoral, también resulta afectado por los ciclones tropicales. Cuando un huracán toca tierra, pierde fuerza gradualmente, pero conserva enormes cantidades de humedad. Esa humedad, transportada hacia el interior del país, provoca lluvias torrenciales sobre estados como Hidalgo. Las precipitaciones pueden generar crecidas repentinas de ríos y arroyos, inundaciones urbanas, desbordamiento de presas, deslizamiento de laderas, derrumbes en carreteras, daños a viviendas y cultivos. Las regiones del Huasteca Hidalguense, la Sierra Alta, la Sierra Otomitepegua y diversos municipios del Valle del Mezquital suelen ser especialmente vulnerables cuando coinciden lluvias intensas con terrenos montañosos y cauces saturados. En los últimos años, diversos remanentes de huracanes provenientes tanto del Atlántico como del Pacífico han ocasionado importantes afectaciones, demostrando que un estado sin costa también puede enfrentar riesgos significativos. La historia de México registra numerosos ciclones de gran intensidad. Uno de los más destructivos fue el huracán Janet en 1955, que ocasionó severos daños en Quintana Roo y otras regiones del sureste. En 1988, el huracán Gilberto alcanzó categoría 5 antes de impactar la península de Yucatán y posteriormente el norte del país, convirtiéndose en uno de los ciclones más intensos registrados en el Atlántico. En 1997, el huracán Paulina devastó gran parte de Guerrero y Oaxaca. Durante 2005, el huracán Vilma permaneció varias horas sobre Cancún y la Riviera Maya, causando pérdidas económicas históricas. En 2017, los fenómenos Ingrid y Manuel afectaron simultáneamente las costas del Golfo de México y del Pacífico, provocando inundaciones y deslaves en numerosos estados del país. En 2015, Patricia sorprendió al mundo al convertirse en uno de los huracanes más intensos jamás registrados en el hemisferio occidental, aunque su rápida trayectoria redujo parcialmente el tiempo de exposición sobre la Tierra. Y recientemente los huracanes Otis en 2023 y John en 2024 evidenciaron la rapidez con la que estos sistemas pueden intensificarse y los enormes retos que representan para la protección civil y la población. Cada uno de estos eventos dejó importantes enseñanzas sobre la necesidad de fortalecer la prevención, la planeación urbana y los sistemas de alerta temprana. Los huracanes no únicamente producen viento y lluvia, también pueden originar una serie de fenómenos asociados que incrementan el riesgo. Entre ellos destacan las inundaciones pluviales y fluviales, las marejadas ciclónicas, el oleaje elevado, tornados, deslizamientos y derrumbes, caída de árboles y postes, interrupción de energía eléctrica, la contaminación de fuentes de agua, brotes de enfermedades relacionadas con agua estancada, pérdidas agrícolas y ganaderas. Después del paso de un ciclón también pueden presentarse problemas sanitarios, escasez de alimentos y dificultades para acceder a servicios médicos. La mejor herramienta frente a un huracán es la prevención. Las familias deben elaborar un plan de emergencia, identificar rutas de evacuación, conocer la ubicación de refugios temporales y preparar una mochila de emergencia con documentos importantes: agua potable, alimentos no perecederos, radio, linterna, baterías, medicamentos, ropa, botiquín y cargadores. También es recomendable limpiar azoteas, desagües y coladeras para facilitar el flujo del agua. Durante un huracán es indispensable mantenerse informado mediante los avisos oficiales de Protección Civil y el Servicio Meteorológico Nacional. Se debe evitar cruzar ríos o zonas inundadas, permanecer dentro de un lugar seguro, alejarse de ventanas y objetos que puedan caer, desconectar aparatos eléctricos si existe riesgo de inundación y seguir en todo momento las indicaciones de las autoridades. Si se ordena una evacuación, debe realizarse de manera inmediata y ordenada. Al concluir el evento, es importante esperar el visto bueno de las autoridades antes de regresar a las viviendas. Debe revisarse cuidadosamente la estructura de las construcciones, evitar cables eléctricos caídos, no consumir agua que pudiera estar contaminada y mantenerse atento ante posibles deslaves o nuevas lluvias. También es fundamental colaborar con vecinos y autoridades para apoyar a las personas más vulnerables y participar en labores de limpieza de forma segura. Desde hace siglos, el ser humano ha intentado comprender estos fenómenos. En la antigüedad, únicamente podían describirse mediante observaciones realizadas por navegantes y habitantes de las zonas costeras. Durante el siglo XX, comenzaron a utilizarse aviones especializados capaces de ingresar al interior de los huracanes para medir presión, temperatura, humedad y la velocidad del viento. Posteriormente, aparecieron los radares meteorológicos, que permiten observar las lluvias y seguir la trayectoria de las tormentas casi en tiempo real. El mayor avance llegó con los satélites meteorológicos, que proporcionan imágenes permanentes de la atmósfera terrestre desde el espacio. Gracias a ellos, es posible detectar ciclones desde sus primeras etapas y monitorear su evolución durante todo el recorrido. Actualmente, también se utilizan supercomputadoras que procesan millones de datos atmosféricos para generar modelos matemáticos capaces de estimar la trayectoria e intensidad de los ciclones con varios días de anticipación. Además de boyas oceánicas, drones, sensores automáticos, estaciones meteorológicas y sistemas de inteligencia artificial complementan el trabajo de los especialistas, permitiendo emitir alertas más precisas y oportunas. Aunque todavía no es posible impedir la formación de un huracán, hoy se cuenta con pronósticos mucho más confiables que hace algunas décadas, lo que ha contribuido a salvar miles de vidas mediante evacuaciones preventivas y mejores planes de protección civil. Los huracanes, ciclones tropicales y tormentas son fenómenos naturales que forman parte del funcionamiento del planeta. Si bien cumplen un papel importante en la regulación del clima y del ciclo del agua, también representan uno de los mayores riesgos naturales para millones de personas. La historia demuestra que los daños pueden reducirse cuando existe una adecuada cultura de prevención, infraestructura resiliente, sistemas de alerta eficientes y una población bien informada. La ciencia y la tecnología han permitido comprender mejor estos fenómenos y mejorar la capacidad para anticipar sus efectos. Sin embargo, la herramienta más importante sigue siendo la preparación de una comunidad, conocer los riesgos, atender las recomendaciones de las autoridades y actuar con responsabilidad puede marcar la diferencia entre un desastre y una respuesta organizada que proteja vidas y patrimonio. Enriquece tu vida de conocimiento. Los espero en nuestro próximo
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1: Y así llegamos al final de nuestro programa. Les agradecemos mucho por habernos acompañado y los esperamos la próxima semana, aquí en Hidalgo en la Hora Nacional. Que pasen una excelente noche.
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1: De la mañana con un minuto. Muy buenos días. 88.9 Noticias. Información que sirve por iHeartRadio. Panorama informativo. Transmitiendo en vivo. Hoy es lunes 20 de julio del 2026. Saludamos con muchísimo gusto aquí en tu casa de Montes Pirineos 770 de las Lomas de Chapultepec, en donde vive el Grupo ASIR, donde está este gran equipo de profesionales desde redacción, producción, controles de transmisión, sistemas, jardinería, vigilancia, ingeniería, toda la banda trabajando para ti las 24 horas del día. A ti, y a ti también que nos haces el favor de escuchar en el 88.9 de tu frecuencia modulada, en tu estación favorita del Grupo ASIR en toda la República Mexicana. Saludos a todos mis compañeros de las estaciones hermanas del Grupo ASIR que están recibiendo esta señal. Un abrazote, feliz inicio de semana, y desde luego a todos los amigos que nos están escuchando por iHeartRadio en todos lados, en Estados Unidos, en Canadá, en Centro, en Sudamérica, en todas partes. Saludos también bajando iHeartRadio. Y nos tienes todo el día, a todos lados, en todas partes. Aquí cabina, ¿cómo está Lalo González? Muy buenos días.
2: Todavía les alcanzó, Iñaki.
1: Todavía alcanzó el presupuesto.
2: Es que pedí solamente un peso y dije, bueno, está bien. ¿Cómo están?
1: Muy buenos días. Es que días. Es un pesito de más, Lalo, y de repente Exacto. te pones muy exigente.
2: Mano, es que yo dije, bueno. Hoy no. Hoy estoy feliz porque el triunfo fue para España. Ya estaremos platicando al respecto.
1: Ya vamos a platicar al rato vamos a platicar con Alex Cervantes por ahí de las 9:40 de la mañana. Pero antes, ¿qué pasaba en por ejemplo los festejos que hubo aquí en Ciudad de México? Ya ves que de repente aquí festejamos, aunque sean festejos ajenos, porque
2: sí, hubiera no ganado uno, se festeja, ganó el otro, se festeja.
1: Está bien. Y en la Glorieta de las Cibeles, que es en donde la colonia española en México, los españoles que vienen en México, los descendientes españoles que vienen en México, pues festejan los triunfos de su selección. En la Glorieta de las Cibeles, aquí en la colonia Roma Condesa, pues también se dieron cita. Al ratito vamos a platicar de eso, en un partido que ya lo comentaremos, ¿no? Un partido donde pasó lo que tenía que pasar. Desde luego, jamás Argentina encontró la forma de ganar la España. Tenían una estrategia porque sabían que no le podían ganar a España.
2: Faltas que querían.
1: Faltas, un par ahí de cosas extrañas en el árbitro, con dos goles perfectamente lícitos anulados. Intentaron llegar a los penales, en donde los argentinos son casi imbatibles, pero no hay perfectos. Si se puede hablar bien de alguien en el equipo de Argentina es del portero, del Dibu, que es un portero extraordinario. Para mí es de los mejores porteros del mundo, pero otra vez Argentina con la marrullería y no mostrando el fútbol que sí saben hacer los argentinos, y eso es lo que da más coraje. Pero en fin, afortunadamente, bueno, gana España, gana bien, y un abrazo también para la selección española. Vámonos al tráfico y clima cada 15 en 88.9 Noticias. Moni Villalobos, saludamos a las chicas del tráfico. Hola, Moni.
3: Hola, Iñaki, gracias. Muy buenos días. Hoy nos circulan autos con holograma 1 y 2 de verificación engomado amarillo. Terminación de placa 5 y 6. En unos minutos, más información.
2: Muchas gracias, Moni. Regresamos contigo más adelante. Son las 6:04. Nos vamos ya a la información que sirve. Este es el panorama nacional. Después del sismo de 7.4 ocurrido la mañana del viernes en Chiapas, el Servicio Sismológico Nacional informó que hasta el corte de las 20 horas de este domingo se han registrado 470 réplicas, y detalló que la más grande detectada ha sido de magnitud 6.5. En cuanto a los daños, hubo viviendas afectadas también en diferentes regiones, donde se reportaron dos personas lesionadas. Fue clausurado el edificio de la Oficina del Registro Civil 03, mientras que en la unidad administrativa del gobierno del estado registraron también afectaciones, al igual que en este edificio del Instituto Tecnológico de Tapachula. Pobladores de distintas regiones dieron a conocer que hubo casas de adobe que presentaron grietas. En tanto, en la región fronteriza de Nogales, Sonora y Arizona, en Estados Unidos, se desplegó un operativo binacional con policías y bomberos para atender a la población debido a intensas lluvias generadas por el monzón que les ha platicado Iñaki, Durante las acciones localizaron tres cuerpos que fueron arrastrados por la fuerte corriente en un arroyo que cruza la línea internacional, además de que se registraron daños en al menos 20 viviendas, vehículos arrastrados, deslaves y también se reportaron múltiples rescates realizados tanto por autoridades y servicios de emergencia como por parte de la misma población. Autoridades federales implementaron el plan DN3E en apoyo a la población. Luego de que la mañana del sábado fueron hallados 10 cadáveres con indicios de violencia en los municipios de Morelos, Pánuco y Zainalto, allá en Zacatecas, la Fiscalía Estatal informó que todas las víctimas ya fueron identificadas, entre las cuales se encuentran 6 empresarios, el expresidente municipal de Sombrerete, Ignacio Castrejón Valdés, y 2 funcionarios más de Fresnillo. La Fiscalía reveló que una de las principales líneas de investigación obedece a posibles actos de colusión y extorsión de servidores públicos del municipio de Fresnillo. Vamos a cambiar de información. Ya avanzó el caso en contra de Ernesto Rufo Apel. Vamos a escuchar a René Ponce.
4: La Fiscalía General de la República obtuvo de un juez la vinculación a proceso y la prisión preventiva en contra de Ernesto N., exgobernador de Baja California, así como contra Ricardo N., José María N., Guillermo N., Juan N., Luis N., Adriana N. y José N., por su posible participación en los delitos de delincuencia organizada y contrabando. Ernesto N., Ricardo, José, Juan y Luis N. deberán cumplir la medida cautelar de prisión preventiva al interior del Centro Federal de Readaptación Social del Altiplano en Almoloya de Juárez, Estado de México. En tanto, José María N. y Guillermo N. permanecerán en sus domicilios por motivos de salud. Adriana N. quedará interna en el Centro Federal de Readaptación Social Nezahualcóyotl Sur. Para 88.9 Noticias, René Ponce Hernández.
2: Gracias, René. Toda esta información que van escuchando poco a poco aquí en este noticiario la van a encontrar también en nuestra página www.889noticias.mx, de todos los temas. Oigan, aunque el sistema Cutzamala presenta un buen nivel de agua, por alguna razón fue suspendida la difusión pública del almacenamiento de las 210 principales presas del país. Esta información se las comparte Alemao Luna.
5: Las tres presas que integran el sistema Cutzamala, que abastece una parte de la Ciudad de México y Estado de México, registran un almacenamiento de 562 millones de metros cúbicos de agua, lo que representa el 71.8% de su capacidad total. Según datos de la Comisión Nacional del Agua, la presa con mayor nivel de llenado es Valle de Bravo, con 79%, seguida de Villa Victoria, con 66%, y El Bosque, con 61%. Sin embargo, en medio de la temporada de lluvias, dicha dependencia suspendió desde el pasado 14 de abril, sin explicación, la difusión pública de almacenamiento de las 210 principales presas del país, pese a ser información relevante para poblaciones en zonas de riesgo. 88.9 Noticias, Alemao Luna.
2: Muchas gracias, Alemao. Dicen especialistas que el beneficio obtenido por el torneo de fútbol no fue suficiente para generar el impulso económico que necesita el país. Vamos a escuchar más con María Inés Camacho.
6: Concluyó la fiesta del fútbol y las expectativas que se tenían como beneficio económico para México no se concretaron respecto a lo que se esperaba, afirmó el Centro de Estudios Económicos del Sector Privado, quien destacó que, de acuerdo con la firma Deloitte, destaca que la derrama fue 7% inferior a lo esperado. Los datos oficiales más recientes confirman que el efecto del evento deportivo más importante del año no reflejó una mejora significativa en el consumo privado. Agregó que la estimación oficial, por su parte, anticipaba una derrama económica de hasta 3,000 millones de dólares. No obstante, cálculos de la firma auditora señalan que la derrama fue de 2.543 millones de dólares, cifra que es 7% inferior a su propia estimación previa, lo que representa solo el 0.12% del PIB, 2 centésimas por debajo de la estimación anterior. 88.9 Noticias, María Inés Camacho Romero.
2: Muchísimas gracias a Mario. Oigan, en los espectáculos, bueno, pues famosos españoles celebraron en redes sociales el triunfo de su país en la final de la máxima fiesta de fútbol. Bueno, mensajes de euforia, celebración, festejo, felicitaciones para la selección española inundaron las redes sociales, entre ellos, por ejemplo, millones de mensajes, ¿no? Pero también había de famosos, por ejemplo, Alejandro Sanz, Rosalía, David Bisbal, Miguel Bosé, Penélope Cruz, de quien me digas, de España, allí estaba festejando. Uno de los primeros en postear fue el intérprete de Corazón Partido, que dejó ver que estaba acompañado por su pareja Estefany Cayo, luciendo los colores de la selección española, ¿no? Y la motomami, Rosalía, grabó el momento exacto en el que la Furia Roja celebraba el silbatazo final. El creador de Bulería, por ejemplo, también escribió este mensaje: España campeona del mundo. Y en tanto, Bosé compartió este mensaje: España bien dos veces, por la tercera. Así que bueno, ahí está parte de los festejos. Ya les dijo Iñaki, al ratito platicamos más al respecto. Por lo pronto, también tenemos este avance con Alex Cervantes, la información deportiva.
7: ¿Qué tal, Lalo? Amigos de Panorama, muy buen día para todos. Gran inicio de semana. España es campeón del mundo tras vencer 1-0 a Argentina con gol de Ferran Torres en tiempo extra. Argentina se quedó con 10 hombres tras la expulsión de Enzo Fernández al minuto 93. El árbitro fue el esloveno Slavko Vincic. Vamos a escuchar las palabras del director técnico de la Furia Roja, Luis de la Fuente.
8: Somos campeones del mundo. Feliz y muy orgulloso de los jugadores. Hemos cerrado una etapa importantísima. Hemos ganado en todas las categorías, hemos crecido juntos, hemos llegado hasta donde estamos gracias a su talento, a su actitud, a su compromiso, a ese ejemplo de valores que es un gran talento futbolístico, y además es que es un equipo todavía con mucho recorrido, y eso nos hace todavía pensar, ya estábamos pensando en qué nos llega todavía y qué vamos a hacer más en adelante.
7: España consigue su segundo título mundial, el primero de ellos fue en Sudáfrica 2010. Hasta aquí la información deportiva.
2: Muchísimas gracias a Alex Cervantes, son las 6:11, nos vamos con Mónica Villalobos.
3: Hola Lalo, gracias, muy buenos días. Les comento que sigue labor de servicios de emergencia en Río San Joaquín, a la altura de calle 3, alcaldía Miguel Hidalgo. En unos minutos, más información.
1: Seis con 12 minutos, panorama informativo 88.9 Noticias, información que sirve por iHeartRadio. Lalo González, Alex Cervantes, Iñaki Manero, contigo hasta las 10 de la mañana. Seguimos con el tema este del monzón mexicano, estas lluvias torrenciales que llegan sobre todo en las zonas más áridas del país y que también pueden llegar, además de beneficios para la agricultura, hace ratito Lalo lo refería, pues también pueden tener algún problema para la gente, para las zonas urbanizadas, para los ríos que están secos e inmediatamente se llenan de agua y pueden traer desgracias. Entonces, por eso hay que tener mucho cuidado con estas lluvias de temporada. ¿Qué es lo que nos va a traer? Pues lluvias puntuales intensas en Sonora, en Chihuahua, en muy fuertes en Sinaloa, en Durango, puntuales en Baja California Sur, en Zacatecas, en Nayarit, en Jalisco, en Colima, en Guanajuato, en Guerrero, en el Estado de México, en Morelos, intervalos de chubascos en Coahuila, en San Luis Potosí, Aguascalientes, en fin, toda la República Mexicana, de hecho, incluso parte también de la península de Baja California, con lluvias, así que tener mucha, mucha precaución, pero además seguimos con el tema del calor, temperaturas superiores a 45 grados, por ejemplo, en el noreste de Baja California, ¿es Baja California? Sí, en Baja California. Vámonos con el recorrido por la República Mexicana e iniciamos con Monterrey, Nuevo León, de arriba para abajo. ¿Cuántos grados? 23 grados. Está haciendo calorcito para esta hora de la mañana. Jorge Maldonado, muy buenos días.
9: Está haciendo calorcito, Iñaki, y vaya que si va a hacer calor el día de hoy, porque la temperatura máxima para el día de hoy será de 38 grados con una sensación térmica de 41 grados para que te imagines el intenso calor que va a ser el día de hoy.
1: Uf, y la de 8 dentro de ese infierno, Jorge.
9: Iñaki, ¿te suena el nombre del motel Nueva Castilla en el municipio de Escobedo?
1: ¿Cómo no? De Bani Escobar, ¿no?
9: Esta madrugada se ha convertido de nueva cuenta en el centro de atención. ¿Por qué? Porque se le quitó la custodia de ese tiempo, este inmueble está abandonado. Y el día de por la madrugada, alrededor de la 1 de la mañana, unos tiktokeros se introdujeron a este lugar para hacer un video de actividad paranormal. Empiezan a recorrer el lugar, Iñaki, y empiezan a meterse en las habitaciones. Al llegar a la habitación número 156, vaya sorpresa y tremendo susto, Iñaki. Ahí encontraron el cuerpo de una persona sin vida, con indicios de haber sido arrastrado y presuntamente traía quemaduras. Inmediatamente dieron aviso a las autoridades y el lugar se encuentra fuertemente desbordado, llevando a cabo las investigaciones por este nuevo hallazgo en este hotel, Motel Nueva Castilla, Iñaki.
1: Pues vaya, vaya que siguen las cosas y las incidencias en esta zona que ya debe por lo menos 2 vidas. Seguimos en Panorama.
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0: minuto de café para ver en Technicolor. 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Lalo González, Alex Cervantes, Iñaki Manero, contigo hasta las 10 de la mañana. Pues terrible esto que nos platicaba Jorge Maldonado, ¿no? Que encontraron otro cuerpo justo en este hotel en donde fue la última vez que se le vio a Devani Escobar hace unos años. ¿Se acuerdan? Esta chica que después, pues ya no sabemos qué pasó, no sabemos qué pasó después, y luego las autoridades se encontraron, entre comillas, ¿no? Ahí en una de las albercas, ¿no? Que no es una cisterna más bien. Encontraron el cadáver de Devani, pero pues y luego las pifias dentro de las necropsias al cuerpo de Devani. En fin, es un caso que todavía, que le costó la chamba a un fiscal allá en Nuevo León, ¿no?
1: Porque era parte del lugar donde habían empezado cerca a buscar. Y después de muchos días de búsqueda resulta que estaba allí, ¿no?
0: La familia estaba
1: a muy pocos metros, tenía allí como, digamos, su lugar de reunión para poder hacer todas las investigaciones.
0: Y ya habían buscado ahí, ¿te acuerdas del caso Polet?
1: Exacto,
0: donde incluso igual, hicieron una conferencia de prensa sentados en la cama de Polet, y se supone que el cuerpo de Polet estaba allá adentro y ni siquiera los perros se dieron cuenta. O sea, son cosas que de repente te huelen muy mal, ¿no?
1: Y que piensan que la población somos muy...
0: Que somos imbéciles, ¿no? Sí, para no darnos cuenta. Y lo mismo sucedió con el caso de Devani, que todavía tienen muchas cosas que aclararon las autoridades, tanto estatales como federales, y otra vez encontraron otro cuerpo en el mismo lugar. Vámonos a seguir nuestro recorrido por la República Mexicana. Vámonos al Bajío. Llegamos a Celaya, Guanajuato, con 15 grados. Saludamos a Claudia Padilla. Clau, ¿cómo estás? Muy buenos días.
2: Hola, buenos días, Iñaki. Te comento que la temperatura máxima será de 28 grados, mientras que la mínima llegará a los 15, con probabilidades de lluvia después de las 6 de la tarde.
0: La de 8 en Guanajuato, Clau.
2: Fíjate que los talleres de los camiones de transporte del alcalde de Cortázar, Mauricio Estefanía, se dio un ataque armado donde un joven que se dijo era su sobrino falleció. El joven de 27 años fue asesinado a balazos la noche de este viernes cerca de la colonia Lagos, y es que según los primeros reportes, los presuntos agresores eran conocidos de la víctima, quienes llegaron al lugar con él en una motocicleta. El ataque ocurrió alrededor de las 9:15 de la noche en la intersección de la calle Lago de Texcoco y Bordo de San José, y tras recibir el reporte el 911, de la Secretaría de Seguridad Ciudadana y cuerpos de emergencia llegaron al lugar y encontraron al hombre sin signos vitales. Testigos dijeron que el joven estaba conversando con sus acompañantes cuando estos abrieron fuego a quemarropa y se dieron a la fuga. Y minutos después, familiares de la víctima llegaron para identificarlo. Nada más cabe mencionar, Iñaki, que esto es un conflicto que se está dando entre los hermanos Estefanía, quien es Diego Estefanía, que es líder del PRI en ese municipio, y el alcalde Diego Estefanía, que es de Movimiento Ciudadano, Mauricio Estefanía, que es de Movimiento Ciudadano. Uh-huh. Hasta aquí mi reporte.
0: Te agradezco mucho, Clau Padilla, desde Celaya, Guanajuato. Nos escuchas por iHeartRadio. 9 graditos, mucho más fresco allá en la Villa Airosa, en Pachuca. Saludamos y le deseamos buena semana a Jack Servín. ¿Cómo estás, Jackie? Buenos días.
3: Hola, Iñaki, buenos días para ti y para todo el auditorio. Esta mañana despertamos con una temperatura de 9 grados, esperamos una máxima de 22 y posibilidad de lluvia por la tarde. El panorama.
0: La de 8 en Hidalgo, Iñaki.
3: Iñaki, pues este fin de semana se llevó a cabo una donación multiorgánica en el hospital número 1 del IMSS en Pachuca. El hígado fue llevado al Centro Médico La Raza, los riñones al Hospital de San Pedro Jalpa y los córneas están disponibles conforme a la asignación de protocolos nacionales. Los órganos fueron trasladados vía aérea con apoyo de la Secretaría de Salud de Hidalgo. Este es el panorama, Iñaki, que tengamos todos un excelente día.
0: Para ti, Jack Cervantes, de Pachuca, Hidalgo. Intentamos entrar por Itios Verdes, a ver si se puede. Y llegamos a Ciudad de México con 15 grados. Saludamos a mi amigo René Ponce. ¿Cómo está, René? Muy buenos días.
4: ¿Qué tal, mi amigo Iñaki? Efectivamente, mañana agradable, 15 grados centígrados. Para la tarde se espera una temperatura máxima que oscilará entre los 26 y los 28 grados, un poco más de temperatura que los últimos días. Sin embargo, se estima que podría llover, Iñaki.
0: La de 8 en la Capirucha, René.
4: Pues la policía cibernética, tanto la capitalina como la del gobierno federal, piden a la gente extremar precauciones para prevenir fraudes relacionados con supuestos adeudos por multas de tránsito, fotoinfracciones o infracciones de carácter local y federal. Informan que los ciberdelincuentes envían correos electrónicos, mensajes de texto y comunicaciones mediante aplicaciones de mensajería instantánea en las que se informa sobre supuestos adeudos por multas o infracciones de tránsito, emplean logotipos de instituciones, tipografías similares a los oficiales y leyendas como evite recargos, pago pendiente o su vehículo presenta una infracción, con el objetivo de generar urgencia influencia en la gente e inducir a las personas a realizar pagos o proporcionar información personal o financiera. Hay que tener cuidado, Iñaki.
0: Te agradezco mucho, mi amigo René Ponce, porque estos cuates están, bueno, no son mis cuates, están un paso adelante de todos nosotros, a tener cuidado. Y nos vamos a la heroica Puebla de Zaragoza, le borramos un cafecito a Gaby García. ¿Cómo estás, Gaby? 14 grados, buenos días.
5: Hola Iñaki, ¿qué tal? Muy buenos días. Te comento que para este día Puebla tiene una temperatura mínima de 13 grados y una máxima de 28. Se prevé un día soleado y bueno, pues hoy amanecemos con un cielo parcialmente nublado.
0: La de 8 en Puebla, Gaby.
5: Bueno, pues justamente comentarte que, bueno, pues se propuso una reforma a la ley del agua que está orientada a prevenir desastres hídricos debido a que, bueno, pues las últimas inundaciones que se han presentado aquí en la capital poblana por las lluvias, esto fue a petición de la diputada del PRI, Delfina Pozos, quien, bueno, pues propone la adición del artículo 103 bis a la normativa estatal. Esta propuesta, bueno, pues surge tras las severas afectaciones recientes y también la urgencia de transitar de un modelo de protección civil puramente reactivo a uno que obliga a las autoridades y operadores a actuar antes de que las alcantarillas colapsen. El panorama desde Puebla.
0: Gracias, Gaby García, desde la heroica Puebla de Zaragoza. 23 grados en el sur de Veracruz y le borramos el desayuno a Julio Escobar. ¿Cómo estás en Coatzacoalcos, Julio? Buenos días.
6: ¿Qué tal? ¿Cómo estás? Te saludo con gusto desde el sur de Veracruz. En efecto, amanecemos con 23 grados y para este día, bueno, se espera una temperatura máxima de 32 y una mínima de 27, lluvias, probabilidad muy baja y vientos del norte calmado en la mañana de 1 a 3 kilómetros por hora y subirá a brisa gentil de 13 a 18 kilómetros por hora durante la tarde. El clima.
0: La de 8 en Veracruz, Julio.
6: Te comento que, bueno, ante el anuncio del proyecto de la planta de gas natural licuado de Ursu Energy en el Polo de Desarrollo para el Bienestar Podevis Coatzacoalcos 2, representantes del sector industrial solicitaron formalmente a las autoridades competentes transparencia sobre el estatus actual de los permisos necesarios para su consolidación. Sergio Platas Pilcueta, presidente de la Asociación de Industriales del Estado de Veracruz, la AYEVAC, subrayó que si bien existe una expectativa positiva por la llegada de esta inversión, es indispensable que la empresa acredite el cumplimiento de las normativas ambientales y de construcción para garantizar que el proyecto se convierta en una realidad operativa. Es el reporte que tenemos.
0: Te agradezco mucho, Julio Escobar, desde Coatzacoalcos, allá al sur de Veracruz, donde nos hace el favor de escuchar a través de iHeartRadio. Panorama informativo en 88.9 Noticias, información que sirve hoy por iHeartRadio. Lalo González, ¿en dónde estás?
1: Estamos en arroba Lalo González Montoya en Instagram, en X, Lalo González M.
0: Arroba A0antes guión bajo, arroba Inaki Manero. Seguimos en Panorama, continuamos contigo.
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16: ¿Cómo están? Muy buenos días. Arrancando Panorama Informativo en Avance en este lunes 20 de julio del 2026. Los saluda Lalo Larrieta y esta es la información.
17: Cuatro personas lesionadas fue el saldo de un accidente vehicular entre una unidad del transporte público y un vehículo particular en Avenida Revolución el pasado sábado. La unidad de rehabilitación de fauna silvestre de Pachuca recibió a un ejemplar de mono aullador de manto entregado de forma voluntaria. La Subsecretaría de Protección Civil y Gestión de Riesgos del Estado de Hidalgo emitió recomendaciones para prevenir riesgos por lluvias en zonas urbanas y rurales.
16: Recuerde que lo espero a partir de las 8 de la mañana en el 92.5 Mix FM y también a través de iHeartRadio con Panorama Informativo a las 8 de la mañana. No se lo olvide. Los saludo, Lalo Larrieta.
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1: 6:29, casi las 6:30 de la mañana, estás en Panorama Informativo en 88.9 Noticias. Información que sirve por iHeart Radio. Lalo González.
2: Pepe Toño, la costumbre. Ya vendrá.
1: Algún día. Pero Lalo González nos ha acompañado toda esta semana, cosa que te agradecemos muchísimo, Lalo.
2: Muchas gracias.
1: Por cierto, mención honorífica. Y mañana ya estará aquí con nosotros Alex Villalbazo, Dios mediante. Te recordamos el WhatsApp 5582-55889 para que nos platiques lo que tú quieras. Aproveche la promoción también, mañanita.
2: Todavía hasta hoy, ¿no?
1: Todavía hasta hoy.
2: Último hasta día, hoy. Se va.
1: Se va, como dice el circo, ¿no?
2: ¿Era en la Taide?
1: Se va. Creo que sí, el de Buena Vista.
2: Y ahí dejaron su carpa, quién sabe cuándo, si no es que todavía sigue allí.
1: Pues,
2: ¿hasta hace un año? Hace un año seguía ahí.
1: Porque luego les quitaron los animales y demás, ¿no? Pero, bueno. Ahí sí, pero era famosísimo. Buena Vista. Seguimos con nuestro recorrido por la República Mexicana. 28 grados, vámonos a Cancuncito. ¿Gustan? Carlos Mendieta, Charlie, amanece también con calor. ¿Cómo estás? Muy buenos días.
3: ¿Cómo estás? Ya amanecemos con calor, ya pegándole a los 28 grados. Iñaki, un saludo para ti y el auditorio. Excelente inicio de semana para todos, por supuesto. Te platico que la máxima será de 32 grados. A más o menos a la 1 de la tarde, entre 1 y 3 de la tarde, tenemos pronosticado lluvia con un 40%, pero la realidad es que no nos ha llovido, Iñaki, o nos ha llovido muy, muy, muy poquito.
1: Y eso también puede ser fuente de incendio, así que mucha atención. La de 8 en Quintana Roo, Carlos.
3: Pues precisamente también el clima. Fíjate que según especialistas la canícula durará por lo mucho más de una semana, más o menos como 10 días. Usualmente es un periodo que dura 40 días y es de mucho calor. Esta vez por los fenómenos del niño, la niña y todo lo que le hemos hecho al mundo, únicamente nos va a durar 10. A partir del 15 de julio se está dando la canícula. ¿Qué pasa en este periodo? Pues se suspenden las lluvias en demasía. Y es un periodo de calor seco, se puede decir, y luego se reactivan las lluvias, entonces vamos a sentir bastante, bastante calor, por lo que se le pide a la población, haciendo esto en información que sirve, cuidado con los golpes de calor, cuidado si vas a la playita, hay que tener mucha precaución con los menores de 5 años, adultos de más de 60, y lo mismo con el tema de hidratación y aguas con las enfermedades gastrointestinales que se disparan por los calores. Y aquí así el panorama.
1: Completamente de acuerdo. Gracias, Carlos Mendieta, de Cancún, Quintana Roo, 93.1 Mix. 20 grados Celsius en el sureste de México, en la capital de Chiapas, Tuxtla Gutiérrez. Fer Cantón, muy buenos días.
4: Hola, Iñaki, ¿qué tal? Muy buenos días. Pues hoy en Chiapas habrá lluvias con intervalo de chubascos y temperaturas de hasta 40 grados. En Tuxtla Gutiérrez, cielo despejado y 34 grados de temperatura máxima. Así el clima en Chiapas.
1: La de 8 en Chiapas, Fer.
4: La comunidad de Taniperla del municipio de Ocosingo se encuentra de luto tras el hallazgo sin vida de una menor de edad quien había sido reportada como desaparecida desde el pasado viernes. De acuerdo con la información recabada, la niña fue vista por última vez cerca de su domicilio mientras se encontraba jugando. Al no regresar a casa, los familiares y habitantes de la comunidad comenzaron a buscarla y fue hasta las primeras horas del sábado cuando pobladores que se dirigían a sus parcelas localizaron el cuerpo de la menor a la orilla de un río, por lo que dieron aviso a las autoridades de la comunidad. Tras confirmar el hallazgo, las autoridades realizaron las diligencias correspondientes y notificaron a los familiares para posteriormente hacer la entrega del cuerpo, mientras las autoridades continúan con las investigaciones para determinar las causas del fallecimiento. Así el panorama es de Chiapas.
1: Te agradezco mucho, Fer Cantón, desde Tuxtla Gutiérrez, Chiapas. También nos hace el favor de escuchar a través de iHeartRadio. Subimos por el Pacífico, llegamos a la Bahía de Santa Lucía y saludamos a Adriana Covarrubias, 26 grados en Acapulquito. ¿Cómo estás, Adriana? Buenos días.
5: ¿Qué tal, Iñaki? Buenos días. Buenos días a la auditoría. La máxima será de 33 grados, se tendrá cielo parcialmente nublado. Se pronostican lluvias ligeras e aisladas en municipios de la región de la montaña, parte alta de la tierra caliente y también de la región de la costa grande del estado.
1: La de 8 en Guerrero, Adriana.
5: Te comento que 3 vehículos fueron incendiados de manera simultánea en distintos puntos de la ciudad de Acapulco en medio de 2 asesinatos que se reportaron ayer domingo. De acuerdo con reportes policíacos a través del número de emergencia 911, el incendio de los vehículos se registró en el fraccionamiento Hornos, a una cuadra de la zona turística de Las Hamacas. También un taxi en el barrio de La Guinea, en la zona centro, y otro más en la colonia Progreso. También se reportó el homicidio de 2 personas, uno fue localizado sin vida en el fraccionamiento Mocimba, y otro más fue asesinado a balazos en la colonia Paso Limonero, a la salida de Acapulco. Es el reporte.
1: Y la violencia que no para, gracias Adriana Covarrubias, pero estamos atendiendo las causas. 6:34, tráfico y clima cada 15 en 88.9 Noticias. Moni Villalobos, Moni.
0: Iñaki, muchísimas gracias. Les comento que sigue labor de servicios de emergencia en Río San Joaquín, a la altura de calle 3, alcaldía Miguel Hidalgo, debido a una volcadura. En unos minutos, más información.
6: Muchas gracias, Moni. Regresamos contigo más adelante. Nos vamos también a la información que sirve. Legisladores están a la espera de la iniciativa presidencial de la ley contra feminicidios. Vamos a escuchar a Isaac Castañeda.
7: La presidenta de la mesa directiva del Senado de la República, Laura Itzel Castillo, dio a conocer la agenda legislativa para esta semana, en la que se espera la recepción de la iniciativa de ley general para prevenir, investigar, sancionar y reparar el daño por el delito de feminicidio. Por parte de la presidenta Claudia Sheinbaum, este marco jurídico busca homologar las penas y la investigación del feminicidio a nivel nacional, ante la diversidad de criterios que han existido para este delito.
8: Estaremos atentos y atentas al envío de la iniciativa de la ley general para prevenir, investigar, sancionar y reparar el daño por el delito de feminicidio que envió nuestra presidenta de la República, la doctora Claudia Sheinbaum Pardo.
7: 88.9 Noticias, Isaac Castañeda.
6: Gracias, Isaac. Fuerzas federales capturaron a un presunto operador financiero de un grupo delictivo en Yucatán. La historia con René Ponce.
9: Elementos de Marina y de la Secretaría de Seguridad y Protección Ciudadana ejecutaron 4 órdenes de cateo en distintos puntos de Mérida, Yucatán, donde fue detenido Justo Aurelio N., identificado como presunto operador financiero de un grupo delictivo con presencia en diferentes regiones del país. Durante los cateos también fueron asegurados 15 vehículos de alta gama, una caja fuerte, 2 armas de fuego, cartuchos de distintos calibres, una bolsa con metanfetamina, dólares americanos, joyería, dispositivos de banca electrónica, equipos de comunicación y de cómputo, así como documentación y medios de almacenamiento digital relacionados con la investigación. Los bienes asegurados tienen un valor aproximado de 145 millones de pesos, lo que representa una importante afectación a la capacidad financiera de esta organización delictiva. Para 88.9 Noticias, René Ponce Hernández.
6: Muchísimas gracias a René. Autoridades detuvieron a un líder indígena en la Costa Chica de Guerrero. Les cuenta esta historia Adriana Covarrubias.
10: El dirigente del Consejo Indígena y Popular de Guerrero, Emiliano Zapata, Jesús Plácido Galindo, fue detenido por elementos de seguridad del Estado y federal en un retén de la Costa Chica de Guerrero. La Fiscalía General del Estado de Guerrero y la Secretaría de la Defensa Nacional confirmaron la detención de Jesús Plácido Galindo por el delito de homicidio calificado en agravio del indígena José Pablo Santeco. Hechos ocurridos el 30 de octubre del 2021. Además, se le vincula con el grupo delictivo Los Rojos y el Cártel de la Sierra o Los Tlacos, y con los hechos de violencia registrados en el corredor Chilapa, José Joaquín Herrera, en el estado de Guerrero. Panorama informativo desde Acapulco, Guerrero, Adriana Covarrubias.
6: Muchas gracias, Adriana. 6:37, oigan, el show de medio tiempo. Vamos a platicar un poquito de este show de ayer en la final. 11 minutos vertiginosos, ¿no? Los que duró, durante los cuales no solamente sonaron Music de Madonna, Die Die de Shakira y Burna Boy, Dynamite de BTS, We Dance de Coldplay, Everything Hallelujah de Justin Bieber, sino que además aparecieron los Muppets. Allí estuvieron. Estuvo también el personaje de Ted Lasso, el director de orquesta Gustavo Dudamel, exfutbolistas brasileños como Ronaldo Nazario y Ronaldinho. Bueno, ese, digamos, polémico espectáculo estuvo pensado para mostrar la unión del mundo a través de la música y el deporte. Entre sus críticas en contra, pues estuvo la duración, que finalmente fueron 11 minutos de música, pero súmenle 16 más de la colocación y desmontaje del escenario, un total de 27. Y bueno, en la ceremonia de clausura también cantaron Robbie Williams, Laura Pausini, Post Malone, además de que Tom Cruise apareció para dar un mensaje allí de agradecimiento. Jennifer Hudson interpretó el himno nacional de Estados Unidos, medio Hollywood y medio Estados Unidos allí, porque aparte, bueno, de invitados en las gradas, los que me dijeran estaban por allá. 6:38, oigan, también les recordamos, el Tri celebra 58 años con su gira Adicto al Rock and Roll este 25 de julio en el Palacio de los Deportes, y para celebrarlo, 88.9 Noticias junto con Rock en 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Bueno, así es como llegamos ya a la nota de deportes con Alex Cervantes.
11: Muchas gracias, Lalo. España se llevó 51 millones de dólares tras conseguir el título de la Justa Futbolera 2026. También se ganó el trofeo al mejor jugador, Balón de Oro, que fue otorgado a Rodrigo. Mejor portero, Guante de Oro, Unai Simón, recibió un solo gol. Mejor jugador joven, Pau Cubarsí, de 19 años. Lamine Yamal hizo historia al convertirse en el único jugador menor de 20 años que gana una Eurocopa y una Copa. Mientras que Marco Cucurella se convierte en el único jugador del mundo en el ser campeón del Mundial de Clubes 2025 y del Mundial 2026. Por ahora es todo en la información deportiva.
6: Muchísimas gracias, Alex Cervantes. 6:40, vámonos a las calles con Mónica Villalobos.
12: Hola, Lalo, gracias. Les comento que permanece cerrada la circulación en carriles laterales de Calzada Ignacio Zaragoza, a partir de calle Santiago de la Vega hacia la Concordia, alcalde de Iztapalapa, debido a obras a la altura de la estación del Metro Peñón Viejo. Usen de alternativas Avenida Texcoco y Avenida de las Torres. En unos minutos, más información.
1: 6:40, vámonos con la primera llamada de la trivia. Recuérdalo, 6:40, 7:40, la respuesta a las 8:40. Antes, si me permiten, la trivia del viernes, con mucho gusto. Y esa trivia deportiva, pues tenía que ver con algo relacionado con un deporte que le dio el nombre a cierta maravilla tecnológica, cierto avance tecnológico, que hoy todavía sigue siendo recurrente. Ahorita ya está superada por otras cosas, pero sigue siendo recurrente. ¿Cuál es el disco? El nombre de disco, el disco que nosotros usamos, o que a lo mejor nuestros abuelos, nuestros papás, nuestros hermanos mayores usaron para escuchar música, ya sea el disco de vinilo, ya sea el disco compacto o el minidisco, que también estuvo por ahí de moda en algún tiempo, o el videodisco, ¿no? El disco, ¿no?, viene de discus, que es una palabra de origen latino, que a la vez viene de una palabra de origen griego, que le daba el nombre a este objeto para lanzar que utilizaban los atletas durante las olimpiadas desde las olimpiadas primeras, ¿no? Desde las olimpiadas clásicas hasta las olimpiadas de la era moderna, que se sigue todavía utilizando el tiro de disco, el lanzamiento de disco en los Juegos Olímpicos actuales.
6: ¿Quién lo diría? Y es justamente por la forma, la revolución que tiene para poder escuchar. Ajá. Es mucho mejor que sea circular para poner la aguja cuando, ajá, aparecieron los primeros discos, sí, que cualquier otra forma geométrica, ¿no? Por eso, sí, se adoptó el disco.
1: Porque Graham Bell inventó un cilindro, en donde se grababa sonidos, pero no era muy práctico. Y luego después en Alemania vino el disco, pues, como tal. La forma discoidal se le dio el nombre de disco en recuerdo de este objeto para lanzar. Y efectivamente esa era la facilidad que los surcos pudieran. Lo único que no se podía hacer era reproducciones. Entonces, sí.
6: Oye, está súper bueno ese dato de que tenía que grabar los discos de forma artesanal, ¿no?
1: O sea, eran artesanales y eran personales, ¿no? Entonces, imagínate tú tener un disco de, no sé, de alguna de las artistas de la época, de los grandes divas de la ópera o divos de la ópera, pues sabías que lo había grabado precisamente para ti.
6: Ah, y si podías decir, me lo grabó fulanito. Primer disco, 1948, Caruso. The Voice con Frank Sinatra.
1: Sí, ese fue el primer disco ya a nivel comercial que se podía reproducir de manera masiva, ¿no?
6: Sí.
1: Anteriores pues ya estaban, pero pues tenías que hacer uno y luego grabar otro. Wow. Era una monserga. 6:43, nos vamos con la trivia de hoy. Dentro de la búsqueda del hombre por llegar más lejos, por dominar el aire, ¿no? Uh-huh. Por inventar máquinas que puedan volar, puedan reproducir lo que hacen los pájaros, ¿cuál ha sido la máquina voladora que ha llegado más lejos en la historia? Ayúdanos con esta trivia en www.889noticias.mx, 5582-55889, el talkback a través de iHeartRadio. Y estamos hablando de principios del siglo XX.
6: La máquina
1: creada
6: voladora.
1: En principios del siglo XX.
6: O sea que no tiene que ver con la evolución tecnológica, no, y que ahorita haya una cosa que haya superado.
1: No. ¿Qué? Fue creada a principios del siglo XX y ha sido la que más lejos ha llegado en la historia.
6: ¿En serio?
1: De las creadas a principios del siglo XX, en el inicio de la aviación.
6: Wow.
1: A ver. ¿Cuál ha sido? Ayúdanos con la trivia.
6: Okay.
1: De las más antiguas que han llegado más lejos. Porque hay unas modernas ahorita que llegan a todos lados, ¿no? Pero de las antiguas, de las que empezaron a principios del siglo XX, fue la que más lejos ha llegado en la historia. ¿Cuál es?
6: Okay. Seguramente, bueno, en las pistas que vendrá dentro de un ratito, te podré preguntar
1: sí,
6: también
1: es que
6: de...
1: Pistas,
6: sí, por favor, las necesito.
1: Ya veremos, vamos a ver.
6: Si es el de algún país en particular, ¿no? En el continente americano, el continente europeo, su creación. Uh-huh. Y si es que únicamente, pues hubo uno, en aquel entonces era como el disco también, ¿no? No era producción masiva, era una un solo...
1: Sí, no, pues claro, eran cuestiones artesanales y familiares. Uh-huh.
6: Y venía, estaba precedida por otros intentos de haber...
1: Sí, como por ejemplo Leonardo da Vinci, ¿no? Pero ahorita estamos hablando de principios del siglo XX. ¿Cuál es? En una hora, pistas para esta trivia voladora. 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Seguimos contigo en Panorama.
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3: 6:48 minutos, 12 y serán las 7 en Panorama Informativo y en todos lados aquí en el centro de México, en 88.9 Noticias, información que sirve para iHeartRadio. Lalo González, Alex Cervantes, Iñaki Manero, la noche de anoche y acompañando a la madrugada, mi amigo René Ponce. Buenos días nuevamente, René.
4: ¿Qué tal, mi amigo Iñaki? Lalo, pues cerca de las 2:30 de este lunes se retiraron los últimos aficionados de fútbol que celebraron desde ayer la victoria de España frente a Argentina, tanto en el Ángel de la Independencia como en la Glorieta de las Cibeles. Fue a esta hora que arribaron a estos puntos tanto trabajadores de limpia como uniformados capitalinos para hacer el retiro de los últimos aficionados, ya que quedaban ahí rezagados y que pues festejaban desde la tarde. No se reportaron afortunadamente incidentes mayores. Mientras tanto, esta madrugada fueron vandalizadas las instalaciones del refugio franciscano localizado en el kilómetro 17.5 de la carretera México-Toluca en la alcaldía Coajimalpa. Personas a cargo de este lugar reportan que varios sujetos ingresaron a este sitio con herramienta para cortar rejas metálicas y mazos para causar destrozos en varias zonas de este sitio, tanto en muros como en jaulas. Al parecer, la gente que ingresa a este lugar lo hace por un predio contiguo desde donde se habrían saltado y por ahí mismo habrían huido. No se reportaron personas detenidas, mientras que alrededor de las 3 de la mañana el conductor de un auto Beetle, placas NPW 897B, del Estado de México, pierde la vida sobre la avenida Río San Joaquín a la altura de Legarias, en el puente vehicular en dirección a Molière, luego de que su auto chocara contra el muro de contención. Al parecer, Iñaki, el conductor no llevaba puesto el cinturón de seguridad, por lo que se impacta contra el parabrisas y habría recibido un fuerte golpe en la cabeza, lo que le quita la vida. En estos momentos está cerrada esta avenida Río San Joaquín en ambos sentidos, debido a que bomberos trabajan en la colocación en su lugar de las dovelas que dividen dos sentidos y que fueran desplazadas por este fuerte impacto. El auto involucrado aún permanece en el lugar y el cuerpo del conductor fue retirado ya durante la madrugada, mientras que poco antes de las 5 se registró un choque volcadura de un auto color rojo que circulaba a exceso de velocidad en calles de la colonia Algarín, en la alcaldía Cuauhtémoc. Al parecer, el conductor pierde el control luego de impactarse contra la banqueta y terminar llantas hacia arriba, impactando también a su vez a otro vehículo que circulaba en este punto. Paramédicos acuden al lugar para atender a los tripulantes del siniestro, que no requirieron ser trasladados a un hospital. También esta mañana, alrededor de las 5:30, bomberos capitalinos acuden a una vivienda de la colonia agrícola Pantitlán, esto en Iztacalco, para atender una fuga de gas que se registraba en un cilindro de 20 kilogramos, debido a que la tuerca del tubo Pictel, que se encontraba floja, pues estaba permitiendo la fuga del combustible. No se reportaron personas lesionadas o intoxicadas. Recomendación: revisar las instalaciones de gas que se encuentren en buen estado para que no suceda esto. Y finalmente, en carriles laterales de Viaducto Río Piedad, a la altura de la calle Sur 69 en la colonia Viaducto Piedad en dirección al aeropuerto, en estos momentos se encuentran estacionados varios camiones de bomberos que trabajan para sofocar un incendio que se registra en la zona de la azotea de un edificio de 3 niveles. No se reporta

0: están personas lesionadas o intoxicadas, Iñaki.
1: ¿Está bloqueado el acceso por esta vía, René, o nada más es local? ¿Están estacionados allá al lado en lo que combaten el siniestro?
0: Únicamente estacionados en el carril de extrema derecha de los carriles laterales, la circulación no se encuentra cerrada, están trabajando en este punto, afortunadamente ya se reporta controlado este incidente.
1: Bueno, pues menos mal que bueno, pero por otro lado también estuvo ocupadita en la noche, con borrachazos, con accidentes que, pues por no llevar el cinturón de seguridad y ir a exceso de velocidad, pues la gente pierde la vida, en fin, por favor manejen con mucha precaución. Y esto del refugio franciscano, pues ¿quién se va a meter a un lugar ahí con mazos para romper y para cortar? Pues alguien que ya trae una agenda, ¿no? Alguien que lo hace por órdenes de alguien más. Entonces, como ¿por qué? ¿No? ¿Por qué meterte un refugio que ha sido durante más de 50 años de animalitos, de perritos, para poder destrozarlo, para poder destruirlo, por órdenes de quién y en beneficio de quién, ¿no? Ya después de esta bronca que hay entre esta fundación, Hagenbeck, y el refugio franciscano, este lío legal que lo hemos estado llevando desde hace, no sé, más de 9, 10 meses, más o menos, ¿no? En donde estos animales han ido de un lado para el otro.
2: Que son los más afectados en todo
1: esto. Desde luego, son los que más, o sea, pobres inocentes, ¿no? Perritos, gatitos, muchos de ellos en mal estado de salud, y unos acusan a otros, ¿no? De tenerlos descuidados. Total, es el cuento de nunca acabar con esto. Y ahora, pues para mayor inri, ¿no? Se meten unos encapuchados, con herramientas metálicas, con mazos, nos dice René, para destrozar en varias zonas del lugar, en muros, en jaulas, se brincaron de un predio contiguo. Pues, ¿para qué haces eso? O, alguien dice, estoy aburrido, voy a agarrar un mazo y voy a, ¿no? Destrozar el refugio que está aquí al lado, el refugio de perritos de al lado. No, hombre, esto lleva la firma de alguien, ¿no?
2: Sí, por supuesto.
1: ¿De quién?
2: Y aparte, como comentas, Iñaki, un lugar que está a la vista de todos, ¿no? Por todo lo que ha ocurrido desde hace ya casi un año a la fecha, y que es un lugar que es tan evidente que lo que pase allí se va a hablar, ¿no? Y como dices, alguien que seguramente tiene la intención de que se siga hablando, para bien o para mal, de este lugar, qué tanta protección hay, qué le pasó a los perritos, sí, sigue todavía ese pleito.
1: ¿Quién los envió para hacer estos destrozos, ¿no? ¿Y por qué? Un tema en donde ya varios animalitos han muerto por las condiciones en las que primero la fundación estaba acusando al refugio franciscano que estaban en pésimas condiciones cuando intervinieron el lugar, ¿te acuerdas?
2: Sí.
1: ¿No? Y el refugio franciscano decía, no, nosotros los teníamos muy bien. Es más, gente apoyando de un lado y gente apoyando del otro, sin saber realmente cuál es la realidad, que creo que nada más ellos lo saben. Yo he platicado con gente de ambos lados, incluso en una fundación Javier, y nos dicen, no, pero perdón, nosotros intervinimos, y gente que yo conozco desde hace años, y que no tienen por qué mentir, nosotros entramos y la situación era lamentable en el refugio franciscano. Y gente del refugio franciscano diciendo, no, ¿saben qué? Pues es que ellos llegaron a llevarse a nuestros animales que los tenemos bien desde hace mucho tiempo. Y nosotros vivimos de, pues, donaciones, por supuesto.
2: Sí, lo que decían también, que prácticamente es imposible mantener a tantos perros con lo que se da, porque aparte las ayudas son pocas realmente, tanto de las autoridades como de la población.
1: Muy, muy poquito. Hay mucha gente que piensa que los refugios de perritos son de millonarios, y no es cierto. Y van y llegan y les amarran a los perros ahí en la entrada para que ellos se hagan cargo.
2: Qué triste.
1: Perdón, pero no tienen un peso, es más, ni siquiera para comer ellos. Más, lo que tienen ellos para comer, los de las fundaciones, lo invierten para la compra de croquetas. O sea, no pueden con eso, no pueden con tanto perro y tanto gato. Por favor, cuiden, esterilicen a sus animales, ya no queremos más animalitos abandonados para que no se den estos lamentables incidentes. Gracias, mi amigo René Pons. Seguimos en Panorama 88.9 Noticias, información que sirve, y por iHeartRadio continuamos.
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4: Tengo más información para todos ustedes en el arranque de esta semana, lunes 20 de julio del 2026. Los saluda Lalo Larrieta y esta es la información en avance.
8: Policías municipales de Pachuca apoyaron en la localización de una menor que contaba con reporte de búsqueda. La Secretaría de Infraestructura Pública y Desarrollo Urbano Sostenible brindó acompañamiento a los automovilistas afectados por los daños en una rejilla en Río de las Avenidas. 4 personas lesionadas fue el saldo de un accidente vehicular entre una unidad de transporte público y un vehículo particular en la Avenida Revolución el pasado sábado.
4: Recuerde que toda esta información la tendrá a partir de las 8 de la mañana. No se lo olvide, en el 92.5 Mix FM y también a través de iHeartRadio, Panorama Informativo de Pachuca, a las 8 en punto. Los saludo, Lalo Larrieta.
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5: Con mucho gusto, 7 de la mañana con un minuto. Siete con uno, muy buenos días, 88.9 Noticias, información que sirve por iHeartRadio, Panorama Informativo, transmitiendo en vivo. Hoy es lunes 20 de julio del 2026. Saludamos con muchísimo gusto aquí en tu casa, en nuestra casa de Montes Pirineos 770 en las Lomas de Chapultepec, todo este gran equipo de profesionales, y aquí en cabina todavía nos alcanzó el presupuesto para un día más con Lalo González. ¿Cómo estás, mi querido Lalo?
6: Muy bien, igual aprovechenme hoy porque, y al potrillo, porque no, aprovechen pierden, que el potrillo pierden. No está. Sí, exacto, unos van, otros vienen, así sí. Es la vida, pero bueno, hoy todavía con el gran gusto de saludarlos, Iñaki, muy buenos días.
5: Gracias Lalo. Alex Cervantes en los deportes, que más adelante nos va a dar su crónica del partido de ayer, de la final que ganó, y ganó muy bien España, y muchas cosas más aquí en Panorama. Alex Villalbazo, mañana ya estará con nosotros, Dios mediante. Nosotros con muchísimo gusto saludarte de aquí hasta las 10 de la mañana. El 5580-255-889 es WhatsApp. Mañanitas sin potrillo, así de plano, sin potrillo. Acuérdense, aprovechen la promoción porque mañana se acabó. Tenemos unas mañanitas, por favor, con las que tú quieras. No, nos están pidiendo con los Ramones. A ver si las tenemos por ahí, Gaby. Ya hizo mueca de... Es muy temprano. No, pero esos no son los Ramones, ¿no? Esos son los Pérez, no los Ramones. Buenos días, soy Mario Aguilar, Ciudad de México. Un abrazo grande. Por favor, felicita a mi hija Logan por su cumpleaños número 14. Ella es una increíble niña y su madre y yo la amamos, que es Mr. Místico y Madame Mística. Son el papá y la mamá de Logan. Felicidades, Logan. 14 años. ¿Algo que le quieras decir a Logan?
6: No, hombre, muchísimas felicidades. Mira, cuando cae el cumpleaños el lunes, lo que siempre se dice es que festejes toda la semana.
5: Exactamente, como de rancho. No importa cuando caiga.
6: No importa, exacto. Y si cae en uno de mes, todo el mes.
5: Entonces. Todo el mes entero, venga. Felicidades entonces, y 5582-5589, abrimos los mensajes de texto vía celular. 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Moni Villalobos, Moni.
7: Hola Iñaki, gracias. Les comento que van a encontrar que se implementan carriles reversibles en Doctor Río de la Loza y su continuación Fray Servando Teresa de Mier de Topacia Doctor Vértiz, así como en Circuito Interior de la Raza a Leibniz y de Alfonso Reyes a Benjamín Franklin hasta las 9 de la mañana. En unos minutos más información.
6: Muchas gracias a Mónica Villalobos. Regresamos con ella más adelante. Nos vamos a la información que sirve. Les presentamos el panorama nacional. La mañana de este lunes se realizará la audiencia de Ismael El Mayo Zambada en la Corte Federal de Distrito Este en Brooklyn, en Nueva York, donde se espera que el juez Brian Cogan dicte sentencia de cadena perpetua contra el cofundador del cártel de Sinaloa, además de la confiscación de 15 mil millones de dólares. Recordemos que recientemente El Mayo Zambada expresó en una carta su disposición de declararse culpable a cambio de ser trasladado a un centro penitenciario en el que se atiendan sus padecimientos. Un juez vinculó a proceso y dictó prisión preventiva en contra de Ernesto Rufo Appel, ex gobernador de Baja California, así como contra Ricardo N., José María N., Guillermo N., Juan N., Luis N., Adriana N. y José N. por su posible participación en los delitos de delincuencia organizada y contrabando. El exmandatario ya fue trasladado al Centro Federal de Readaptación Social del Altiplano en Almoloya de Juárez, en el Estado de México, donde deberá cumplir su medida cautelar de prisión preventiva. Alejandra Quintos, madre de la niña Dafne, de 13 años, exigió justicia para su hija, quien murió en un campamento de verano de la Academia Militarizada Marina Donitz, en Ciudad Madero, eso es en Tamaulipas. De acuerdo con el certificado de defunción, la muerte de Dafne habría ocurrido debido a asfixia por sumersión, aunque la Fiscalía Estatal continúa integrando la carpeta de investigación. Por su parte, la madre de Dafne rechazó la versión dada por la escuela, en la que afirman que se desplomó mientras intentaba bañarse. Cabe señalar que la familia de la menor de edad recibió videos de que la niña afirmaba estar bien, sin embargo, aseguran que Dafne presentaba algunas lesiones en el rostro. Vamos con más información. Autoridades lanzan llamado para evitar ser víctima de mensajes falsos sobre multas de tránsito. René Ponce.
8: La Policía Cibernética del Gobierno Federal pide a la gente extremar precauciones para prevenir fraudes relacionados con supuestos adeudos por multas de tránsito, fotoinfracciones o infracciones de carácter local y federal. Informa que los ciberdelincuentes envían correos electrónicos, mensajes de texto y comunicaciones mediante aplicaciones de mensajería instantánea en las que se informa sobre supuestos adeudos por multas o infracciones de tránsito. Emplean logotipos institucionales, tipografías similares a las oficiales y leyendas como evite recargos, pago pendiente o su vehículo presenta una infracción, con el objetivo de generar urgencia e inducir a las personas a realizar pagos o proporcionar información personal y financiera. Para 88.9 Noticias, René Ponce Hernández.
6: Millones de personas asistieron al cierre del FanFest y de los festivales futboleros. Joana Flores.
9: Con una afluencia de 110.000 personas durante la final de la justa futbolera, concluyeron este domingo las actividades del FanFest en el Zócalo y en las 16 alcaldías de la Ciudad de México. El operativo de seguridad incluyó filtros de revisión, vigilancia y decomiso de bebidas alcohólicas sin que se reportaran incidentes mayores. La Secretaría de Gobierno capitalina informó que desde el 11 de junio y durante 32 jornadas, la asistencia acumulada fue cercana a los 2 millones de personas. Para 88.9 Noticias, Joana Flores.
6: En el panorama internacional, en la ciudad de Buenos Aires se reportaron disturbios y una batalla campal entre aficionados y policías en la zona centro, luego de la derrota de Argentina ante España en la final de este domingo, lo que dejó un saldo preliminar de 12 personas detenidas, según reportes locales. Las fuerzas del orden hicieron uso de gases lacrimógenos, balas de goma y carros hidratantes, con lo cual se despejaron las inmediaciones del obelisco y repelieron también a los grupos de aficionados que les arrojaban botellas, palos, piedras y otros objetos. En el Reino Unido asumió como primer ministro Andy Burnham en sustitución de Keir Starmer. Él presentó su renuncia justo al rey Carlos. Andy Burnham es el séptimo primer ministro en tan solo una década desde el Brexit. Este fin de semana, el Comando Central de Estados Unidos informó que 2 miembros de las Fuerzas Armadas murieron y uno fue reportado desaparecido en combate mientras sus fuerzas aliadas defendían territorio jordano de los ataques con misiles balísticos y drones iraníes. Posteriormente, el Pentágono confirmó la muerte de un soldado más durante la detonación controlada de un dron iraní derribado en Irak, mientras Washington lanzaba nuevos ataques contra objetivos militares iraníes. Luego de que la campaña Taylor Farms retiró voluntariamente del mercado toda la lechuga Iceberg proveniente del centro de México, incluidos los productos de una submarca, debido a una posible contaminación de ciclospora, señalado por la Agencia de Administración de Alimentos y Medicamentos de Estados Unidos, la misma empresa dio a conocer la noche del domingo que la FDA se disculpó con ellos al revelarles que el resultado de los análisis para la bacteria fue falso positivo e indicó que hasta ese momento la agencia sanitaria no ha identificado ni un solo resultado positivo en las pruebas de los productos para la presencia de esta enfermedad. Y así llegamos ya a la información deportiva con Alex Cervantes.
3: Gracias, Lalo. Inglaterra se quedó con el tercer lugar de la Copa 2026 tras derrotar 6-4 a Francia. La FIFA anunció una asistencia de un total de 6.810.966 fans en las gradas de la Copa, realizada por primera vez en tres países. Kylian Mbappé, delantero de Francia, se quedó con la bota de oro al convertirse en el máximo goleador con 10 anotaciones y máximo goleador en la historia de las Copas con 22. 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
6: Muchísimas gracias, Alex Cervantes. Son las 7:10. Nos vamos con Mónica Villalobos a las calles.
7: Lalo, gracias. Hay un automóvil descompuesto que afecta el avance en Periférico antes de llegar a Reforma hacia Ejército Nacional. En unos minutos, más información.

0: 7 de la mañana con 10 minutos, panorama informativo en 88.9 Noticias, información que sirve por iHeartRadio, Lalo González, Alex Cervantes, servidor Iñaki Manero contigo hasta las 10 de la mañana. Aquí en Panorama, a mí lo que más me gustó fueron los mopes.
1: Desde el Comegallotas y Elmo, que se tomaron foto con Tom Cruise.
0: Con Tom Cruise, que dio un discurso, ¿no? Un discurso de sobre la paz y demás, ¿no? También hablando, sí, entre otros.
1: Que hay que recordar que acá en México, cuando fue la inauguración, fue Salma Hayek la encargada de dar esa bienvenida.
0: Sí.
1: Y en el caso de Estados Unidos, pues fue Tom Cruise, que también muchos mencionaban, ¿no, Iñaki? Que faltó la presencia de algún mexicano en esta ceremonia de clausura, porque pues había canadiense, había estadounidense, había de diferentes partes y géneros musicales, bueno, hasta Corea del Sur con BTS, pero que no había ningún mexicano.
0: Bueno, hasta Laura Pausini andaba por ahí, Robbie Williams, pero no, ningún mexicano representando, estaba Justin Bieber representando
1: a Canadá,
0: ¿no?
1: Exacto.
0: Y de México,
1: ¿qué hubo? Fue de los últimos en ser agregado. Y de México, pues no.
0: No.
1: Muchas gracias.
0: ¿Qué, nada más tenemos a Maná o qué?
1: Sí. Y para haber cantado la del Rey, por Dios, hubieran cantado otra.
0: Además hubieran cantado otra, pero bueno. Te digo, a mí lo que más me gustó fueron los mopeds, pero Muppets. Dentro del tema, por ejemplo, político, porque más adelante el tema futbolero nos lo va a platicar Alex Cervantes por ahí de las 9:40. La presencia, desde luego, de varios jefes de Estado, junto con Donald Trump, el presidente de los Estados Unidos.
1: Que invitó a sus iguales, ¿no?
0: A sus pares, a Claudia Sheinbaum, presidenta de México.
1: Que, por cierto, le habían cancelado el vuelo comercial, ¿no? Y se tuvo que ir en un vuelo de la Sedena.
0: En un vuelo del Secretario de la Defensa Nacional. Vamos, eso de los vuelos comerciales ya hemos dicho que bueno.
1: Allí está.
0: O sea, se pone en peligro ella y pone en peligro también a la gente que va ahí, pero es algo que no han entendido porque no somos como los otros y porque no gastamos dinero. A ver, para eso está la Secretaría de Defensa Nacional y para eso hay un presupuesto para llevar a la jefa o jefe del Ejecutivo de una manera segura.
1: Que, por cierto, fue sola. Bueno, fue sin su esposo.
0: Sí, no, fue sin su esposo. También, no sé.
1: O por lo menos no apareció en las tomas.
0: No estaba dentro. Pues no. Hubiera estado ahí. Porque estaba la esposa de Donald Trump.
1: Melania.
0: La reina Leticia. ¿No?
1: El primer ministro de Canadá junto con su esposa.
0: La esposa del primer ministro es McCartney. McCartney, como le dicen. No, es Mark Carney, no es McCartney. No tiene nada que ver con Paul. Estaba su esposa y otros allegados, como dicen. Pero fíjate, lo que llamó mucho la atención fue el que no estuviera Javier Milei, el presidente
1: de Argentina. Él había dicho, ¿no?, que era de mala suerte el hecho de que un jefe de Estado esté en la final, que porque en algún momento con Menem, en los 90, había resultado algo así de que como fue, perdió, y él dijo, no, pues yo ya no. Y hay otros que lo atribuyen a una austeridad.
0: No austeridad, a un tema político, más que nada. Sí, claro. De dientes para afuera, sí, efectivamente, varios de los presidentes en los mundiales pasados, de los presidentes de Argentina, no habían estado en la final, precisamente por, se supone, por esta superstición de que tienen los argentinos, de que tienen que ver todos los partidos en el mismo lugar, porque si no pierde, ¿no? Y que ya había pasado cuando uno de los presidentes no vio el partido, fue o vio el partido en otro lado, Argentina perdió. Entonces era como una especie de cábala.
1: Una cábala, ¿no?
0: Una cábala. Entonces en Los Olivos, que es el lugar en donde vive el presidente, donde despacha también el presidente de Argentina, Javier Milei, se echó todos los partidos. Entonces no quiso cambiar de sede y por eso no quiso viajar, a pesar de que tenían la invitación de ir a New Jersey a ver el partido.
1: ¿Y ahora qué dirán?
0: Con Donald Trump.
1: Así, porque perdió. Entonces ahora sí tendrán que ir a partir del siguiente.
0: Sí, ¿no? Ya, para que veamos que las supersticiones pues a veces no funcionan como uno quiere o como uno cree que funcionen. Ahora, una de las razones reales es porque, según Javier Milei también, porque también lo dijo en una conferencia de prensa, es que no quería que esto se asociara con temas políticos o con temas de vanguardia, como su supuesta sumisión al gobierno de los Estados Unidos, ¿no? Que siempre ha estado muy apegado, sí, desde luego, por ser de derecha y de extrema derecha, su movimiento, estar apegado al movimiento del presidente de los Estados Unidos. Esa es la razón política, y hay otra que es la razón supersticiosa, digamos. Seguimos en Panorama, 88.9 Noticias.
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3: Fluido.
2: En el Boulevard del Minero, entre Centro de Reinserción Social y hasta José María Luis Mora. El Boulevard Panorámico te conviene desde Avenida Industrial La Paz y hasta el Boulevard Rojo Gómez. sin tráfico Avenida Universidad, entre Avenida Madero y hasta Crucero del Seúl. También Abasolo desde Fernando Soto y hasta Dos Caminos.
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2: Esa es la que cantó Madonna. Esa
3: Music.
2: La
3: Music. Sí, con ese salió.
2: Iba con
3: Ronaldo Nazario y Ronaldinho.
2: Los dos Ronaldos. Uh-huh. Ronaldo y Ronaldinho. Qué bárbaro, está, qué pasado de tamales está.
3: Un poquito, ¿verdad?
2: Ronaldo,
3: Sí, los dos ya están.
2: Bueno, ya el otro también, pero
3: sí, Ronaldo, y Madonna, pero bueno, 67 años de edad. Se notan las lesiones que lleva ya en las rodillas. Sí, que claro. Hay que recordar que por eso hace ya algunos años suspendió su gira esta de Madame X. Porque todo el tiempo estuvo en este vehículo, ¿no? Que iba justo con ellos. Pero ya cuando le toca bajarse para entrar al escenario, al estadio, se notaba esa dificultad
2: porque
3: para
2: venía
3: caminar.
2: Del estacionamiento del.
3: Sí. Sí.
2: El estadio.
3: El estadio venía cantando, así abre el show. Que allí también, Iñaki, como se despejó esa duda, ¿no? Tanto se dijo, ¿cuánto va a durar el show de medio tiempo? Porque muchos decían, va a durar 13, va a durar 15, media hora. Y después decía los organizadores que iba a durar 17 minutos. Finalmente, o sea, la parte musical fueron 11 minutos. O sea, sí fue vertiginoso, uno tras otro. Uno un poquito más aburrido como Justin Bieber, que con su guitarra y ya,
2: sí.
3: Con esta de Everything Hallelujah. Y yo creo que sí, los que levantaron fueron los Muppets.
2: Yo te digo que para mí fue lo mejor.
3: Los Muppets. Sí, por supuesto.
2: Pero bueno, pero sí, el hecho de no haber sido shows tan largos, ¿no? Ajá. Sino un pedacito de cada quien, creo que lo hizo más dinámico.
3: Y Shakira, la original.
2: Shakira.
3: Que muchos decían,
2: ¿tú sigues creyendo en esa, esa historia?
3: No, yo era de los que defendía. Algo se hizo, o sea, eso sí era.
2: No, es
3: se
2: que,
3: notaba
2: es que
3: distinto.
2: Te lo digo en serio, porque hay
3: teorías todavía.
2: Sí, hay team conspiracionista.
3: Ajá,
2: y hay
3: exacto.
2: Team, no,
3: esta sí es la
2: crees?
3: Shakira.
2: Es que se hizo, se puso Botox, se hinchó y no sé qué por su.
3: Yo sí creo que algo se hizo.
2: Sí,
3: en ese
2: claro,
3: entonces algo
2: sí,
3: se hizo.
2: Y están todos su derecho a hacer lo que se le dé la gana, ¿no? Pero que sí. Era otra Shakira.
3: Y decían que ayer la ganadora realmente fue Shakira, que cantó frente a dos ex. Porque estaba Piqué junto con los hijos allí en el estadio.
2: Sí,
3: y estaba De la Rúa, dicen que estaba entre la afición argentina.
2: Qué difícil vida.
3: Mira.
2: Qué difícil vida. 7:20 y el festejo en Ciudad de México, ya decíamos hace ratito, pues la colonia española en México festeja en la Plaza de las Cibeles, que es una reproducción de la diosa Cibeles, que se encuentra en pues, una de las zonas de Madrid más céntricas, en donde festejan todos los españoles, que ayer en España fue una cosa monumental, y sigue siendo una cosa monumental el festejo en los españoles, que ya era de madrugada en España.
3: Sí, por supuesto, a las 3 de la mañana, que era, bueno, acabó tiempo de allá, que eran como las 12 más o menos, ¿no?
2: Sí.
3: Y continuó el festejo hasta la madrugada.
2: Ahí siguen todavía.
3: Sí, siguen ahí.
2: Que lo están corriendo, igual que aquí. Pero, ¿qué pasó aquí en Ciudad de México? ¿Cómo nos fue el festejo? Alemão Luna, ¿cómo estás, Alemão? Buenos días.
4: Buenos días, Iñaki. Muy buen día también al público. Sí, como lo mencionas, es un monumento que históricamente ha sido un punto de reunión a la comunidad ibérica y ayer no. Y sus alrededores se tiñó de rojo debido a la llegada de miles de españoles que celebraron la segunda estrella mundial para su selección. Fíjate que tras el silbatazo final, luego los primeros aficionados que se encontraban en los restaurantes y bares de la zona, pues salieron a dar vueltas a esta fuente con sus banderas, y pues si bien empezó toda la celebración con su tradicional grito de yo soy español, español, español, pues con el paso de los minutos también muchos mexicanos de todas las edades y con su playera de tri, pues se sumaron a este festejo, les llevaron lluvia de espuma, el ya tradicional también quiere volar, y por supuesto, cánticos ya tropicalizados, sobre todo, contra el equipo argentino. Esto fue parte de lo que se escuchó.
5: ¡Yo soy español, español, español!
6: ¡Argentina!

0: Platicamos con algunos aficionados de España, como Juan e Inés, y ellos destacaron que fue un triunfo con buen fútbol y respeto, Iñaki. Lo que afirmaron, pues, es sano para el deporte. Sin embargo, consideraron que fue injusta, pues, el marcador debido a que le anularon dos goles y ellos dicen que fueron legítimos. Así lo dijeron.
1: Ese es el triunfo del fair play, del buen juego, de jugar con valentía, de demostrar valores en el campo. Y al final creo que ganó el lado correcto de la historia, ¿no? O sea, que estoy muy, muy contento.
2: España ha jugado muy, muy bien y aún así, con las trabas de arbitraje, aún así España ha sido campeona. Y que hemos disfrutado un montón y los mexicanos, la verdad, que no pueden ser más acogedores y volcarse más. Estamos encantados.
0: Y entre las mexicanas que no quisieron desaprovechar, pues, esta última celebración del torneo en la ciudad, estaban Maite y Mónica. Ellas señalaron que, pues, también lo dijeron con nostalgia, que a pesar de la inseguridad, problemas económicos que sufre el país, inclusive las amenazas de boicot al torneo, y pues también otros problemas como la inaccesibilidad por los precios al estadio, la afición mexicana se adueñó de las calles para contagiar la alegría a todos. Por ello dijo que esperan que no pasen otros 40 años para que regrese este torneo al país. Así lo dijeron.
3: Mira, yo no sé nada de fútbol, pero me encanta todo el ambiente que provoca un deporte entre la humanidad. Eso es lo más maravilloso. Entonces ahí es cuando lo económico no para. No para el amor cuando nos une un mundial.
4: En algunos años ojalá vuelva a regresar, ¿no?
3: Ojalá.
0: Finalmente, decirte que sí se desplegó un operativo de la Secretaría de Seguridad Ciudadana, sobre todo para evitar el acceso de bebidas alcohólicas. Sin embargo, sí vimos, pues, que varios aficionados tenían latas ahí y estaban consumiendo en la vía. Afortunadamente, aunque la celebración se extendió hasta la noche, por ahí de las 10 de la noche, la dependencia no reportó incidentes, Iñaki, y hubo saldo blanco. El panorama, Iñaki.
5: ¿Y qué tal de basura?
0: No, seguramente hoy amaneció al igual que amaneció en otras ocasiones el Ángel. Yo ya caminaba y te digo, veía ya latas, ¿no? Tanto de espuma como de cerveza.
5: Bueno, pues sí, como en toda celebración también hay gente que cumple y hay gente que realmente tiene malos hábitos. Entonces también ya nos decía René hace ratito con el reporte de la madrugada que personal de limpia tuvo que recoger también los desechos. ¿Eh? Gente irresponsable, está bien festejar, pero recoge tu relajo. Muchas gracias, Alemao. Y el próximo, dentro de 4 años, va a ser muy ambicioso porque van a ser los 100 años.
6: Sí, por supuesto.
5: ¿No? Va a ser en 3 continentes.
6: De hecho está España allí incluido también como está parte de los Marruecos.
5: España, Portugal, Marruecos, Argentina, Uruguay y Paraguay.
6: Sí, por supuesto. Y va a ser un desgaste para los jugadores.
5: Imagínate. Primero va a ser en América y ya después va a ser en el norte de África y finalmente en Portugal y España. Va a ser
6: increíble, pero desgastante.
5: Ya me imagino.
6: Y la lana que se van a llevar, ¿no?
5: A ver si Villalbazo esta vez sí no le duele el codo a hacer el álbum dentro de 4 años. 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
2: Muy buenos días, tenemos información para todos ustedes en el arranque de esta semana, lunes 20 de julio del 2026. Los saluda Lalo Larrieta y esta es la información.
3: La unidad de rehabilitación de fauna silvestre de Pachuca recibió a un ejemplar de mono aullador de manto, entregado de forma voluntaria. Policías municipales de Pachuca apoyaron en la localización de una menor que contaba con reporte de búsqueda. La Secretaría de Infraestructura Pública y Desarrollo Urbano Sostenible brindó acompañamiento a los automovilistas afectados por los daños en una rejilla en Río de las Avenidas.
2: Toda esta información la tendrá a partir de las 8 de la mañana, no se lo puede perder.
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4: Noticias, información que sirve por iHeartRadio. Lalo González, Alex Cervantes, servidor Iñaki Manero, contigo hasta las 10 de la mañana aquí en Panorama. 5582-55889. Mañanita sin potrillo, aprovéchelo. Último día, mi cumpleaños es el 24 de agosto, pero quiero aprovechar que no está Villalogro. Con Pedro Infante, por favor, soy Margarito García, los escucho en Columbus, Ohio.
5: Traspasando fronteras.
4: Pero no estás en Ohio. Margarito, un abrazote, gracias por escucharnos. Muy buenos días, soy Loida Aguilera y aprovecho que no hay potrillo el miércoles, cumplo años, primero Dios, y quisiera las mañanitas con el buen Pepillo Segarra.
5: Échale.
4: Llegó al quinto, llego al quinto piso, los escucho desde Nieves, Zacatecas. Ahí está. Buenos días, soy Ángel, quiero mandar mañanitas a mi papá Tulio Ballesteros, hoy cumple 64 años, un gran hombre que me ha guiado a ser la mejor versión de mí. Qué bonito que le digas eso a tu papá, qué padre.
5: Sí, por supuesto.
4: Lo amo con todo mi corazón. Feliz cumpleaños, papá. Lo escuchamos desde que estoy en kinder. Ya salí de la universidad el año pasado. Saludos desde León, Guanajuato. Adriana, buenos días. Panorama informativo. Antes de que llegue don Villanazo, por favor, unas mañanitas birthday con los Beatles para mi mamá Angelina Hurtado. Mañana cumple 65 años de parte de sus hijos Adriana, Víctor y Daniela de la Rosa. Saludos de Querétaro. Excelente día. Y me pueden felicitar por mi cumple. Es hasta mañana, 21 de julio, aprovechando que no está Villalbazo. Las mañanitas con Cepillín. Me llamo Víctor Daniel Soto, cumplo 54, soy modelo 72. Muchísimas gracias y que Dios nos bendiga a todos. Igualmente, Víctor Daniel, un abrazote para ti y para todos.
5: Muchas felicidades para los que cumplimos años esta semana, me incluiré.
4: ¿Cuándo cumples tú?
5: El viernes.
4: Ah, el viernes es tu cumple.
5: Sí, tengo ya la mayoría de edad.
4: Al rato de poner, o esperas con el potrillo.
5: No, por favor.
4: Okay. Ya dijiste, ya rugiste, León Michel, 7:31, tráfico y clima cada 15, en 88.9 Noticias, Moni Villalobos, Moni.
6: Iñaki, gracias. Por labor de servicios de emergencia, hay cierres a la circulación en Río San Joaquín. En ambos sentidos, a la altura de Calzada Legaria, en la Colonia Deportivo Pensil, Alcaldía Miguel Hidalgo. Usen de alternativas Calzada México Tacuba y Boulevard Miguel de Cervantes Saavedra. En unos minutos, más información.
5: Muchísimas gracias, Moni. Regresamos contigo más adelante. Ustedes lo saben que después de las 7:30 siempre le hablamos a María Inés Camacho para revisar qué onda, cómo amanece el dólar, cómo amanece el euro. Así que desde el Aeropuerto Internacional de la Ciudad de México, Mari nos toma la llamada. Mari, ¿cómo estás? Muy buenos días.
7: ¿Qué tal, Lalito? Muy buenos días. Buenos días al auditorio. Comentarles que el dólar en las casas de cambio del Aeropuerto Internacional de la Ciudad de México esta mañana se está comprando en 17 pesos 20 centavos y ya se vende en 17 pesos con 80 centavos, mientras que el euro 19.5 pesos a la compra, 19 pesos 90 centavos a la venta. El panorama, Lalito, buenos días.
5: Te agradezco muchísimo, Mari, muchas gracias. Al ratito después de las 9 le volvemos a marcar. Recuerden que nos pueden escuchar a través de iHeartRadio, allí encuentran toda la información y por supuesto nuestra estación. 7:32, vámonos a Veracruz con Mario Arjona. Resulta que el INAH en Veracruz, por supuesto, señala que Baluarte en Santiago podría ser abierto al público este año. ¿Qué nos cuentas, Mario? Muy buenos días.
8: Hola, ¿qué tal? Muy buenos días. Así es, a casi 10 años de su cierre, en el 2017, el Baluarte de Santiago podría reabrir sus puertas a finales de este año. El director del Centro INAH Veracruz, Fernando Molina Gerber, confirmó que se está preparando la museografía de este inmueble y todo enfocado en la exhibición del sistema defensivo de la ciudad. Recordar que el Baluarte de Santiago, que se encuentra en el centro histórico, era parte de la ciudad amurallada, por lo que, bueno, pues estaría presentando una exposición dedicada a este tipo de sistema defensivo de la ciudad. Eso es lo que comentó el director de INAH Veracruz. Escuchemos.
9: Estamos esperando ahorita para finales de año ya montar la museografía del baluarte.
10: Y ya se abriría.
9: Y sería la intención abrirlo.
8: Lamentablemente informó que las joyas del pescador que antes se encontraban en este inmueble no serán regresadas a este lugar, al baluarte de Santiago, sino se quedarán en la fortaleza de San Juan de Ulúa. El panorama en Veracruz.
5: Te agradezco muchísimo, Mario Arjona, desde Boca del Río. Un abrazo para todos los amigos allá en Veracruz. Nos vamos ahora a Guanajuato con una tragedia, porque un niño de 5 años falleció. 3 personas resultaron gravemente lesionadas después de un trágico choque allá en León. ¿Qué nos cuentas, Cristian Pérez, al respecto? Buenos días.
11: ¿Qué tal? Buenos días. Así es, un fuerte accidente dejó como saldo un niño de aproximadamente 5 años sin vida y 3 adultos con lesiones de gravedad. Una camioneta blanca terminó impactada contra la barrera de contención del camellón central del Boulevard José María Morelos en dirección hacia el Boulevard Hilario Medina. El reporte llegó al 911 minutos antes de las 4 de la tarde de este domingo 19 de julio. Se informó que una camioneta se había impactado contra un objeto fijo y que en su interior había varias personas atrapadas. Autoridades señalaron que el copiloto llevaba al menor en sus brazos, lo que provocó que al momento del choque, el pequeño de 5 años saliera proyectado hacia el parabrisas de la camioneta. Los 3 adultos que resultaron gravemente lesionados fueron trasladados para recibir atención médica en ambulancias de Protección Civil, mientras elementos de la Policía Vial se encargaron de abrir paso para que llegaran lo más pronto posible al hospital, debido a que su estado de salud es reportado delicado. Hasta aquí el panorama desde Guanajuato.
5: Uf, muchísimas gracias. Gracias, Cristian. Un abrazo para todos los amigos en Guanajuato. Allá nos escuchan en León. Les llevamos toda la información a través de la nueva Amor 103.1 en su FM. Oigan, esta noticia que aún no deja helado, un adolescente que fue responsable del feminicidio de 2 profesoras en Michoacán. Bueno, ya fue sentenciado a 3 años de internamiento. Cristian Gutiérrez, ¿qué nos cuentas al respecto? Buenos días.
12: Es correcto. Muy buenos días. Bueno, pues acá en Michoacán la Fiscalía General del Estado obtuvo mediante un procedimiento abreviado una pena máxima de 3 años de internamiento, esto en contra de un adolescente de 15 años después de que se acreditó su responsabilidad como feminicida de 2 profesoras, y esto ocurrió hace unos meses en un plantel, en una preparatoria allá en el municipio de Lázaro Cárdenas, Michoacán. A este adolescente se le impuso una medida de internamiento de 3 años, que es la pena máxima para una persona de esta edad. Además, también se le impuso el pago de más de 3 millones de pesos, esto por concepto de reparación del daño. Ese es el panorama acá en Michoacán.
5: Te agradezco muchísimo, Cristian, desde Morelia, que allá nos pueden escuchar a través de iHeartRadio. 7:36, oigan, el Tri celebra 58 años con su gira Adicto al Rock and Roll. 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Son las 7:37. Nos vamos ya a los deportes con Alex Cervantes.
13: Muchas gracias, Lalo. Amigos, continuamos con más información. Tenemos los resultados completos tras el inicio de la Liga MX. América derrotó 1-0 a Querétaro. Toluca vence 2-0 a las Chivas. Monterrey se impone 3-2 a Santos. Pachuca termina goleando 3-0 a los Pumas. Puebla derrotó 1-0 a Juárez. Atlas gana en León 3-2. Cruz Azul debutó con una victoria tras derrotar 3-2 al San Luis. Mientras que Tijuana se impone a los Tigres 3-1. Mientras que Necaxa vence 2-1 al Atlante. Monterrey anunció la llegada de Orbelín Pineda, procedente del AEK de Grecia, y el portero colombiano David Ospina llega este lunes a la Ciudad de México para incorporarse al Atlante. Hasta aquí los deportes. Regresamos con más en 30 minutos.
5: Muchas gracias, Alex Cervantes. Continuamos aquí en 88.9 Noticias. Iñaki Manero, un servidor, Lalo González. Ya escucharon a Alex Cervantes. Ya saben, aquí en 88.9 Noticias y también a través de iHeartRadio. 7:38. Nos vamos ya con Mónica Villalobos.
6: Lalo, gracias. Les comento que el horario de atención para realizar la verificación vehicular en la Ciudad de México es de lunes a sábado de 8 de la mañana a 8 de la noche. En unos minutos, más información.
4: 7:38, vámonos con la segunda llamada de la trivia. Antes, si me permiten, porque usted lo pidió, la trivia del viernes. La trivia del viernes tiene que ver con un adelanto tecnológico que duró durante muchos años y que recibe el nombre de un deporte practicado desde la Grecia antigua y hasta la fecha en los Juegos Olímpicos modernos. Estamos hablando del disco. De ahí viene del disco que se lanzaba y se sigue lanzando en no solamente en Juegos Olímpicos, sino en varias competencias a nivel mundial, lanzamiento de disco. El nombre de disco pues se utilizó para nombrar, para bautizar este adelanto tecnológico de un círculo con surcos en donde se reproducía música y después se grababa la música, y hasta la fecha hay un revival porque se niega a morir el disco, así como también hubo por ahí un renacimiento del cassette, pero el disco es el que todavía se sigue vendiendo en las tiendas de discos, se niega a desaparecer. Todavía disco compacto, ya encuentras todavía muy pocos racks y vas a una tienda de discos y ya también están desapareciendo.
5: Eso, ¿no? O sea, las tiendas que eran especializadas en discos, ahora ya son de aparatos tecnológicos, de libros, playeras, mangas, sí, de libros.
4: No, y ahora lo que menos venden son discos.
5: Lo que menos venden son discos porque ahora ya son producto artesanal y de colección, porque también ya aumentaron el precio justo al venderse menos.
4: De acuerdo.
5: Antes, por ejemplo, había discos que encontrabas en 50 pesos, 99 pesos, ciento y tantos, y ahorita ya son de 250 y algo. Si buscas un acetato, por lo menos unos 1,000 pesitos si te andas llevando, mínimo, porque muchos de ellos son productos de importación.
4: Pero cosas inconseguibles o cosas muy difíciles de conseguir, ¿no? O cajas, ¿no? De tus artistas favoritos. La caja de Eric Clapton, ¿no? La caja de fulano, la caja de mengano, de Elvis Presley. Ahí las tienen todavía en ventas, pero ya, ya prácticamente ya todo es descarga digital, ¿no?
5: Sí, ya, por supuesto. Ahora ya, ¿te acuerdas, Iñaki, cuando daban disco de diamante por un millón de copias, una cosa así? El disco de oro se entregó cuando yo empecé en esto de la reporteada y tal. Entregaban disco de oro por 100,000 copias vendidas de discos. Y después empezaron a bajarle a 50,000, 30,000, y ahora ya es como entre copia vendida, pero copia también descargada,
4: y eso,
5: ¿no?
4: En el mercado latino, ¿eh? Sí. Porque la vara estaba más alta en el mercado anglo. En el mercado anglo, el disco de oro, pues era por 1,000,000 de copias, después platino. Y en el mercado latino, como se vendían menos discos por poder adquisitivo y demás, pues bajaba la cantidad de discos vendidos para que tengan el disco de oro. Eso parecía la revista Billboard, ¿no? Que también te traía toda esa información, la que utilizábamos los programadores de música para poder programar ahí nuestros.
5: Y nada más como la crítica, ¿verdad? Un poco a la industria, pero antes los discos le echaban más ganitas, Iñaki. Uno compraba un disco, y tenías tu librito donde venía la letra, pero venía el arte también.
4: Sí.
5: Y ahora ya es bien triste que compras un disco y el arte se resume a que nada más abres una hoja y ya, ¿no?
4: Realmente no le invierten. Fíjate que eso pasaba también con los acetatos, Lalo, y yo me acuerdo desde los años 70 y a principios de los 80. Que si lo comprabas de importación, pues sí te venía un libro con todo el arte, que era padrísimo, el LP, ¿no? Sí. Larga duración, el acetato. Y la producción nacional o el disco nacional, para ahorrarse, pues nada más era el cartón con el arte, y abrías el disco y tenías un plástico en donde estaba el disco y se acabó. No tenían ni las letras de las canciones, ni arte, ni librito, ni absolutamente nada. Todo por ahorrarse el dinero.
5: Qué triste.
4: Ya van desapareciendo esas cosas, la nostalgia, muchacho. Y la trivia de hoy, algo que tiene que ver con la historia de ir más allá, más lejos. Algo que inició como una tecnología hace ya muchos años, dentro de la investigación, dentro del superar la barrera del vuelo, del aire, de hacer lo mismo que hacen las aves. ¿Hasta dónde llegaron los primeros que comenzaron con esta aventura, el que más lejos ha llevado en esta aventura de volar desde el principio o a partir del principio? ¿Cuál ha sido el que más lejos ha llegado?
5: No la quiero pepetoñar, porque no, aparte tampoco es como que tenga la respuesta. Nunca la tengo. Pero sí decirles, ¿no? Cómo ha sido justo siempre este deseo de los humanos por querer volar.
4: Sí, sí.
5: Ha habido intentos desde mucho antes, siglos anteriores, ya lo comentabas, lo de Leonardo da Vinci, hasta más reciente, si lo quieren ver así. Estás hablando de algo del siglo...
4: El siglo XX.
5: Y encontraba mucho sobre cómo... esa inspiración que tenían de antes, por ejemplo, lo que mencionabas de Leonardo da Vinci, ¿no? O aviones, o diferentes aparatos. Y cómo todo esto también tiene que ver con esto de la revolución tecnológica y finalmente cómo permitió a algunas personas adaptar algo. Mencionabas hace rato y te preguntaba, Iñaki, ¿algún continente en particular?
4: ¿Continente americano?
5: Continente americano.
4: En el concretamente norte. Los Estados Unidos de Norteamérica.
5: Y fue del siglo
4: pasado. Algo que sucedió el siglo pasado. al inicio de la aventura de volar, es lo que más lejos ha llegado en toda la historia. ¿Qué fue?
5: Iba a decir una burrada.
4: Bueno, no lo digas.
5: No, es que
4: ya dice... sea borrado, no, nada es borrada, pero bueno.
5: Todo, sí, todo puede todo ser un spoiler, entonces mejor respuesta. No. ¿Verdad? ¿Qué otra pista nos podrías dar para que no suene spoiler?
4: Una pista de aterrizaje de despegue, porque más ya no hay.
5: Más no se podía decir.
4: Más ya no se puede, creo.
5: Es que no sé, ajá, tengo miedo de hacer una pregunta que pueda descubrir algunas cosas.
4: Hay una fecha importante. Hay una fecha muy, muy importante. Y hasta ahí lo voy a decir.
5: Hay una fecha muy,
4: muy, muy importante que tiene que ver con la respuesta de la Tierra. Importantísima en la historia de la humanidad.
5: Ah, ok, y se sigue celebrando.
4: Sí, claro. Se tiene que seguir celebrando porque es un punto de partida para muchas cosas.
5: Mira. O sea, no la veía venir con mis respuestas. Bueno, con mis preguntas, mejor dicho, porque la respuesta... No lo sé.
4: A ver, piénsale que ruede la ardilla, que gire la ardilla. WhatsApp 5580-255-889. También nos puedes contestar la trivia por ahí. O el TalkBack por ahí, Jorge. Ya nada más, dejas tu, como dice Villalbazo, tu dulce y tierna voz y ya nos platicas la respuesta.
5: Que mañana ya viene Villalbazo. Mañana se acaba ya la promoción.
4: Sí. Sí.
5: Últimas 2:15 de Mañanitas
4: Importantes. Para que nos cuentes lo que tú quieras al 5580-255-889. 5 de cada 10 mexicanos apenas logra, hablando de querer volar y no poder, cubrir sus deudas y gastos diarios con los ingresos actuales. Para todo este discurso triunfalista de que hemos subido el sueldo de los mexicanos, sacamos a no sé cuántos de la pobreza, 5 de cada 10, la mitad apenas logra cubrir sus gastos. Seguimos.
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2: Siete con 48, 12 y serán las 8. Panorama informativo en 88.9 Noticias. 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Lalo González, Alex Cervantes, su servidor Iñaki Manero, contigo hasta las 10 de la mañana. No vamos a extendernos en esto, pero gracias Nacho, nuestro compañero de Asir Deportes, porque nos pasó la nota de que ya salió el trailer de Avengers.
3: Y ya lo vimos.
2: Ya lo vimos. Al ratito lo platicamos, al ratito. Hold your horses, como dicen los gringos. Saludos allá a Estados Unidos y a Canadá. Oigan, 5 de cada 10 mexicanos apenas logramos cubrir nuestras deudas, nuestros gastos diarios con nuestros ingresos actuales, porque si efectivamente todo sube, pues menos los sueldos, ¿ah? ¿A cuántos le han subido el sueldo últimamente? Alce la mano, a ver, no se amontonen, alce la mano. Bueno, está difícil, ¿eh? Está difícil la situación, y se estrella desde luego todos estos argumentos. Y hace pedazos este muro de las cifras, las cifras alegres que nos pueden dar dentro del panorama oficial. Marínez Camacho, ¿cómo estás? Buenos días.
4: ¿Cómo estás, Iñaki? Muy buenos días. Buenos días también al auditorio. Pues estamos a mitad de año, momento pues para hacer un corte de caja y revisar qué tanto hemos cumplido nuestros propósitos financieros. De acuerdo con el reporte de deudas de los mexicanos elaborado por Bravo México, que es una firma especializada en gestión de deudas, pues nos dice Iñaki que 5 de cada 10 mexicanos apenas logra cubrir sus deudas y gastos diarios con sus ingresos actuales, mientras que casi 8 de cada 10 opera cerca del límite de su capacidad financiera. Al respecto, Luis Lucido, él es experto en deudas de la firma, en entrevista con Panorama Informativo, dice que esos resultados pues nos hablan que debemos meter freno y hacer ajustes en nuestro comportamiento financiero. Vamos a escucharlo.
5: Creo que toda esa falta de conocimiento y educación financiera pues deriva en tener malos hábitos financieros, en usar el crédito de una forma desmedida, usar el crédito para cosas que no debería ser el crédito, por ejemplo, pagar el súper, pagar los plátanos que se te van a echar a perder y los vas a seguir pagando a meses. Y dos, la situación ya de cada persona, en donde si no sabes bien cómo usar un producto de crédito, muy rápidamente se te puede salir de las manos.
4: Y bueno, Iñaki, aquí el especialista reconoció que los primeros 6 meses de este 2026 pues fueron complicados, en donde se combinó con un torneo de fútbol y si no se contaba con un colchoncito, pues las metas se han abandonado y hasta que paguen el aguinaldo se cuenta con un dinero extra. En ese sentido, pues revela que el estudio reportó que el 82% de las personas, es decir, 8 de 10, pues ya han utilizado sus reservas para cubrir gastos ordinarios. Escuchemos.
5: Primero es conocer cuál es tu nivel de endeudamiento. Si tú estás destinando más del 30% de tus ingresos a ese pago de deudas, ya estás sobreendeudado y ahí es cuando ya la situación, ya tienes que poner, digamos, un plan de marcha urgente. Abajo de ese 30% te diría, todavía está riesgoso. Lo ideal es que, pues, uno, no tengamos deuda, es decir, que no vivamos a través de la deuda. Y dos, pues bueno, mantenerlo abajo de ese 30%, ¿no?
2: Ahora, ¿cuántas personas pueden hacer eso? ¿Cuántas personas pueden sobrevivir a esto? Destinando menos del 30% de tus ingresos al pago de deudas. Porque finalmente luego también los bancos te ofrecen endeudarte, ¿no? Te ofrecen un préstamo y te ofrecen tasas atractivas para que los puedas pagar. Pero, pues de repente a ti no te suben el sueldo, las cosas aumentan de valor. Por ejemplo, lo que vas a comprar al mercado, lo que vas a comprar al súper, tú estás destinando más dinero en sobrevivir, en llevar comida a tu mesa o llevar

0: vestido a tus hijos, zapatos, colegiaturas, si es que los tienes en la escuela de paga, o u otros gastos que de repente el parquímetro, de repente la gasolina, en fin, los carburantes, a pesar de, también de los esfuerzos con los gasolineros y el gobierno federal por mantener a tope, por ejemplo, la Magna, ¿no? Uh-huh. O para evitar también inflaciones terribles, como en el caso de mantener el diésel también un poquito detenido, que no todos los gasolineros le entraron a este pacto. ¿Cuántos mexicanos, cuántas personas pueden destinar menos del 30% de sus ingresos cuando las cosas siguen subiendo de precio? María Inés.
1: Sí, y bueno, vamos a escuchar cuáles son las recomendaciones que hace el especialista, pues, para poder enfrentar la segunda parte del año.
2: Recortar los gastos que sean innecesarios, ahí puedes quitar algunas suscripciones, ver también cómo están tus metas de ahorro, pero tampoco volvernos locos con esos meses donde vienen algunas promociones, el famoso Buen Fin, donde a veces son muy tentadoras las ofertas. Puede ser muy atractivo una tele al 50%, pero si realmente no la necesitas, pues no vale la pena.
1: Y aquí es el panorama que yo les tengo esta mañana.
0: Bueno, y es que además las cosas se ponen feas porque además llegó el tema este del Mundial, ¿no? ¿Cuántas personas realmente no se quejaron de que no podían asistir al estadio? A ver, fue el Mundial en mi casa y yo no pude tener dinero, ¿no? Para poder estar, aunque fuera en gallola, uh-huh, a ver el partido de mi selección, el Mundial que se hizo, o el Mundial que se hizo durante 13 partidos en mi país, y yo no pude tener el poder adquisitivo para hacerlo. Mucha gente está enojada con eso.
3: Sí, que el Mundial fue realmente para cierto grupo de personas, ¿no? Uh-huh. Y sí se notó.
0: Con cierto poder adquisitivo.
3: Cierto poder adquisitivo, sí, claro, porque se oían miles y miles de pesos. O sea, no era como una cosa segura. Y aparte habrá quien se endeudó. Sí. ¿Y cómo lo va a pagar, no? Porque sí, parte importante de lo que nos decía ahorita también Marinés Iñaki, sobre esta forma de pedir algunos créditos o de entrar a este tipo de situaciones que te pueden prestar los bancos o instituciones financieras, uh-huh, porque tú lo tienes que aceptar, porque a lo mejor de alguna forma no vas a poder salir, a lo mejor necesitas esos 3,000 pesos, y esos 3,000 pesos significa que te vas a endeudar todo el año, porque el CAT y todo lo que te van a cobrar, terminas pagando como 10,000, pero no hay, uh-huh, otra forma de salir, Iñaki.
0: Sí, no hay forma más que endeudándose. Y así es como vivimos varios mexicanos. Es que te digo que estos 5 de cada 10 mexicanos apenas logramos cubrir las deudas, si es que las podemos cubrir, si es que salimos avante para la quincena. Y luego también hablan los economistas de los gastos hormiga, cosa que a mí también se me hace muy injusto, que no te quede dinero ni siquiera para ir al cine el fin de semana con tu familia. Uh-huh. Pero déjate de comprar ahí, ir a la sala VIP, no, a la sala normal, comprarte a lo mejor un hot dog, comprarte unas palomitas. No, tienes que comprarte una bolsa chica de palomitas y compartirlas con toda la familia, con los 4 o 5 que vayan, ¿no? O el café de la mañana, que también es un gustito que uno se tiene que dar.
3: Y
0: se
3: ni para muy eso injusto. Hay.
0: Ni para eso nos alcanza. ¿Por qué? Pues porque el discurso oficial. Gracias, Marines Camacho. Seguimos en Panorama.
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5: Comadrita, compadrito, ¿qué tal? Muy buenos días. Para mí es un gusto estar acompañándolos en este inicio de semana. Vamos por más información.
4: Fluido.
5: Hay que aprovechar que el viaducto Nuevo Hidalgo no lleva nada de tráfico desde Julián Villagrán y hasta Ángela Barrientos. Igual ahorita conviene Río de las Avenidas entre Antigua Carretera La Paz y el Boulevard Everardo Márquez. Sin tráfico, el Boulevard Panorámico desde Avenida Industrial La Paz y hasta el Boulevard Rojo Gómez. El Boulevard del Minero sigue siendo opción entre Centro de Reinserción Social y hasta José María Luis Mora. Igual el Boulevard Colosio te conviene desde el Palmar y hasta Glorieta Miguel Hidalgo.
4: Clima.
5: El termómetro se mantiene en 11 grados y llegaremos a la máxima de 22 grados. Soy Andrea, quédate escuchando la 104.5, puros éxitos.
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5: Mucho gusto, 8 de la mañana con un minuto. Con uno, muy buenos días, 88.9 Noticias, información que sirve por iHeartRadio, Panorama Informativo, transmitiendo en vivo lunes 20 de julio del 2026. Saludamos con muchísimo gusto a ti y a ti también por hacernos el inmenso favor, el privilegio de estar del otro lado, de hacer esto posible. Gracias a ti que nos escuchas en el 88.9 de tu frecuencia modulada, en tu estación favorita del Grupo ASIR, en toda la República Mexicana, o a través de iHeartRadio en digital. Bájalo gratis, te registras aquí en México y nos puedes escuchar en cualquier lugar del universo conocido. Saludos a todas las personas que nos escuchan dentro y fuera de las fronteras de México. Aquí en cabina, don Eduardo Valentín González Montoya. Lalo González, ¿cómo estás, Lalo?
6: Iñaki, ¿qué tal? Muy buenos días, amigos de 88.9 Noticias. Buenos días. Si nos están escuchando a través de iHeartRadio, también con el gran placer de estar con ustedes. Ya a la mitad del programa, Iñaki.
5: Ya estamos a mitad del camino, efectivamente. Alex Cervantes, que al ratito se va a aparecer por aquí para platicarnos del partido de la final desde el punto de vista futbolístico, cómo le ha parecido y también todas las repercusiones que ha tenido, desde luego, en varias instancias, no solamente en España o en Argentina, sino también qué ha dicho el mundo futbolero, la familia futbolística del partido de ayer. Pero bueno, eso será otra historia. Ya cruzaremos ese portal. Río, ese portal, como dicen por ahí. 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Moni Villalobos, Moni.
7: Hola Iñaki, gracias. Sigue la reducción de carriles en República de Cuba, desde Allende al Eje Central, Alcaldía Cuauhtémoc, debido a la presencia de manifestantes. La alternativa Isasaga. En unos minutos, más información.
6: Muchas gracias, Mónica Villalobos. Nos vamos a la información que sirve. La Secretaría Anticorrupción y Buen Gobierno anunció sanciones en contra de 34 servidores públicos de 17 dependencias del gobierno federal, con inhabilitación de hasta 20 años y multas económicas por más de 1.8 millones de pesos por incurrir en faltas graves y no graves. Entre los funcionarios sancionados se encuentran trabajadores de Pemex, la CFE, el IMSS, el ISSSTE, la Guardia Nacional, la Profeco, la Secretaría de Economía y Banobras. Por otro lado, en Nayarit, fuerzas federales detuvieron a 10 personas, entre ellas José Guadalupe N., identificado como operador de una organización delictiva y coordinador de actividades criminales en los estados de Nayarit y Tlaxcala. La captura de José Guadalupe se realizó durante la ejecución de 7 cateos en los que fueron aseguradas 3 armas largas, 3 vehículos, equipos de comunicación y diversos bienes con un valor superior a 4 millones de pesos. Y también les contamos esto: el Pleno de la Suprema Corte de Justicia de la Nación declaró la inconstitucionalidad del cobro de las solicitudes de acceso a la información en los municipios de Cuauhyana, Cualcomán, Huaniqueo, Madero, Venustiano Carranza, Yerécuaro, Zacapu y Sinepécuaro, esto en Michoacán, por las autoridades municipales, porque no podrán exigir dichos cobros ni condicionar su pago la atención de las solicitudes de acceso de información mientras no exista una previsión legal válida. Nos vamos ahora con Martín Beltrán. Tenemos información en Jalisco. Comenzó el reparto gratuito de garrafones y agua potable en pipas allá en la zona metropolitana de Guadalajara. Un tema que hemos tenido desde hace ya algunos días. Así que Martín, ¿qué nos cuentas al respecto? Buenos días.
8: Buenos días, Lalo. Este lunes comenzará la entrega de garrafones con agua purificada y pipas gratis en las colonias afectadas por la mala calidad del agua, explica el gobernador de Jalisco, Pablo Lemus, quien estimó que será una inversión inicial de 100 millones de pesos. Escuchemos.
9: Tenemos que llegar a todos los municipios que pertenecen al CIAP, absolutamente a todo, y de acuerdo a la información que están haciendo llegar, es como se va a dar la distribución de estos garrafones, de estas pipas.
8: Por cierto, el jueves comenzó a operar en la colonia El Sauz de Guadalajara la primera de 40 plantas potabilizadoras móviles que proporcionarán el equivalente a 1.500 garrafones diarios. Estos equipos se movilizarán de manera itinerante en las más de 200 colonias afectadas por agua turbia y pestilente que distribuye el CIAPA. Este es el panorama, Lalo.
6: Muchísimas gracias, gracias Martín. Un abrazo a todos los amigos en Jalisco. De allí nos vamos al Estado de México. Advierten sobre la necesidad de más vías de comunicación, de servicios, de movilidad para los complejos habitacionales, industriales y comerciales en las inmediaciones del AIFA, del Aeropuerto Felipe Ángeles. Rebeca Morales, desde Toluca, ¿qué nos cuentas al respecto? Buenos días.
10: ¿Qué tal? Muy buenos días. Pues, en efecto, el desarrollo que se ha realizado, pues prácticamente ya en los últimos años en torno a la zona oriente del Estado de México y particularmente al Aeropuerto Internacional Felipe Ángeles, ya ha comenzado a generar presión en lo que corresponde a servicios, conectividad, vías de comunicación particularmente, y todo lo que implica el atender el tema de la llegada tanto de empresas como de zonas habitacionales en esta región. De acuerdo con Francisco Cuevas, el director de la Unión Industrial del Estado de México, son más de 40.000 viviendas las que ya se han desarrollado y se proyecta que podrían ser otras 40.000 en los próximos meses, esto con el objetivo pues de que haya mano de obra y que se esté desarrollando de manera importante la condición económica de esta zona. Señaló, al momento se ha hecho un trabajo bueno por parte de las autoridades, sin embargo se necesita una visión mucho más amplia con la coordinación de los municipios para atender a todo esto y evitar que se convierta en una zona de presión y de mayor conflicto para las salidas de mercancías y de personas en esta zona oriente del Estado de México. Dijo, en este sentido será fundamental la atención tanto de las autoridades, pero también de los desarrolladores, de las empresas y principalmente del sector inmobiliario que pudiera estar dando atención a toda esa región nueva de desarrollo que se tiene en el Estado de México. El panorama desde el territorio mexicano.
6: Te agradezco muchísimo, Rebeca. Allá nos escuchan en Mix, en Toluca, en 90.1 en su FM. Nos vamos ahora a Querétaro porque allá anuncian la implementación de convenios para que los 18 municipios del estado establezcan mecanismos con hoteles para reducir el turismo sexual infantil. ¿Qué nos cuentas al respecto, Vanessa Oseguera? Buenos días.
11: Hola Lalo, muy buenos días. La diputada federal por Querétaro, Tania Palacios Curi, dio a conocer que ya se realizan convenios para que todos los municipios del estado establezcan mecanismos con hoteles para reducir el turismo sexual infantil. Recordó que México es el segundo país del mundo con más presencia de este delito, solo superado por Tailandia. Por ello se pretende que todo el estado, los prestadores de servicios turísticos validen la legal permanencia de los menores de edad. Escuchemos.
12: Es un monstruo catastrófico, las cifras están bajo los escombros, no hay claridad realmente de un semáforo en esta materia. A mí lo que me gustaría es convocar a una plenaria de tanto de diputados como de presidentes municipales para poder concientizarlos sobre este tema.
11: La legisladora estimó que diariamente 44 niñas y niños podrían ser víctimas de explotación sexual infantil relacionada con turistas, aproximadamente 2 menores cada hora. Sin embargo, advirtió que estas cifras solo podrían ser la punta del iceberg. Así el panorama en Querétaro.
6: Muchísimas gracias a Vanessa Oseguera desde la capital queretana, que por cierto allá nos escuchan a través de Mix 106.5 en su FM 8.9. Vámonos ya con Alex Cervantes, tiene la información deportiva.
3: Gracias, Lalo. La delegación mexicana que competirá en los Juegos Centroamericanos y del Caribe Santo Domingo 2026 será abanderada este lunes en Palacio Nacional. El clavadista Juan Manuel Celaya, medallista olímpico, y la tiradora deportiva Gabriela Rodríguez, subcampeona mundial, serán los abanderados. Kimi Antonelli, piloto de Mercedes, ganó este domingo la fecha número 12, el Gran Premio de Bélgica de la Fórmula 1. Charles Leclerc de Ferrari terminó segundo, Max Verstappen de Red Bull fue tercero, Sergio Checo Pérez abandonó en la Vuelta 16. El griego Stefanos Tsitsipas derrotó al belga Rafael Collignon en la final de la ATP 250 de Suiza y puso fin a casi un año y medio sin ganar un torneo. Hasta aquí los deportes.
6: Muchísimas gracias, Alex Cervantes. Son las 8:09. Nos vamos a las calles con Mónica Villalobos.
7: Lalo, gracias. Hasta el 26 de julio se realiza mantenimiento anual de la línea 3 del Cablebús, por lo que unidades de RTP apoyan con el servicio. En unos minutos, más información.
5: Ocho de la mañana con 10 minutos, panorama informativo en 88.9 Noticias, información que sirve por iHeartRadio. Lalo González, Alex Cervantes, servidor Iñaki Manero, contigo hasta las 10 de la mañana aquí en Panorama. 5580-255-889 es WhatsApp para que nos envíes. Además del tema de las mañanitas, también denuncia ciudadana y todo lo que nos quieras compartir sobre los temas que hablamos. Ayúdanos también a hacer Panorama, porque ustedes hacen los medios de comunicación también. ¿De qué temas te gustaría que platicáramos aquí en Panorama? ¿Qué temas te gustaría que abordáramos aquí en Panorama? Y para eso está abierto también el 5580-255-889. Fíjense que, pues sí dicen que la esperanza es lo que muere al último, sobre todo cuando es una madre de familia, un padre de familia desesperado. Pues porque no se sabe nada de su hijo. Eso como más de 130,000+ mexicanos que en este momento están desaparecidos y que no se sabe nada de ellos. Aumentan la cifra de desaparecidos, claro, han querido bajar la cifra de asesinatos, pero han aumentado la cifra de desaparecidos en este país. Entonces no sabes cuántos de estos desaparecidos, pues desgraciadamente ya no estén con nosotros. Pasaron 8 meses desde que Yeshua Cisneros Lechuga, un muchacho de 18 años de edad, desapareciera en el parque industrial Cuamatla. Esto es en Cuautitlán Izcalli. Cuautitlán Izcalli, por los amigos que nos escuchan fuera de México, está al norte del Valle de México. Es una zona industrial, es una zona fabril, una zona llena de fábricas. Por ahí pasa también el periférico, que es pues la autopista prácticamente que se une a la autopista de Querétaro para ir hacia el norte de la República Mexicana. Es una vía muy, muy importante y ahí está esta zona de fábricas en donde llegan muchos camiones, tráileres. Yeshua fue visto por última vez el 13 de noviembre de 2025, luego de salir de la casa de un amigo. Él iba caminando a su hogar. Nunca llegó a su destino y, como siempre, curiosamente, la pista de Yeshua, porque tuvimos aquí a la mamá de Yeshua platicando aquí en Panorama, Lalo, desapareció justo cuando pasó en un lugar en donde no había cámaras en ese momento en servicio, es cuando ya no se supo más de Yeshua. Se le pudo dar el seguimiento a Yeshua cuando iban caminando por las cámaras, pero en el lugar en donde ya no estaba la cámara, donde no estaba funcionando la cámara, donde no había cámara, a partir de ahí ya no se supo nada más. Desde entonces, sus familiares emprendieron esta investigación por su cuenta, porque las autoridades no, apenas disfuncionales completamente, inoperantes, para reconstruir los últimos movimientos de Yeshua y tratar de obtener pistas que permitieron localizarlo. La mamá nos lo platicaba, nos iba platicando cuáles eran los movimientos de su hijo. Y según la reconstrucción, con ayuda de las cámaras del C4, de vecinos y también de comercios que prestaron sus cámaras para darle seguimiento a Yeshua, esa noche Yeshua salió alrededor de las 22:44 horas, como muchas otras noches que había salido. Casa de un amigo en la colonia Jardines de la Hacienda. No alcanzó el transporte público. Ya se le fue la última salida del transporte. Decidió caminar, como también muchas noches se le había pasado a Yeshua, por distracción, por como son los jóvenes, y se fue caminando. Lo captaron a las 23:15 atravesando Plaza San Marcos. Luego cruzó una avenida sin alumbrado público y bajó a la lateral de la autopista México-Querétaro, lo que les estoy platicando hace un momento, en el parque industrial Cuamatla. Ahí es donde, justo donde no había la cámara, es cuando se pierde el rastro por completo. Sus papás solicitaron las grabaciones de las cámaras de las empresas por donde pasó Yeshua y nunca tuvieron acceso. Nadie les quiso dar el acceso a las cámaras. Testigos aseguran haber visto una patrulla estatal deteniendo a Yeshua. Aquí es donde se empieza a complicar la cosa. Una cámara ubicada una cuadra más adelante que registra el paso del vehículo policial, pero sin él, sin este muchacho. Los familiares de Yeshua lo han estado buscando por sus propios medios en los municipios aledaños, pero hasta ahora ha desaparecido, así como más de 130 y tantos mil mexicanos.
13: 35 mil
5: por ahí.
13: El récord y el monumento que habían puesto. Antimonumento.
5: Sí, el antimonumento que quitaron y que se robaron también. Seguimos en Panorama, seguimos platicando.
14: Comadrita, compadrito, ¿qué tal? Para mí es un gusto estar acompañándolos y vamos por una hora más de información vial.
15: Aviso.
14: Oye, considera que la circulación en Avenida Madero ya está abierta por los carriles recién rehabilitados. Sin embargo, las obras continúan ahora en carriles contiguos de Palacio de Gobierno a Río de las Avenidas para que tomes precauciones.
15: Carga que avanza.
14: En la carretera Pachuca-Ciudad Sahagún desde Fraccionamiento San Fernando y hasta Colonia Las Águilas. También el Boulevard Colosio lleva ligera carga entre el Chacón y el Boulevard Nuevo Hidalgo. Antigua carretera La Paz en la misma condición entre Río de las Avenidas y hasta Centro Minero.
15: Fluido.
14: Por Avenida Madero desde Avenida Universidad y hasta la calle No Me Olvides. Además, la carretera Pachuca-Actopan ahorita también te conviene desde el Boulevard Colonia Santa Catarina y hasta Monumento al Bombero.
15: Clima.
14: 16 grados. 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
1: 8:17, panorama informativo, 88.9 Noticias, información que sirve por iHeartRadio, Lalo González, Alex Cervantes, Iñaki Manero. Bueno, ya más redondeando este tema, lo más reciente, la novedad sobre la desaparición de Yeshua, en donde, pues por ahí se abre, pero tantito, una rendijita de esperanza, como muchos padres de familia quisieran tener, aunque sea bien, bien poquito para poder trabajar,
2: ¿no? Y eso como que genera la desconfianza todavía, claro, más hacia las autoridades, ¿no?
1: Por supuesto.
2: El trabajo que estoy haciendo yo es el que tendrían que haber hecho, que no lo hacen y ni siquiera me están apoyando.
1: Pero mira, Lalo, qué importante es tener las cámaras situadas y todas en funcionamiento, porque la maldita coincidencia de que cuando sucede algo, la cámara no funciona, la cámara está en mantenimiento, no hay cámara, la vandalizaron, ¿no? Uh-huh. Y es que, vamos, no es coincidencia. Los malos saben perfectamente bien
2: dónde
1: en dónde
2: está la cámara descompuesta.
1: La cámara descompuesta o la no cámara, ¿no?
2: Sí, porque coincidencia.
1: Claro. No, las coincidencias no existen. Finalmente, los malos saben en dónde está para hacer de las suyas, para violar, para secuestrar, para enrolar en el crimen organizado. Saben los lugares en donde no los van a ver. Donde nadie va a saber sobre la desaparición de alguien. O sea, no es un truco de magia, ¿eh? Ellos lo saben perfectamente bien. Y eso es una omisión de las autoridades de no tener esta arma en contra del delito, que son las cámaras, que se han convertido en una herramienta increíble, bueno, eficiente cuando funcionan, para darle seguimiento a las cosas. ¿Cuántas veces no hemos visto cómo le dan seguimiento desde el inicio del ilícito hasta que la policía los atrapa gracias a las cámaras del C4? De que funciona y funciona muy bien, como diría la sección amarilla, ¿no?
2: Sí,
1: pero con este tipo de fallas. Hace unos días la familia recibió un mensaje anónimo que, bueno, les generó expectativas, pero también preocupación. En el texto que le enviaron a la familia de Yeshua, señalan un sitio específico en el que podría encontrarse el cuerpo de Yeshua. Porque ahora llega un momento en que la familia dice, bueno, si ya me lo mataron,
2: por lo menos imagínate llegar, ¿no? Sí, claro.
1: Uno como papá,
2: no hay ni siquiera nombre para perder a un hijo.
1: No, es que no existe, ¿no? No existe. O sea, tú te puedes quedar huérfano, pero...
2: Sí, el hecho
1: Pero no te puedes quedar huérfano de hijo, ¿no? O sea, no hay una palabra para decirlo.
2: Pero el hecho de por lo menos recuperarlo, ¿no? Tener un lugar donde llorarle.
1: Sí, un huesito, como decían los papás de los 43. Uh-huh. Yo necesito un huesito para enterrar. Y para saber que mi hijo ya está ahí, ya está en casa. Dice, de hecho, en el canal de Santa Bárbara decían que podía encontrarse el cuerpo de Yeshua. Y así lo comentó con el medio telediario Carla Lechuga, con quien hemos platicado aquí en Panorama, la mamá de Yeshua. Vamos a escucharla.
3: Pues textual decían que lo detienen los policías estatales, que se les pasa la mano y que lo arrojan a este canal de aguas negras. Específicamente mencionan que es un golpe en la cabeza, lo que supuestamente le quita la vida a mi hijo.
1: Y Armando, los datos de esta versión, ojo, nada más de esta versión, no estoy diciendo que sea la real. Los policías aparentemente lo detuvieron pues para ver qué le sacaban, ¿no? Para ver qué le robaban, para variar, y para amedrentarlo lo golpearon, le dieron un mal golpe, se les murió, y los policías, ¿qué hacen? Pues lo tiran en algún lugar donde no se va, y cuando lo encuentren, pues...
2: ¿Y
1: qué pasó? Pues quién sabe, ¿no?
2: Qué terrible, Iñaki, quedarte en tu historia que te cuentas para poder tener cierta tranquilidad, todas esas dudas, ¿no? O sea, para mí esta fue la historia, la que me voy a contar quizá porque no hay otra respuesta. Nadie me va a decir exactamente qué fue lo que pasó. Quienes participaron no van a estar aquí para decirme qué fue lo que realmente pasó. Y el hecho de quedarme con esa duda de cómo fueron los últimos instantes de mi hijo.
1: Pero, ¿sabes qué es lo más triste también? Que cuando entra dentro de esta ecuación la posibilidad de que la policía lo haya golpeado para robarlo, lo haya primero secuestrado para amedrentarlo y para robarle todo lo que tenía y para golpearlo y a lo mejor para imputarle algún tipo de crimen que no cometió y tener a alguien a quien entregar, ¿no? Y poder cumplir con la cuota. Si te lo dijeran en Dinamarca, dices, ay, no, ¿cómo creen? No, pues, pero te lo dicen en México y, pues la verdad no... No eres escéptico, ¿no?
2: Sí.
1: O sea, qué triste.
2: Suena una historia que podría haber pasado.
1: Perfectamente. porque ya hemos visto, ya lo hemos vivido, y a lo mejor todos nosotros lo hemos vivido en carne propia o conocemos a alguien que le haya pasado, entonces...
2: Y el hecho de vivir entonces en la indefensión, Iñaki, sí. El hecho de, por ejemplo...
1: ¿Quién nos cuida,
2: este
1: no?
2: Chico, ¿no? Ajá, exacto, porque fue en la noche, entre las 10:44 y 23:15, ¿no?, que estaba caminando. Y el hecho de sentirte tú desprotegido porque vas en una calle oscura, ves una patrulla pensando que a lo mejor es tu salvación, uh-huh. y ya no, mejor húyele, ¿no? Y qué lamentable que vivamos en un país así.
1: Como decía un filósofo romano, Juvenal creo que era, ¿quién vigila a los vigilantes? Entonces, sí, ellos son los que supone que deben de cuidarnos, de vigilarnos, de vigilar que haya paz. ¿Quién los vigila a ellos? Esta versión coincide con los testimonios iniciales que indicaban que Yeshua fue interceptado por patrullas estatales y municipales cerca de la autopista México-Querétaro. O sea, un chavo que acaba de salir de casa de sus amigos. Y esto detonó jornadas de búsqueda por parte de seres queridos, de colectivos de la zona, bueno, removiendo hasta el lodo y la basura. Sin embargo, la señora Carla Lechuga pues, sigue manteniendo la esperanza de encontrar a su hijo con vida. Vamos a escucharlo.
3: Mi exigencia sigue siendo la misma, que a mí me entreguen a mi hijo con vida, porque pues con vida se lo llevaron, esperando obviamente que no sea así, que él no esté ahí, hasta que yo no tenga un cuerpo, para mí mi hijo sigue vivo, entonces esa es la exigencia, vivo.
1: La búsqueda ya se extendió hacia el río Cuautitlán, que muchos de estos son ríos, son tiraderos de basura, ¿no? Porque no, ya son ríos muertos, no son ríos vivos. Próximamente va a alcanzar el lago de Guadalupe, que también es una zona donde hay zonas residenciales alrededor de, en el Estado de México. El cauce del agua de Guadalupe conecta con esta zona. Y Carla Lechuga, la mamá de Yeshua, insiste en que no va a permitir que el expediente se cierre, ni que el caso de su hijo quede en el olvido.
3: Yo he hablado con Yeshua y le he pedido que si ya no está, que yo le prometo que voy a intentar estar bien, pero que me permita encontrarla.
1: La voz de una madre, ¿no? O sea, de verdad te parte en dos.
2: ¿Cómo escucharle y cómo decirle que la situación va a estar mejor?
1: No puedes decirle nada. No, es que no puedes decir nada a Lalo, nada más ser empático y abrazarla, ¿no? No puedes decir nada porque no tienes nada que decir ante una cosa como esta. Dice, yo he hablado con Yeshua y le he pedido que si ya no está, que yo le prometo que voy a intentar estar bien. Pero esto cualquier padre de familia lo parte en pedazos. Sobre todo si amas a tus hijos. Pero que me permita encontrarlo. 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

0: Con mucho gusto, 8:30 de la mañana. Estás en Panorama Informativo en 88.9 Noticias. Información que sirve por iHeartRadio. Lalo González, Alex Cervantes, servidor Iñaki Manero contigo hasta las 10 de la mañana aquí en Panorama. Saludos a Felipe Zamora, a Yomero Petatero, saludos a Karine, saludos a Jenny Riverol, mira, tu maestra Jenny Riverol.
1: Y profesora de ortografía de la Carlos Septién García.
0: Siempre, siempre nos está contestando la trivia, por lo general, casi siempre acertadamente. Mexican, saludos Bella, saludos también desde Coatzacoalcos, Darkbot, saludos a Germán González, saludos también a Carlos Ortega. Excelente inicio de semana, igualmente ahí desde Querétaro Rock, saludos Héctor Manuel Díaz Aguirre desde Toluca, igualmente Cristian Yair, un abrazote también, Jorge Acevedo, Rosy Wonder, David Becerril, muchas gracias a todos por platicarnos cosas también aquí en X, y desde luego el 5580-255-889, que también está a su disposición para que nos quieran platicar, ¿no? Mañanitas, Sin Potrillo, Denuncia Ciudadana, en fin. Todo lo que nos quieran contar en 5580-255-889. Ahorita vamos a platicar más y a mencionar más mañanitas. Y al rato también platicamos que ya reculó la Food and Drug Administration, la FDA de los Estados Unidos, que son los encargados de decir qué onda con, ya habías adelantado la información, uh-huh. Lalo, qué onda con las cosas que se supone son para nuestra salud. Y que a veces hay riesgos sanitarios, son los que avisan sobre los riesgos sanitarios de diversas cosas que están en el mercado. Es como la COFEPRIS aquí en México, pero la FDA tiene un alcance global.
1: Más grande, ¿no?
0: Mucho claro. Más grande.
1: Que lo que dice la FDA se sigue, son como lineamientos a nivel internacional.
0: Por ejemplo, la COFEPRIS a veces cuando ve un lineamiento o ve algo de una advertencia de la FDA, pues también la sigue. Pero con esta discusión de la lechuga, que si es mexicana, uh-huh. No es mexicana, pues ya reculó la FDA para decir, ¿saben qué? Perdónenos, dieron falsos positivos y no es la lechuga mexicana la que le está dando chorrillo.
1: La diarrea explosiva.
0: Sí, hombre.
1: Sí, porque habían volteado a ver inclusive hasta negocios en particular, ¿no?
0: Sí.
1: Que decían lo de los tacos y tal.
0: El Taco Bell.
1: Sí. Y pues no.
0: Varias sucursales.
1: Pero imagínate cuántas personas dejaron de comer allí. Con un fin de semana, pues son pérdidas
0: multimillonarias,
1: ¿no? Y aparte, ¿quién va a conocer la noticia? Porque hay personas que luego no se enteran que fueron falsos positivos, o hay personas que aún sabiéndolo, pues tendrán esa desconfianza de seguir acudiendo a estos restaurantes.
0: Bueno, de Taco Bell sí hay testimonios de gente que fue uh-huh. a comer ahí y después empezó a sentir mal del estómago. Entonces, de ahí empezó todo este rollo de que la FDA empezó a darle seguimiento a algunas de las verduras que se utilizaban porque este bicho, este parásito, se aloja en las verduras, en las verdes, pues, uh-huh. ¿no? En las verduras
1: las
0: verdes, valga la redundancia, las hortalizas, como la espinaca o como la lechuga. Entonces, al darle seguimiento a ver quién provee a esta cadena de tacos, entre comillas, de lechuga. Ah, pues esta empresa viene desde México, ¿no? Uh-huh. Es una filial norteamericana que trabaja en México. A ver, pues es la lechuga mexicana, ¿no? Pero ahora, ya después de las investigaciones, acaba de recular la FDA para decir, ¿saben qué? Nos equivocamos. ¿No? Como la chilindrina. Y pues no fue la lechuga desde México.
1: Pero
0: fue la lechuga
1: todo
0: de algún
1: el fin
0: lugar.
1: De semana.
0: Ajá. Pues. Todo el fin de semana, sí. ¿Y por qué no ha habido casos en México? ¿No?
1: Exacto. Sí, pues salió porque de acá.
0: Si se supone que se estaba regando en México con agua que estaba contaminada, pues me imagino que también otras personas consumirían esos hortalizas y también se enfermarían. No, los casos son allá en los Estados Unidos. Entonces parece ser que ya están desmintiendo el tema de que es la lechuga mexicana. Bueno, ya llegaremos a eso mientras se siguen haciendo las investigaciones. 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Moni Villalobos, Moni.
2: Iñaki, gracias. Les comento que van a encontrar que sigue cerrada la circulación en Chimalpopoca entre 5 de febrero y Calzada San Antonio Abad debido a obras. La alternativa es el eje 2 Sur. En unos minutos, más información.
1: Y estaremos en unos minutos contigo. Muchas gracias, Mónica Villalobos. Mientras tanto, es tiempo de revisar cómo quedan estos precios de las gasolinas para esta semana. María Inés Camacho les responde.
3: El gobierno federal, a través de la Secretaría de Hacienda, determinó aumentar el estímulo fiscal a la gasolina Magna y al diésel, en tanto que a la Premium le regresó el subsidio. Por ello, la semana del sábado 18 de julio hasta el viernes 24 de julio, la Magna tiene un apoyo fiscal del 22.20%. Con ello, por cada litro, los automovilistas pagarán 5 pesos con 21 centavos de impuesto. Para la Premium, el subsidio es de 8.23%, pagando un impuesto de 5 pesos con 19 centavos. En lo que toca al diésel, el gobierno federal dio un estímulo de 5.64%. Así, el impuesto es de 3.63 pesos por litro que se compre en las estaciones de servicio. 88.9 Noticias, María Inés Camacho Romero.
1: Gracias, Mari. Autoridades de Ecatepec en el Estado de México acudieron a la Suprema Corte de Justicia de la Nación para pedir que no se les exija atender los problemas de agua de la población. Vamos a escuchar esto con Alema Oluna.
4: La alcaldesa del municipio mexiquense de Ecatepec, Azucena Cisneros, solicitó al ministro presidente de la Suprema Corte de Justicia de la Nación, Hugo Aguilar Ortiz, suspender o modificar el proyecto de sentencia que concede un amparo a 688 colonos de la quinta zona, quienes exigen solucionar la escasez de suministro de agua que históricamente los ha afectado. Según el escrito dirigido a la Corte, cumplir con las exigencias, entre ellas la instalación de medidores y la mejora de infraestructura, requeriría más de 6,000 millones de pesos, señalando que es económicamente inviable. Argumentó que los quejosos ya reciben agua por red y pipa sin costo, por lo que pidió a la Corte ampliar los plazos. 88.9 Noticias, Alemao Luna.
1: Gracias, Alemao. Legisladores ya preparan una nueva ley para bienestar animal. Vamos a escuchar qué es lo que nos cuenta Isaac Castañeda.
5: En el Senado de la República, la Comisión de Medio Ambiente, Recursos Naturales y Cambio Climático avanzó en la construcción de un marco normativo en favor de los animales, luego de la presentación de un proyecto de dictamen de la Ley General en materia de bienestar, cuidado y protección de los animales. Se trata de una propuesta que atiende la reforma constitucional aprobada en 2024 para promover un trato adecuado, la prevención de actos de maltrato, crueldad, sufrimiento, zoofilia y el reconocimiento de los animales como seres sintientes. El proyecto fue presentado por la presidenta de la Comisión, Maquiester Ortiz, que contiene 6 títulos y 11 artículos, entre los que destaca un marco nacional para prevenir el maltrato, crueldad y el abandono de animales, la prohibición de las peleas y la venta de ejemplares, además de la regulación de establecimientos de cría y comercio. 88.9 Noticias, Isaac Castañeda.
1: Gracias, gracias, Isaac. Escuchen esto, por favor, así empezamos la semana con el tráiler de Avengers Doomsday. Ya lo vimos, Iñaki. La semana inicia así, una de las películas más esperadas para finales de este 2026. Adelanto de 2 minutos con 25 segundos. Había quien pensaba que se lo iban a guardar para el fin de semana la Comic Con, pero no, desde este lunes ya lo conocemos. Y entonces vemos allí la reunión de algunos superhéroes, por ejemplo, los X-Men, los Cuatro Fantásticos, los Thunderbolts, personajes como Thor, Capitán América, Black Panther, Namor, que por cierto, interpreta Tenoch Huerta, ¿no? En el tráiler que ustedes están escuchando también aparece el villano Doctor Doom, interpretado por Robert Downey Jr., además de Loki, encarnado por Tom Hiddleston. Hay que recordar que del universo cinematográfico Marvel, las películas más taquilleras han sido justamente las de los Avengers, ¿no? Endgame obtuvo 2.799 millones de dólares, Infinity War recaudó 2.052 millones de dólares y la primera entrega de Avengers, que se quedó con 1.500 millones de dólares, así que la vara bastante alta. 18 de diciembre ya veremos a ver cómo le va en la taquilla Avengers Doomsday. Son las 8:38 y ya nos vamos con Alex Cervantes. No, nos vamos con Toño de Valdés al comentario deportivo.
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7: ¿Qué tal, amigos de Panorama? Un placer saludarles. La actividad de la fecha 1 ya quedó como parte de la historia en el fútbol mexicano. Y es que toda la actividad la decidieron desarrollar entre jueves, viernes y sábado para que no chocara con el partido de la gran final del Mundial. Hablando acerca de lo que tuvimos en la jornada, bueno, destacar, ya habíamos platicado, por supuesto, de las victorias de Necaxa y Xolos. El viernes, el Atlas logró un buen triunfo de visita en León. 3-2 fue el resultado. Cambindo, que había hecho gol para el León, luego se hace expulsar en la misma primera parte y ese fue un cuesta arriba que ya no pudo superar el conjunto del Bajío. Mientras tanto, Cruz Azul vino de atrás, perdía 2-0 con Atlético San Luis y le dio la vuelta. Un gran regreso por parte del equipo cementero y un doblete de Jeremy Márquez para la victoria de Cruz Azul allá en San Luis. Y finalmente Puebla, a pesar de que tuvo la expulsión de Moreno con la anotación que consiguió Puch, finalmente se llevó la victoria ante Juárez. 1-0 fue el resultado. Y el sábado en Ciudad Universitaria, el Pachuca, la verdad es que lució muy bien. Salomón Rondón consiguió un doblete y el Pachuca se llevó la victoria de 3-0. Monterrey y Matías Almeida se presentaron con un triunfo y lo ganaban 3-0 con 2 goles de Ocampos, pero vino la reacción de Santos con Villorio y luego con Edu Aguirre ya en la recta final del partido, ya prácticamente en la compensación el Mudo hizo el segundo, ya no le alcanzó a Santos. Monterrey se llevó la victoria de 3-2. El Toluca se metió a la casa de las Chivas y despegó 2-0. Alexis Vega y después Gallardo marcaron. Ángel Sepúlveda fue expulsado y finalmente el América ganó en Querétaro 1-0. Falló un penal a Henry Martín, pero después apareció Violante con una muy buena definición al 83 para la victoria de las Águilas del América. Así se fue la fecha 1 del fútbol mexicano. Un saludo para todos ustedes, amigos de Panorama.
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8: Muchísimas gracias a Toño de Valdés. 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Son las 8:42, nos vamos con Mónica Villalobos a las calles.
9: Hola Lalo, gracias. El horario de servicio del tren insurgente es lunes a viernes de 5 horas a 12 de la noche, sábados de 6 de la mañana a 12 de la noche, domingos y días festivos de 7 horas a 12 de la noche. En unos minutos más información.
10: Bueno, y nos vamos con la respuesta de la trío. Platicamos hace una hora o hace 2 horas, depende a qué hora amablemente nos ha estado escuchando, algo que se creó por ahí de principios del siglo XX. Ha llegado más lejos que muchas cosas. O sea, dentro de esa época, lo que más lejos ha llegado en la historia, ¿qué fue?
1: Que entre mis preguntas, para intentar sacar algo de información, que nunca le atino, me voy a ir de este programa, bueno, en esta temporadita que me tocó con los, temporada número 20.
10: No, sí acertaste como uno o dos, creo, ¿no?
1: Pero con mucha ayuda. Bueno, y en esta ocasión, pues, es que te digo que no la quería pepetoñar, ya el término aceptado por la RAE, sí, porque yo pensé ya, la pregunta que te iba a hacer es si tenía alas o no, que te decía que pensé que iba a decir una burrada, porque, pero es que, de verdad, no todos los aparatos voladores tienen alas, allí está el Zeppelin, estos dirigibles, ¿no?
10: Que las flechas no tienen alas tampoco.
1: Mira, no lo había pensado. Pero bueno, es que el Zeppelin.
10: Las piedras de las catapultas no tienen alas.
1: También entraba en la categoría. Pues, bueno, el caso es que el Zeppelin, por ejemplo, allí funciona con el principio de la flotación de Arquímedes, ¿no? Junto con otros, propulsión mecánica y tal, bueno, es lo que dice por acá, pero eso no es.
10: No es. Y es que hoy se cumple también una fecha muy, muy importante en la historia de la humanidad. Tenemos el registro histórico, el registro acústico, el registro de imagen auditiva. ¿Sí? ¿De qué hay? Esto como de película de los Avengers. Bueno. Ahorita checamos bien. 20 de julio de 1969 llegan los primeros seres humanos a la Luna. Hoy es el aniversario. ¿Y qué llevaba Neil Armstrong? Neil Armstrong, que era pues el capitán de la expedición, Armstrong, Collins y Aldrin. Buzz Aldrin, que era el que bajó con Neil Armstrong, y Collins fue el que le dio la vuelta a la Luna con, ¿no?, esperando a recogerlos cuando ellos subieran en el módulo, que por cierto le quedaba muy poquita gasolina y no sabían si iba a tener suficiente gasolina como para subir y encontrarse con la nave que los llevaría finalmente a la Tierra. Pero hay un chorro de anécdotas de eso. Pero antes de iniciar la misión, le propusieron a Neil Armstrong llevar piezas del avión de los hermanos Wright. Uh-huh. Ese avión de los hermanos Wright que en 1903, en la zona de Kitty Hawk, ahí en Dakota, era Carolina del Norte, perdón, en Carolina del Norte, pues hizo un vuelo
1: 12 segundos, ¿no?
10: 12 segundos de vuelo, uh-huh. así, pero probó que una máquina más pesada que el aire podía volar, con propulsión y con, ya después con hélice y con gasolina y demás. Ahorita...
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3: 8:47, vamos ya con la respuesta de la trivia, ya redondeando la respuesta de la trivia, decíamos, ¿qué pasa? ¿Qué parte de esta tecnología que dominó y que probó que algo más pesado que el aire podía volar es lo que más lejos ha llegado? Pues fue esta nave de los hermanos Wright, el Wright Flyer, o Flyer One, como también le llamaban, de 1903.
4: Del 17 de diciembre.
3: 17 de diciembre de 1903. Viajó a la luna, algunos pedazos de este flyer, en julio de 1969, a bordo de la misión Apolo 11, le dije.

0: en el Museo Smithsoniano en Washington.
1: Que por cierto, esta llegada del hombre a la luna ha sido retratado en diferentes ocasiones en el cine.
0: Sí, claro.
1: A partir de diferentes ángulos, ¿no? Esta película muy exitosa sobre las mujeres que se dedicaban a las matemáticas que ayudaron a los, ¿sí? Uh-huh. Esta que se llama Talentos Ocultos, uh-huh, ¿no? Que uh-huh. Katherine Johnson, Dorothy Vaught y también Mary Jackson, que
0: fueron mujeres afroamericanas.
1: Exactamente, uh-huh. Y que aparte en medio de toda la segregación racial, que ni siquiera tenían baños ellas para poder hacer sus necesidades, ¿no? Y hay otra película también, un poco más reciente, del 2018, El primer hombre en la luna, First Man, donde Ryan Gosling allí interpreta, bueno, es el protagonista, entonces, uh-huh, viene por esas películas.
0: Y de ahí, pues, vinieron varias misiones, de hecho, del Apolo hasta 1972, si mal no recuerdo, y una de las misiones que fue el Apolo 13, que fue, pues, la de la película también, uh-huh, ¿no?, de Tom Hanks, que no pudo alunizar precisamente por una bronca dentro del sistema. Tuvo que darle la vuelta a la luna y regresar de una manera escalofriante a la Tierra para salvar la vida de los astronautas. Es la misión que más lejos había llegado en la historia, o sea, la misión tripulada que más lejos había llegado. Y hace poquito, hace un par de meses, la misión del Artemis II llegó a una mayor distancia, 406.778 kilómetros de la Tierra. Fue la misión que regresó hace, ¿qué fue? ¿En marzo? Me
1: parece. En marzo, sí. Marzo, que fueron los humanos que más lejos han llegado, ¿no? Ajá. De distancia de la Tierra hacia el espacio.
0: De la Tierra hacia el espacio. Antes había sido el Apolo 13, ahora fue el Artemis 2, pero las piezas de este avioncito, uh-huh, de Flyer One, de los hermanos Wright, pues son los aviones, la ingeniería de inicios de la aviación que más lejos han llegado. Pues sí, llegaron hasta la Luna, ¿no? Ahora sí que un poquito.
1: En marzo del 2026, el 1 de abril del 2026.
0: 1 de abril del 2026, exactamente. También un hito dentro de la historia de la humanidad y preparó el camino para otra serie ya también de misiones que pretenden alunizar y alucinar también y establecer.
1: Y colonizar, dice.
0: Pregúntale a Trump, ¿no? Y establecer una base que sea el punto de partida, una cabeza de playa para poder llegar hasta Marte ya en una misión ya más futura. Bueno, ese es el tema de la trivia. Muchísimas gracias a todos los que participaron y vamos rápido con mi compañero Isaac Castañeda porque hay una nueva variante de COVID que no es para espantarse ni nada, ni se preocupe, ni nada. Se llama la XFG. Y ya están alistando la vacunación en contra de esta nueva variante para que lo tengas en consideración. ¿Quién se la debe de poner, cómo y cuándo? ¿Cómo estás, Isaac? Muy buenos días.
2: ¿Qué tal, Iñaki? Muy buenos días a ti, a la audiencia. Así es, pues la vacunación contra la nueva variante de COVID XFG ya se alista en el país luego de que la Comisión Federal para la Protección contra Riesgos Sanitarios, la COFEPRIS, emitió la autorización para el biológico de la farmacéutica Pfizer de cara a la próxima temporada invernal. Así lo contó Dania Abreu, líder de vacunas de esta farmacéutica, en entrevista con 88.9 Noticias. También comentarte, Iñaki, que esta vacuna actualizada prevén que esté disponible hasta el mes de octubre aproximadamente, tanto en el sector público como en el privado, para evitar la transmisión de este virus con esta variante que se caracteriza por ser más contagiosa. Escuchemos lo que dijo.
3: En México ya también nuestra autoridad regulatoria aprobó ahora en julio esta subvariante y por supuesto estamos trabajando muy de la mano para que sea liberada idealmente, ¿verdad?, antes de que inicie la temporada invernal para ya estar súper preparados.
0: Bueno, y de la vacuna patria, pues mejor ni hablamos, ¿verdad? Porque fue un completo engaño. Pero en fin, hablando de esta nueva vacuna, ¿por qué en octubre? Nos decía Isaac, pues porque en octubre es cuando también se empiezan a listar las vacunas en contra de la influenza. ¿Por qué? Porque eso te va a empezar a causar anticuerpos y cuando llegue la mera época de contagios, que sería ya finales de noviembre, principios de diciembre, o sea, ya no estamos preparando para el otoño y para el inicio del invierno, ya esté tu organismo, tu sistema inmunológico preparado. Por eso es a partir de octubre. Isaac.
2: Efectivamente, Iñaki, el objetivo es generar inmunidad previamente y en este caso el especialista explicó que esta mutación del SARS-CoV-2 no ha demostrado mayor letalidad, sin embargo sí es más transmisible, lo que provoca que sea más fácil contraer este virus. Este es un sublinaje de la variante Omicron que se caracterizó también por provocar un repunte de casos durante la pandemia de COVID-19. Escuchemos nuevamente.
3: Esta es una subvariante, le llaman recombinante, que viene de este linaje que anteriormente también teníamos

0: uno de Omicron. ¿Qué pasa con esta subvariante? Bueno, es más transmitible y bueno, la evidencia actual no indica que cause, digamos, que sea mucho más peligrosa.
1: Y el reciente aumento de casos en el país, sobre todo en la capital, se atribuye a esta variante, Iñaki, la XFG, con una positividad en las pruebas que ha incrementado aproximadamente un 16% en solo 6 semanas. También el boletín epidemiológico más actualizado del Sistema de Vigilancia Epidemiológica registra hasta el momento 709 casos, 21 defunciones en lo que va de 2026, mientras la líder de vacunas de esta farmacéutica consideró que este aumento de contagio se debe a la naturaleza de esta variante y a la interestacionalidad de esta enfermedad, es decir, ya no es exclusiva de la temporada invernal. Escuchemos nuevamente.
0: Ha habido, de hecho, un repunte de los casos en este año, en 2026. Estamos hablando aproximadamente 709 casos, ¿no?, de este año. Si bien no es un escenario pandémico, sí es un comportamiento, digamos, estacional, pero también COVID se espera que tenga un comportamiento interestacional.
1: Y además apuntó la necesidad de inmunizarse con biológicos actualizados frente a las mutaciones de este virus, en este caso el que provoca el COVID-19. Escuchemos nuevamente.
0: El tema de la actualización constante de estas vacunas frente a nuevas variantes definitivamente representa pues una estrategia relevante para mantenernos protegidos y sobre todo con este virus que es COVID-19, porque está en constante evolución. Como vemos, teníamos una subvariante anterior y ahora tenemos la nueva variante, entonces es un virus que por supuesto va mutando y debemos estar vacunados con lo más actual.
2: Y efectivamente ya no se comportan como se comportaban antes, ahora ya es interestacional, como dice la experta. De acuerdo con la Secretaría de Salud, el porcentaje de positividad en las pruebas de COVID pasó de 1.6% a 17.8% en las últimas semanas, lo que quiere decir que sí hay un repunte de casos, por eso hay que estar prevenidos. Ya en octubre pues empieza la vacunación en contra de este nuevo linaje, de esta nueva subvariante de la que está corriendo en este momento. Muchas gracias. Gracias, Isaac. Estamos en 88.9 Noticias, información que sirve por iHeartRadio. Continúa.
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4: Hey, ¿qué tal, comadre, compadre? Para mí es un gusto estar acompañándolos y aquí va de nuevo más información.
3: Fluido.
4: Ahora comencemos con las buenas opciones porque justo Avenida Madero no lleva nada de tráfico desde Avenida Universidad y hasta la calle No Me Olvides. La carretera México-Pachuca te conviene desde Puente Colonias y hasta Puente de Telles. Libre la carretera Pachuca-Actopan entre el Boulevard Colonias Santa Catarina y hasta Monumento al Bombero.
3: Carga que avanza.
4: En el Boulevard Colosio entre el Chacón y el Boulevard Nuevo Hidalgo. También la carretera Pachuca-Ciudad Sahagún lleva ligera carga desde Fraccionamiento San Fernando y hasta Colonia Las Águilas. Y en la misma condición antigua carretera La Paz entre Río de las Avenidas y Centro Minero.
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4: Tenemos 16 grados y aún esperamos alcanzar una máxima de 22 grados. Soy Andrea, quédate escuchando la 104.5.
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5: Con mucho gusto, 9:01 a.m.
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5: Esta rola, 9:01 a.m. Muy buenos días, 88.9 Noticias, información que sirve por iRadio, Panorama Informativo, transmitiendo en vivo lunes 20 de julio del 2026. Aquí en nuestra casa de Montes Pirineos 770 en las Lomas de Chapultepec. Saludos a ti también, que nos haces el inmenso favor de escucharnos a través del 88.9 de tu FM y también a través de iHeartRadio, bajando gratis la aplicación. Aquí en México, te registras en México, nos puedes escuchar en cualquier lado. Aquí en cabina, Lalo González, ¿cómo estás, Lalo?
7: Iñaki, ¿qué tal? Muy buenos días, amigos de 88.9 Noticias, también Alex Cervantes. Nos queda una hora todavía, última hora de Mañanita sin Potrillo.
5: Sí, ya es la última. Ya
7: se les dijo, se les está di y di.
5: Se les dijo y se les advirtió. Buenos días, soy Gustavo Martínez, conductor de Plataforma. El día de ayer me tocó ver en el Parque México, Colonia Condesa, las condiciones inhumanas en las que están los animales de venta. Antes de su reportaje los tenían en la calle. Ahora los tienen en las cajuelas de los coches sueltos y no caben. Y en las camionetas y en las jaulas me tocó ver hasta 3 perros de talla chica. Les ven la cara de sufrimiento a los animales. Muchas gracias, Gustavo. Sí, es denuncia ciudadana porque esto supone que ya estaba prohibido. Claro, ya no te los enseñan, ya no te los enseñan ahí en las esquinas. Ahora los tienen en las cajuelas.
7: Oye, imagínate con los calores.
5: Claro, por el calor. Esto, por supuesto, que debe ser prohibido y las personas que hacen esto tienen que ser presentadas ante las autoridades. Entonces, en Parque México, Colonia Condesa, en ese lugar que se supone que está bien vigilado por las autoridades, para los amigos que nos escuchan en otros lados, Parque México es un parque ya icónico, turístico, en Ciudad de México, que lo acaban de renovar para que sea más vivible para los perros y para sus humanos, ¿no? Para que los puedan llevar y para que ya no haya problemas, para que los perros vayan con correa y haya corralitos también donde
7: sueltes al perro. Incluso hicieron uno de perros talla chica, perros talla grande.
5: Exacto. Para que ya no haya problemas de que un perro ataque al otro o que ataquen a una persona porque los llevan sin correas y la gente no quiere entender, o para recoger contenedores para recoger la popó de los perros. Ah, bueno, pues ahorita eso que está tan vigilado ahorita, se sigue permitiendo la venta indiscriminada de perritos en las cajuelas de los automóviles.
7: Y también decir, para que haya venta es porque haya personas también, claro, que los quiere comprar.
5: Ley de oferta y la demanda. Exacto. ¿No? Ley de oferta y demanda. Alessandra Rojo de la Vega, ahí tiene chamba esa la alcaldía Cuauhtémoc, ¿no?
7: Cuauhtémoc, sí, por supuesto.
5: Es Cuauhtémoc. Pues ahí está la denuncia ciudadana y ahí se las dejo, ¿eh? Ahí se las dejo para que la tomen en consideración y vayan con estos fulanos que no quieren entender y los detengan y acaben con este trato, porque lo único que hacen es traer animales a sufrir, ¿no? Así, porque ni los esterilizan, ya vienen enfermos, los hacen en estas granjas clandestinas, están todos infectados de moquillo y a los 3 días el perrito se le muere al niño por capricho que lo compró su papá, ¿no? Entonces, por favor, no compren, adopten.
7: Recuerden adoptar, exacto.
5: Exactamente. 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Moni Villalobos, Moni.
8: Hola Iñaki, gracias. Les comento que se reportan semáforos descompuestos en Miguel Ángel de Quevedo, al cruce con División del Norte, Alcaldía Coyoacán. En unos minutos, más información.
7: Muchísimas gracias, gracias Moni. Regresamos contigo más adelante. Les tenemos el panorama nacional. Fue detenido en Puebla el edil auxiliar de San Lucas Atoyatenco. Él es Javier N., presunto implicado en el homicidio del periodista y profesor Josué Martínez, de 39 años, director del portal de noticias San Martín Texmelucan, quien fue agredido con arma de fuego por sujetos en motocicleta a unos metros de su domicilio. Por otro lado, Petróleos Mexicanos informó que un trabajador resultó lesionado la tarde del domingo al presentarse una ignición que derivó en un conato de incendio por una inundación en los drenajes de la zona norte de las instalaciones de la refinería de Salamanca en Guanajuato durante una lluvia atípica. La paraestatal reportó que el trabajador fue trasladado para recibir atención médica oportuna y su estado de salud se reporta ya fuera de peligro. Por otro lado, en Reynosa, Tamaulipas, integrantes el colectivo Amor por los Desaparecidos localizaron una fosa clandestina con restos humanos calcinados, además de dos tambos que contenían fragmentos óseos. Esto durante labores de búsqueda en un predio ubicado al sur de la ciudad fronteriza. Se trata del hallazgo número 31 de la organización en lo que va simplemente en este año. Cambiamos de información. En San Lázaro, legisladores de oposición buscan que las licencias por paternidad sean más generosas. De esto les cuenta Isaac Castañeda.
9: La ampliación de licencias de paternidad para trabajadores es el contenido de una propuesta que impulsa el grupo parlamentario del PRI en la Cámara de Diputados. El diputado Emilio Suárez, autor de la propuesta, señaló que existe una marcada desigualdad en estos permisos, pues en la legislación solo se otorgan 5 días para los padres frente a los 84 días de las licencias de maternidad. De esta forma, el legislador apuntó que es necesario promover un marco normativo que garantice corresponsabilidad en la crianza y combata la discriminación laboral. Ejemplificó la propuesta con los casos de España, Suecia y Noruega, países que han logrado homologar los permisos parentales, cuando en México existe un uso marginal. 88.9 Noticias, Isaac Castañeda.
7: Muchísimas gracias, Isaac. Recuerden que toda esta información la encuentran en nuestro portal www.889noticias.mx. Por otro lado, 5 de cada 10 mexicanos la está pasando mal, muy mal económicamente, ya que apenas logra cubrir sus gastos y sus deudas. De esto les platica Marínez Camacho.
10: Estamos a mitad de año, momento para hacer un corte de caja y revisar qué tanto hemos cumplido nuestros propósitos financieros. De acuerdo con el reporte de deudas de los mexicanos elaborado por Bravo México, firma especializada en gestión de deudas, 5 de cada 10 mexicanos apenas logra cubrir sus deudas y gastos diarios con sus ingresos actuales, mientras que 8 de cada 10 opera cerca del límite de su capacidad financiera. Al respecto, Luis Lucido, experto en deudas de la firma, habló para 88.9 Noticias.
11: Creo que toda esa falta de conocimiento y educación financiera, pues deriva en tener malos hábitos financieros, en usar el crédito de una forma desmedida, usar el crédito para cosas que no deberías usar el crédito, por ejemplo, pagar el súper, pagar los plátanos que se te van a echar a perder y los vas a seguir pagando a meses.
10: Para 88.9 Noticias, María Inés Camacho Romero.
7: Muchísimas gracias, gracias Mari. En los espectáculos, tras la muerte de su hijo Mauro, reportada el viernes en Barbados, la actriz y conductora de televisión Aileen Mujica recurrió a Instagram para compartir con su público pues su dolor, un video que tituló Tus últimos momentos con vida, donde se ve a su hijo, pues, que tenía 30 años jugando fútbol en la playa. Mauro Méndez murió por una neumonía. Se complicó durante un viaje que hizo justamente a Barbados. Él se desempeñaba como DJ. En cuanto al mensaje de Aileen en la red social, dice esto: hoy mi corazón está devastado por la partida de mi hijo Mauro, un ser lleno de luz, de amor, de alegría, de bondad inmensa que dejó una huella imborrable en todos los que tuvimos el privilegio de conocerlo. Vuela alto, mi amor. Te vamos a extrañar mucho, pero confío en que Dios te tiene en un lugar maravilloso. Solo te pido que me envíes fuerza para poder soportar tanto dolor. Aileen Mujica, así que descanse en paz su hijo. 9:08 a.m. Oigan, aquí en 88.9 Noticias los invitamos al espectáculo Disney on Ice, Vive la Magia. 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
3: Muchas gracias, Lalo Iñaki. La última y nos vamos. España es campeón del mundo tras vencer 1-0 a Argentina con gol de Ferran Torres en tiempo extra. Argentina se quedó con 10 hombres tras la expulsión de Enzo Fernández al minuto 93. El árbitro fue el esloveno Slavko Vincic. Vamos a escuchar las palabras del director técnico de la Furia Roja, Luis de la Fuente.
12: Somos campeones del mundo. Feliz y muy orgulloso de los jugadores. Hemos cerrado una etapa importantísima. Hemos ganado en todas las categorías. Hemos crecido juntos. Hemos llegado hasta donde estoy. Estamos gracias a su talento, a su actitud, a su compromiso, a ese ejemplo de valores y a su gran talento futbolístico. Y además es que es un equipo todavía con mucho recorrido y eso nos hace todavía pensar, ya estábamos pensando en qué nos llega todavía y qué vamos a hacer más en adelante.
3: España consigue su segundo título mundial. El primero de ellos fue en Sudáfrica 2010. Hasta aquí la información deportiva.
7: Te agradezco muchísimo, Alex. Alex Cervantes, que al ratito tendremos mucho más sobre este tema. 9:10, nos vamos ya a las calles con Mónica Villalobos.
8: Lalo, gracias. Les comento que hay avance complicado debido a semáforos descompuestos en el cruce de Miguel Ángel de Quevedo y División del Norte, Alcaldía Coyoacán. En unos minutos, más información.
5: 9:10, panorama informativo 88.9 Noticias, información que sirve por iHeartRadio. Lalo González, Alex Cervantes, Iñaki Manero, contigo todavía hasta las 10 de la mañana. Gracias por acompañarnos. Fíjese que hay un problema de salud en adultos mayores y hay que estarlos cuidando porque uno de los problemas más graves de la salud no solamente es el deterioro normal de todos nosotros, que a todos nos va a tocar, ¿no? Habrá quien haga más ejercicio durante su vida y habrá quien a lo mejor no haya fumado, no haya bebido y pueda llegar a cierta edad sin mayores consecuencias, pero hay otros que sí. A todos en algún momento nos van a pegar goteras, eso tal vez es cierto. Pero también por el tema de que de repente pues ya perdemos el equilibrio y ya no es lo mismo, ya no nos fijamos bien por dónde vamos caminando, las caídas son el principal problema de salud en los adultos mayores. Y esto lo sabe y hacen una advertencia por las personas encargadas de la salud en este país y los especialistas que consultó nuestra compañera Mónica Barrera. Güerita, ¿cómo estás? Buenos días.
13: ¿Qué tal, Iñaki? Te saludo. Efectivamente, porque es un problema muy serio esto de las caídas. Y bueno, pues sí, los especialistas, pero también los testimonios, Iñaki, son importantes porque, bueno, te platico que dicen que las caídas en personas adultas mayores pueden ocasionar lesiones graves, pérdida de la movilidad, discapacidad e incluso incrementar el riesgo de mortalidad. Vamos a escuchar.
14: Yo tuve un accidente. Venía yo de noche, como ya no puedo caminar muy bien, y en la esquina, como estaba oscuro, no vi el obstáculo como fierros que deja de los postes, que no los quitan del piso. Me tropiezo con él, me fui de puntita cara. Me rompí la nariz, di un golpe cerca del ojo.
13: Este es el testimonio del señor Osvaldo, tiene 75 años de edad, él ha sido atendido en repetidas ocasiones en los servicios de urgencias médicas, los fines de semana y en la noche, que es cuando son más frecuentes las caídas. Vamos a escuchar.
14: Que caí como una tabla, desgraciadamente ya cuando con los años uno pierde muchas habilidades, y me recogieron unos señores y me llevaron hasta mi casa, pero me vieron tan mal, a veces se encuentra uno en estas desgracias.
5: Mira, y qué bueno que hubo alguien que se paró a recogerlos, porque hay gente que nomás los ves caer y les vale. Ahí siguen su vida. Ay, mira, se cayó, pues ni chin, pobrecito.
7: O sabes que hay personas que viven solas y también,
5: sí, claro.
7: Como le pasó a Luis de Alba, que estuvo cerca de 12 horas en su casa inconsciente sin que alguien le ayudara.
5: Y nadie lo peló, porque pues estaba solo. Desde luego, y también muchos adultos mayores viven solos. Moni, ¿cuál es el porcentaje de caídas en adultos mayores según los especialistas del Hospital General de México?
13: Efectivamente, y es que ellos del servicio, los médicos del Servicio de Medicina Física y Rehabilitación destacan que aproximadamente el 28% de las personas mayores de 65 años han sufrido un accidente de este tipo. Ante esta situación, Iñaki, hicieron un llamado a reconocer los factores de riesgo y fortalecer las medidas preventivas para fortalecer también un envejecimiento saludable. Escuchemos ahora el testimonio de Gonzalo, familiar de un paciente adulto mayor.
15: Mi tío es una persona de 72 años, vivimos en una casa de dos pisos, él se cayó del penúltimo escalón, por no fijarse bien, cayó de frente y se fracturó el hombro derecho. Tuvimos que llevar emergencias, ahí estuvimos 7 horas más o menos entre el servicio de urgencias y cuando le acomodaron el hombro no tuvo necesidad de cirugía.
5: ¿Y saben que hay que ser lo suficientemente honesto, sobre todo las personas adultas mayores, para reconocer que ya no es lo mismo? ¿no? Que ya no somos los mismos que cuando teníamos 20, cuando teníamos 30, cuando teníamos 40. Y que en algún momento pueden suceder accidentes. Entonces, permitir que nos ayuden. Porque hay gente, de repente ya en la tercera edad, hay gente que llega a ser muy necia y no quiere que lo ayuden y que le echen la mano. Hay que reconocer que ya no son las mismas cosas y evitar accidentes. Ahorita redondeamos este tema. 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
16: Comadre, compadre, ¿qué tal? A seguir disfrutando de este lunes y vamos por más información.
17: Accidente.
16: Se registra sobre el distribuidor vial Bicentenario en el tramo que va del Boulevard Colosio al CEUNI, así que te pido conduzcas con mucho cuidado.
17: Aviso.
16: Déjame recordarte que la circulación en Avenida Madero ya está abierta por los carriles recién rehabilitados. Sin embargo, las obras continúan ahora en carriles contiguos de Palacio de Gobierno a Río de las Avenidas para que tomes precauciones.
17: Fluido.
16: Es mejor aprovechar que el Boulevard Felipe Ángeles está libre entre Zona Plateada y Cebetis 222. También Avenida Juárez te conviene desde José María Iglesias y hasta 12 de octubre.
17: Carga que avanza.
16: Por el viaducto Rojo Gómez entre Avenida Universidad y hasta Río Amajac. Y el Boulevard Colosio en la misma condición entre Arboledas de San Javier y Trébol La Paz.
17: Clima.
16: 18 grados. Soy Andrea, quédate escuchando la 104.5.
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0: 9 de la mañana con 18 minutos, panorama informativo en 88.9 Noticias, información que sirve por iHeartRadio, Lalo González, Alex Cervantes, servidor Iñaki Manero, contigo hasta las 10 de la mañana. Estamos platicando de este tema que seguramente, a lo mejor en tu familia, pues tú ya lo tuviste, este penoso accidente de que alguno de los abuelitos que viven contigo, alguna persona de la tercera edad, ya sea tu papá, tu abuelo, un tío que vive contigo o que vive solito, pues de repente te enteras que tuvo un accidente y a veces efectivamente, Lalo, como lo mencionabas, a veces pasan días y nunca nadie se dio cuenta que tuvo el accidente y ahí está la persona de tercera edad tirada, a lo mejor con un hueso roto, con la cadera rota, y apenas en algún momento alguien va a visitarlos a ver qué se le ofrece y se encuentra con el espectáculo de la persona tirada ya afectada a su salud. Las caídas son el principal problema de salud en los adultos mayores. Regresamos contigo, Moni Barrera.
1: Claro que sí, Iñaki, y es que un porcentaje importante de las caídas ocurre dentro del domicilio y pueden relacionarse con pisos resbalosos, falta de iluminación, obstáculos en las áreas de tránsito o el uso de calzado inadecuado. Vamos a escuchar el testimonio.
2: Le acomodaron el hombro, no siguió de manera adecuada todas las indicaciones y eso nos llevó a que el día de hoy tiene una pérdida de movilidad y de habilidades en la mano que se fracturó. Ya va a ser más complicado que ante la rehabilitación él pueda adquirir nuevamente sus habilidades motoras. Está disminuido.
1: El sector salud estima, Iñaki, que es más frecuente en las mujeres debido a la disminución de la masa y fuerza muscular asociada al envejecimiento. Iñaki, el panorama.
0: Muchas gracias, Moni. Y hay recomendaciones, ¿no?, para prevenir finalmente la caída en adultos mayores, Moni.
1: Sí, es recomendable realizar al menos 30 minutos diarios de actividad física, combinando ejercicios de fortalecimiento muscular, equilibrio, flexibilidad y actividad aeróbica, siempre de acuerdo con la condición de salud de cada persona y bajo la orientación y vigilancia profesional. Y entre las actividades que han demostrado beneficios para mejorar el equilibrio y reducir el riesgo de caída se encuentra, por ejemplo, el yoga, el tai chi y la caminata, que no tienen ejercicios de alto impacto, es decir, que estén brincando, Iñaki, así como programas de ejercicio individualizados para personas con enfermedades cardiovasculares, respiratorias, neurológicas o musculoesqueléticas. Iñaki.
0: Sí, es maravilloso, ¿eh? El tai chi es una forma de meditación que está muy ligada a otras técnicas orientales como el kung fu, pero no es una forma de defensa personal, se parece y está relacionada con, son movimientos de la naturaleza aplicados a la oxigenación del cuerpo. Entonces no necesitas ser un atleta para practicar, cualquiera de nosotros lo puede practicar, es parecido al yoga. El yoga todavía es mucho más exigente.
3: Sí, claro, quien minimice al yoga es porque no lo ha hecho.
0: Así. Si no, estar ahí con las patas ahí cruzadas.
3: Y demás. Si sí, nada a ver, más es sentarse, a ver, sí, pero sí. La flexibilidad.
0: A ver, haz una de las, de las asanas de yoga, ¿no? Que son las posturas de la yoga. No, y el tai chi es mucho más amigable, digamos, sobre todo con gente de la tercera edad, porque son movimientos naturales. Uh-huh. Y a lo mejor estás, movimientos naturales que a lo mejor quieren traducir los movimientos de la naturaleza, como de ciertos animales y demás, mantenerte y respirar mientras estás haciendo ese movimiento y en el acto de estar haciendo el movimiento, meditar.
3: Sí, claro, ser consciente de tu propio cuerpo, ¿no? Así ser es. Consciente de la respiración, que cuántas personas no le toman como esa importancia y el hecho de tener las posturas correctas, que también con la edad uno va perdiendo como la postura, se va encorvando, sí. Y el hecho también como de decirle al cuerpo, oye, hay que corregir como situaciones, ¿no?
0: Vigilar nuestra postura, eso es bien importante, sobre todo cuando ya pasas de los 40, 50, uh-huh. Porque tendemos efectivamente a encorvarnos y esa postura empieza a tener algún tipo de problemas y consecuencias con otros órganos.
3: Con los órganos, claro, el hecho de encorvarnos
0: sistema
3: hace que todo
0: sistema digestivo, respiratorio, sí, sí. ¿No? Empieza a apretar más, empieza a obstruir más tus pulmones, tu estómago, y empieza a tener otro tipo. A ver, pues yo nunca había tenido esta bronca de no poder ir al baño y demás. ¿Ya te fijas en tu postura? Uh-huh. ¿Ya viste cómo estás caminando? Y otra de las alarmas es la velocidad con la que caminas. Si empiezas a caminar más despacio de lo que caminabas antes y puedes caminar más rápido, eso quiere decir que es una cuestión de edad, sí, desde luego, pero puedes caminar más rápido de lo que tú crees. Y eso lo que acusa también es puede ser un problema emocional cuando empiezas a reducir tu forma de caminar. Y luego también para las personas que están a cargo de un adulto mayor, el ir reduciendo, el adulto mayor empieza a encorvarse y a reducir la velocidad con la que camina, puede ser un síntoma de otras enfermedades, por ejemplo, de un tema cognitivo.
3: Uh-huh. ¿No? Sí, por supuesto.
0: de algún tipo de demencia o algo, a lo mejor que se puede, a tiempo se puede ir retrasando con cierto tipo de ejercicio, otro tipo de terapias.
3: Inclusive hasta de la vista, ¿no, Iñaki? Sí, hay personas que, claro, como decías hace rato, hay muchos adultos que empiezan a necear de yo no necesito esto, yo no necesito bastón, no necesito anteojos, no necesito tal, cuando bueno, el cuerpo muchas veces sí lo requiere para poder desplazarse bien. El hecho de caminar, porque a lo mejor lo hacen lento porque ya no están viendo hacia dónde están, ¿no? Entonces prefieren mejor reducir la velocidad cuando en realidad lo que podrían requerir es unos anteojos para saber bien por dónde van.
0: Hay que reconocer que la vida pasa y las cosas empiezan a deteriorarse, entonces hay que vivir de acuerdo con ese deterioro y hay que tratar de reducirlo lo menos posible, ¿no? De mejorar, pues para eso tienes una tecnología a tu alcance. Pero fíjate que hay un dato bien, bien interesante, y creo que esto es un punto para los chavos que deciden estudiar ahorita que van a salir de prepa y eso, que quieren estudiar medicina y no saben qué especialidad. La de geriatra puede ser una oportunidad, ¿eh? ¿Por qué? Porque la población en este país está aumentando. Nos estamos convirtiendo, al igual que otros países en Europa, en Estados Unidos, en una población de viejos. México está siendo de viejos.
3: Me estaba comentando una amiga de cómo ha caído el índice de maternidad en la Ciudad de México.
0: Sí.
3: Es drástico, de verdad. Drástico. O sea, ya no nacen tantas personas. Justo eso. Ahora nos estamos siendo cada vez más grandes sin personas más jóvenes.
0: Y no hay muchos especialistas en atender las enfermedades que vienen con esta edad. Dice el dato. 1.300 a 1.340 geriatras certificados en todo el país.
3: Wow, ¿para cuántos millones?
0: Para más de 16 millones de adultos mayores en el país. O sea, un especialista por cada 14.000 a 16.000 personas de la tercera edad. O sea, no es nada, ¿no?
3: Cuando las enfermedades de la tercera edad son a veces mucho más complicadas, inclusive mucho hasta la movilidad. Porque muchos adultos mayores no alcanzan a ir justamente al médico porque no se pueden desplazar ya sin la ayuda de alguien más.
0: Y fíjate, estos especialistas, el 60% de estos especialistas, los 1.300 a 1.340, se concentra en la Ciudad de México y área metropolitana. O sea, no le encuentras en la Sierra de Guerrero, claro, en la de Chiapas, a los viejitos de toda esta zona. No hay quien les atienda las enfermedades, porque sí es bien específico el atender las enfermedades de la gente mayor de 60 años. Y es un área de oportunidad para quien quiera estudiar una especialidad médica. 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Seguimos contigo hasta las 10 de la mañana en Panorama.
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1: 9:30 de la mañana, panorama informativo 88.9 Noticias, información que sirve por iHeartRadio, Lalo González, Alex Cervantes, servidor Iñaki Manero, contigo hasta las 10 de la mañana, 5582-5588-9. Quisiera pedir el favor de las mañanitas para mi esposa Mariana de Jesús, su 40º aniversario. Gracias, excelente inicio de semana. Que sea con Pedrito Infante, por favor, antes de que regrese, pues ahí está con Pedrito. Vámonos de volada. Mi nombre es Violeta, cumplo el 21 de febrero. ¿Me pueden felicitar, por favor? También se aceptan regalos de 100 pesos para arriba. Órale.
2: Como se acostumbra ahora, ¿no? Lluvia de sobres.
1: Lluvia de sobres. ¿Tienes mesa de regalos? Buen día, equipo de Panorama. Aquí Osvaldo, desde Ciudad de México. Unas mañanitas sin potrillo, pero con los chicles o los bicles, o como lo quieras llamar. Para mí, que cumplí años en mayo. Y de una de las del año que viene. Órale. Buenos días. ¿Me pueden felicitar, por favor? Mi cumple es el 25 de julio. Soy Liz Covarrubias. Los mañanitas con el Mariachi Vargas. ¿Cómo no? Ahí va. Buen día, los saluda Edgar Acosta desde Teciutlán. Aprovecho que no está el señor Villanazo para que me feliciten con el cumpleaños. 15 de noviembre, cumplo 55. Pues ahí también con el Mariachi Vargas. Abrazote, Edgar. Autofelicitaciones. Hoy es mi cumple 32. Soy Liz de Querétaro. Todos los días me informo con Panorama Informativo. Mañanitas con los Titanes de Durango. Ahora sí nos pusimos bien especiales. A ver. Están los Titanes
2: aquí
1: de Durango.
2: Tenemos de todo. Oye, antes.
1: Existen los Titanes de Durango.
2: Hay una petición de cumpleaños también por acá de Simona.
1: Venga,
2: 12 Simona. Años del amor de mi vida. Gracias por haber elegido mi casa para nacer. Felicidades, pequeño. Es Tyson, su perrito. También, qué hermoso
1: presentar
2: a los perritos.
1: Por supuesto que sí, claro que sí. Ahí están las mañanitas también para Tyson. Buenos días, soy Gustavo Martínez, conductor de plataforma. Esto ya lo habíamos platicado. Otras mañanitas. Buen día, por favor. Mañanitas con el tío Gamboín. Ahí son los Titanes de Durango, ¿ah? ¿Eh? Ahí están para quien nos pidió. Muy bien. Y sí existen, ¿eh? Mira qué barba. Las mañanitas con el tío Gamboín, cumplo hasta enero, pero más vale asegurar antes de escuchar al potrillo. Mi nombre es Pedro Basurto, desde hace 20 años escuchándolos en Fresnillo, Zacatecas. Buenos días, soy Paco de Ciudad de México. Quiero aprovechar la promoción Mañanitas sin potrillo. Pongan las mañanitas con Pink Floyd. Mi cumple es en enero. Saludos. Saludos. Hoy tenemos al Pink Floyd. Soy Eduardo Rosales. Por favor, mañanitas con Tatiana. Hoy es mi cumpleaños. Los escucho desde hace 10 años. Soy Juan Manuel Fernández. Me pueden felicitar. Mi cumple es el 31. Después de esto, cada vez va a tener vacaciones, se los juro. Me pueden felicitar. Mi cumple es el 31 de julio. 55 añotes. Aprovechando que no está Villanazo. Las mañanitas salseras.
2: Órale.
1: ¿Quién sabe?
2: Hay de todo.
1: Hay de todo. Buen día. Unas mañanitas con... ¿Está qué?
2: Están moliendo.
1: Se está moliendo. Están en el molcajete. Ahorita salen. Bueno. Ahí están las salseras. Buen día, mañanitas con Pepe Toño. Hoy inicio un nuevo trabajo. Soy José Luis desde Querétaro. Saludos.
3: Estas son las mañanitas
1: por
3: que
1: favor,
3: cantar.
1: Felicitar a mi hija Gael, a mi hijo Gael, perdónenme, porque ya médico cirujano militar. Muy bien, felicidades, Gael. Quien nos escucha desde que íbamos camino al kinder. Gracias, Xochitl y Carlos. Abrazote. Carolina de Nuevo Laredo, Tamaulipas. Pueden felicitar al matrimonio Nicolás Antonio Baltasar y Elizabeth Carolina Samaniego hoy en su 36º aniversario matrimonial. Gracias de antemano. Al contrario, gracias a todos ustedes. Ahí están las mañanitas sin potrillo. 9:34. El tráfico y el clima cada 15 en 88.9 Noticias. Moni Villalobos, Moni.
4: Iñaki, gracias. Les comento que hay obras y reducción de carriles en Sur 122 de Poniente 85 hasta Avenida Río Tacubaya. En sentido opuesto se habilita reversible. En unos minutos más información.
2: Muchísimas gracias. Gracias a Mónica Villalobos. En unos minutitos más estaremos con ella. Mientras tanto, nos vamos ya a la información que sirve. Tenemos a María Inés Camacho en la línea telefónica porque nos tiene la información de la Bolsa Mexicana de Valores. Mari.
5: ¿Qué tal, Lalito? Gracias. Buenos días. La Bolsa Mexicana de Valores al momento está registrando tendencia positiva, gana el 0.26%, avanza 176.38 puntos y lleva el índice de precios y cotizaciones a las 66.803.33 unidades. El dólar esta mañana en los principales bancos de la capital del país se compra 16.94 pesos y se vende en promedio en ventanillas en 17.94 pesos, mientras que el euro 19.76 pesos a la compra, 20.34 pesos a la venta. Y en materia de combustibles, bueno, pues el precio promedio de la gasolina Magna es de 23 pesos 69 centavos, la Premium 28 pesos con 48 centavos, el litro del diésel 27 pesos 7 centavos y el precio del barril mexicano en el mercado internacional se ubica en los 77.67 dólares por barril. Lalito, son los números esta mañana. Muy buenos días.
2: Gracias, Mari. Buenos días. Información del Mayo Zambada, Gibran Casas.
0: Tal y como se esperaba, Ismael el Mayo Zambada fue sentenciado a sus 73 años a cadena perpetua en los Estados Unidos por el mismo juez que condenó a su compadre y socio cofundador del cártel de Sinaloa, Joaquín El Chapo Guzmán. La justicia estadounidense ordenó también un pago por 15 mil millones de dólares. El narcotraficante leyó una carta durante su audiencia de sentencia donde dijo que aceptaba su castigo y que no estaba aquí para pedir compasión, sino para aceptar su responsabilidad y pedir perdón. El Mayo Zambada también aseguró que nadie ganará la guerra que actualmente se vive en Sinaloa entre su familia y los hijos del Chapo Guzmán. Para Asir Noticias, Gibran Casas.
2: Información de los calorones con Alema Oluna.
6: El Servicio Meteorológico Nacional confirmó que, con base en los registros de lluvia de julio, varias zonas del país ya entraron en canícula, un fenómeno que se caracteriza por una disminución notable de las lluvias y nubosidad, lo que genera un aumento en la sensación de calor por mayor radiación solar. Sin embargo, no necesariamente trae las temperaturas más altas del año. Las regiones más afectadas hasta ahora son el noroeste y oriente del país, costas del Pacífico Sur, parte de la vertiente del Golfo de México y la península de Yucatán. Aunque el primer semestre registró un superávit de lluvia del 7.9% a nivel nacional, la segunda quincena de julio ya muestra una reducción del 8.7% en las precipitaciones. 88.9 Noticias, Alemao Luna.
2: Tenemos un reporte vial importante con René Ponce. René, ¿qué nos cuentas? Buenos días.
7: ¿Qué tal, Aldo? Pues contarte que se registran cierres intermitentes en la autopista México-Puebla a la altura del eje 10 Sur, esto en dirección a la capital del país. Se trata de choferes del transporte público del Estado de México que están exigiendo mayor seguridad en esta arteria, ya que afirman varios pasajeros han sido asesinados durante asaltos a sus unidades, además de que varios choferes han resultado lesionados. Están pidiendo el apoyo tanto de presencia de la Guardia Nacional como de la propia Policía Estatal y de la Ciudad de México. Es el panorama, Lalo.
2: Muchas gracias. Y rápidamente en los espectáculos, pues no a todo mundo le gustó el show de medio tiempo de esta final de la máxima fiesta del fútbol. Allí está Robert Smith, vocalista y líder de la banda The Cure, que compartió pues expresiones aberrantes sobre este espectáculo previo a que se viviera allá en el estadio de Nueva Jersey. Y ante los cuestionamientos del público sobre su reacción, pues Smith publicó un segundo mensaje en el que decía que no estaba criticando a sus compañeros, sino al hecho de que hubieran incluido un show de medio tiempo. Bueno, por cierto, ese espectáculo producido por Chris Martin y donde estuvieron figuras como Madonna, Justin Bieber, Shakira, BTS. Ahorita les comentamos más al respecto. 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La producción se pondrá en contacto con el ganador. 9:39, nos vamos ya al comentario deportivo con Toño de Valdés.
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10: ¿Qué tal, amigos de Panorama? Un placer saludarles desde Nueva York, en donde el día de ayer España logró su segunda estrella, su segundo título en el campeonato del mundo. 1-0, tiempo extra frente a Argentina. Un partido que fue plenamente dominado por los españoles, un encuentro redondo, podríamos decir, de la selección de Luis de la Fuente, aunque es cierto, estaba faltando la última jugada, la definición. Llegaron constantemente a la portería del Dibu Martínez, pero no lograban concretar, y también la verdad es que la actuación del portero argentino fue espectacular. Muy poco de Lionel Messi, le costó trabajo tener el balón a Argentina, el dominio fue más que evidente por parte de España, y finalmente lograron concretar con la anotación de el centro delantero del Barcelona, Ferran Torres, ese dominio ya en el tiempo extra. colocando el marcador 1-0, que fue más que suficiente para resolver el partido. Un partido que de por sí ya estaba difícil para Argentina y todavía se puso más cuesta arriba con la expulsión de Enzo Fernández en la compensación en el tiempo regular. Cuando ya se acababa el tiempo regular, viene una jugada muy, muy precipitada por parte del mediocampista de la selección hasta ese momento campeona del mundo. Viene la segunda amarilla, la tarjeta roja, y entonces Argentina pues simplemente se dedicó a defender, a tratar de alargar hasta los penales la gran final, pero no fue posible porque vino la aparición de Torres, de pues este jugador que curiosamente no había marcado en todo el torneo, y Ferran se convirtió en el gran héroe con esa definición. Así que España merecidamente se queda con el título. Torneo espectacular en donde solamente permitieron un gol. Su arquero Unai Simón fue el mejor portero del torneo. El Balón de Oro se lo llevó Rodri, que es el capitán y que de verdad que tuvo una actuación realmente extraordinaria. Y bueno, todo fue para España, porque también el jugador joven fue para Pol Cubarsí, el defensa central del equipo ibérico y de la escuadra de Barcelona. Así que felicidades a toda la gente de España, felicidades a los españoles que viven en México, están todavía festejando su segunda estrella. El título es para España aquí en Nueva York, después del 1-0 ante Argentina. Y así termina esta edición 2026 de la Copa del Mundo, que realmente fue muy, muy espectacular. Un saludo para todos ustedes, amigos de Panorama, desde Nueva York.
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2: Muchísimas gracias, Atoño. Son las 9:42. Nos vamos con Mónica Villalobos a las calles. Gracias, Moni.
4: Muchísimas gracias, Lalo. Les comento que manifestantes cierran ambos sentidos de la autopista México-Puebla. A la altura del eje 10 Sur, usen de alternativa la carretera federal México-Puebla. En unos minutos, más información.
1: 9:43, panorama informativo 88.9 Noticias, formación que sigue por iHeart Radio. Aquí está el señor Cervantes, Lalo González, servidor Iñaki Manero, don Alex Cervantes. Un 1-0 que debió ser 3-0, pero bueno, tú tienes la lectura deportiva de qué es lo que sucedió ayer en el estadio MetLife allí en Nueva Jersey. Después de brincar todos los obstáculos de la contaminación y demás, se realizó finalmente el partido.
11: ¿Cómo estás, Iñaki? Bien, muy bien.
1: Gracias por venir a platicar.
11: No, hombre, al contrario, es un placer, Lalo, amigos de Panorama, como siempre, se les extraña. Pero bueno, sí, efectivamente, España es campeón del mundo, derrotando 1-0 en tiempo extra a Argentina con gol de Ferran Torres. Y lo dices muy bien, Iñaki, pudieron haber sido 3 y no estamos exagerando.
1: No.
11: Una España que propuso, que buscó, que ya se esperaba así, que tuviera la transición de la pelota y el dominio del medio campo. Porque Argentina, además, le cedió. Argentina de alguna manera se sentía cómodo, ¿no? Entre comillas, porque nos dimos cuenta que en el planteamiento táctico desde el primer minuto ayer en la final allá en Nueva York de Lionel Scaloni, el director técnico del albiceleste, era: atácame, te doy la pelota, en cualquier momento en que te la pueda robar, te contragolpeó, y cuidado, esa fue la historia del partido, los 90 minutos más el tiempo extra, y después si le agregan que se quedaron con un hombre menos los de Argentina al minuto 93 por
1: merecido,
11: la expulsión,
1: ¿no?,
11: de Enzo Fernández. Sí,
1: muy
11: porque
1: merecido,
11: además fue por la segunda tarjeta amarilla.
1: Acumuló.
11: Exactamente, entonces se fue sin poner de duda esta expulsión, y Argentina pues todavía menos cambió, se defendió todo el partido, porque además, ¿sabes qué, Iñaki, Lalo? Ayer lo platicábamos, ayer gana el fútbol. Ayer gana quien lo merecía y quien lo buscó, y fue España. Argentina renunció por cansancio físico, por lo que quieran y manden, pero ayer Argentina renunció a atacar. Y la verdad me parece que eso es decepcionante para alguien que llega como el vigente campeón,
1: claro,
11: que tiene una figura como Messi y que tiene un gran equipo. La verdad es que ayer gana el fútbol, y a un lado, y qué bueno, la verdad, no lo digo por otra cosa, que no ganó Argentina ni Messi, porque se vio opacado por las decisiones arbitrales que a lo largo de este torneo, Iñaki, favorecieron a Argentina.
1: Y eso es lo que opaca también lo que saben hacer muy bien los argentinos, que es jugar fútbol cuando quieren jugar fútbol. Aguántame tantito, Alex Cervantes, Lalo González, Iñaki Manero. 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

0: Iñaki Lalo, amigos, digno campeón, Luis de la Fuente, el técnico muy bueno, ayer cumplió 50 partidos al frente de la Furia Roja y solamente dos derrotas en estos 50 partidos, un equipazo equilibrado en todas sus líneas desde la portería con Unai Simón, que además es el ganador del Guante de Oro, un récord histórico, recibió solamente un gol. Wow. En todo el torneo, uh-huh. Ese que le metió Bélgica, sí. Pero también se llevaron el Balón de Oro otorgado a Rodri, que me parece muy bien. Uh-huh. Todos esperábamos que este torneo fuera para Lamine Yamal, no lo fue, incluso fue superado por Rodri, por muchos de sus compañeros en España, puso su granito de arena, pero también hay que reconocer que él venía de una lesión, ¿no? Sí evolucionó y llegó muy bien, pero ya no le alcanzó para ser la figura de este torneo, porque lo mencionábamos Iñaki ahorita en el corte. Tienes a Unai Simón, tienes a Pedri, tienes a Rodri, tienes a Oyarzabal. La verdad es que tienes un equipazo con uh-huh. España, ¿no? Era difícil también de repente destacar a uno cuando ellos verdaderamente mostraron a lo largo de todo el torneo ser un equipo, ¿no? Incluso, ¿sabes qué? Quedaron dudas en su debut contra Cabo Verde. Ay, es que España otra vez no sí, le pudo sí. meter gol sí, a Cabo sí. Verde, que al final fue la sensación de este torneo y que fue la selección, la única, como lo quieran ver, que no perdió contra los dos finalistas, porque le sacó empate a España y en el tiempo reglamentario empató con Argentina.
1: No, ya después cayó un tiempo extra. Para mí fue de los mejores partidos
0: claro,
1: del Mundial.
0: Lo tuvo contra las cuerdas, ¿eh?
1: Metieron un golazo los de Cabo Verde, sí. pero de
0: antología, sí, efectivamente. Sí. Y bueno, después cuando España enfrenta a Francia en semifinales, sí. creo, no sé ustedes, se disipan las dudas del equipo español. Le ganaron con una categoría a Francia, que era el claro favorito para ganar la Copa, pero le metieron un 2-0, que de ahí dijimos, ¿sabes qué? Es España. Sea quien sea de la otra llave, Inglaterra o Argentina, es España, y creo que termina cumpliendo su segundo título, el primero conseguido en Sudáfrica 2010. Les decía, el Balón de Oro para Rodri, el Guante de Oro para Unai Simón, mejor jugador joven el Pau Cubarsí de 19 años. Y bueno, pues ahí queda, ¿no? Creo que a final de cuentas España cumple, es el mejor, no sé ustedes, al final de cuentas, desde el principio y hasta el final, es la mejor selección en cuanto a fútbol, en cuanto me digan. Y sobre todo, ¿sabes qué me encanta? La sencillez de los jugadores, la humildad, y sobre todo del técnico. Uh-huh. Ayer, cuando lo entrevistan, y después también cuando va a la conferencia y todo, qué humildad y qué sencillez. Sí. A diferencia de los de enfrente, que no saben perder y tampoco saben ganar.
1: No saben ganar ni perder. ¿No? Pero además la resiliencia de los españoles, que les hacían falta, ellos, bueno, se levantaban, no alarmaban de bronca, uh-huh. tranquilitos, ¿no? Uh-huh. Y se la pasaron soportando los embates de los argentinos, que los cogieron a patadas, pero ellos no respondieron, o sea, no se engancharon en esas agresiones, y eso al final yo creo que también se tomó en cuenta para el resultado, ¿no?
2: Oye, Alex, y en cuanto a Messi, ¿cómo queda? O sea, porque yo tengo la sensación que sobre con este que no, tengo la sensación que después de que después de este torneo, si bien venía siendo una figura importante del fútbol, claro. ahora queda exhibido como, pues a lo mejor hasta cínico, no sé.
1: No, sigue siendo una figura importante ¿sí? dentro de la historia del fútbol, ¿no?
0: No, pero no, sigue, mira, lo que sea de cada quien, sigue siendo uno de los mejores jugadores en la historia de este deporte. Sí. Sin duda, sin duda. Pero bueno, lo que pasa es que no nada más a él. O sea, en términos generales, a Argentina le favorecieron ciertos arbitrajes, que es lo que la gente, uh-huh. es lo que yo percibo, no sé ustedes, la gran mayoría, no solamente en México, a nivel mundial, querían que Argentina no fuera campeón por este tipo de ayudas arbitrales. Sin, ahora sí dirían por ahí, sin querer queriendo, yo no lo sé, uh-huh. pero al final de cuentas el arbitraje favoreció a Argentina. No, Messi queda como un jugadorazo, sigue siendo un jugadorazo, pero tampoco le alcanzó porque Kylian Mbappé, el jugador francés, se quedó
2: la
0: con
2: bota de oro,
0: la bota
2: ¿no?
0: de oro, uh-huh. máximo goleador con 10 anotaciones en este torneo y el máximo goleador, Iñaki, en la historia de las copas, con 22.
2: Oye, es que en el partido del tercer cuarto lugar hubo 10 goles.
0: Sí, ganó Inglaterra 6-4 sí. a Francia. Pero ahí Kylian Mbappé marcó doblete, sí. ¿no? Entonces, Inglaterra, por cierto, su segundo mejor resultado en toda la historia. La primera, pues obviamente, cuando fueron campeones.
1: El 66.
0: En el sí. torneo que ellos organizaron.
1: Pero increíble Inglaterra. A mí me sorprendía cómo Inglaterra en 5 minutos te resolvió un partido. Que a lo mejor sí. ya lo iba perdiendo o tenía problemas en ese partido. De repente, no sé dónde sacaban, sobre todo los dos goleadores que tiene Inglaterra.
0: Ajá, Harry Kane y Jude Bellingham.
1: Ajá, y Bellingham. En 5 minutos te arreglaron el partido.
0: Sí. Un jugador, uno del Real Madrid, el otro del Bayern. ¿Sí? Lo que pasa es que Inglaterra se equivocó cuando le cede la pelota en la semifinal contra Argentina. Inglaterra debió de estar disputando ayer la final en Nueva York contra España, pero se equivocó el técnico y ahí pagaron sus errores. Pues se termina Iñaki Lalo este torneo 2026 histórico.
1: ¿Qué te pareció, comparado con los que te ha tocado?
0: Mira, Me parece que fue bueno, pero a mí me gustaron otros, sin duda alguna, otros torneos, no sé.
1: No está a la altura de...
0: Pues mira, me gustó mucho más, porque además fue el que fui en el 2006 a Alemania.
1: Sí, claro.
0: ¿No?

0: ¿Te tocó ir?
1: El de Brasil 2014, sí. O sea, me gustaron más que este, pero no, creo que no desentonó Iñaki. Uh-huh. Fue histórico por la participación de 46 selecciones, 48 selecciones,
0: países,
1: exactamente. ¿No? Eso no me gusta tanto, pero bueno, entiendo que de repente la economía de ciertos países ya no da para más. Uh-huh. No, la participación de la selección nacional me parece que cumple, pero pues el resultado fue el mismo de siempre. Decepciones como Portugal con el mismo Cristiano, sí. Alemania, Brasil, se esperaba mucho más de ellos, ¿no? Países Bajos, también, el histórico partido número 1000 de las copas que se disputó en Monterrey, ¿no? La actuación de Katitzel García, César Ramos, pues bueno, ya no lo programaron ni para semifinales y mucho menos para la final, pero bueno, pues ahí queda, mi querido Iñaki, España como campeón del mundo.
2: Y la afición mexicana campeona también, ¿no? Yo creo, la afición mexicana le hizo muy bien. Tuvo mucha fiesta.
1: Pues nos gusta la fiesta, ¿no?
0: La más desmadrosa posible. Deberían de dar una medalla también.
1: Ayer andaban festejando, ¿no? El chiste es festejar.
0: Se fueron a las Cibeles
1: con, sí, y al Ángel y todo, pero bueno, yo nada, pregunto, pues que no trabajan al otro día, no tienen, no, y seguramente pues ya no reportaron al trabajo, ¿no?
0: Selección, nos queda menos de un minutito, pero selección sorpresa, equipo sorpresa, alguien que veas para el futuro que esté.
1: Ah, para el futuro.
0: Trabajando. Cabo Verde.
1: No, fíjate, Cabo Verde fue la sensación, ¿no?
0: Fue una sensación.
1: Pero no, o sea, Cabo Verde fue flor de un día. O sea, nada más, no va a pasar absolutamente nada. Y con Boseña, su portero, ¿no? España va a seguir trabajando, tienen un equipazo. Ojalá México mejore ahora con Rafa Márquez en la dirección técnica.
0: Ojalá.
1: No hubo un caballo negro, me parece, no sé tú, Iñaki.
0: No,
1: pero como caballo negro
0: no
1: hubo. ¿Sabes qué? También cuidado con la selección de Marruecos. Ya no es casualidad, ¿eh? Ya no es casualidad, llegando a cuartos, semifinales, cuidado porque también van a seguir trabajando mucho.
0: Y va a ser anfitrión la próxima. Gracias, Alex. Muchas gracias.
1: Gracias, Iñaki. Buen día.
0: Gracias,
2: gracias, Iñaki.
0: Y gracias a ustedes. Cuídense mucho. Hasta mañana. Dios los bendiga. Chao.
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4: Comadrita, compadrito, ¿qué tal? Para mí es un gusto estar acompañándolos y llegó el momento de más información vial.
3: Fluido.
4: Comencemos con las buenas opciones porque justo Avenida Juárez está libre desde José María Iglesias y hasta 12 de octubre. Igual el Boulevard Felipe Ángeles presenta buen avance desde Zona Plateada y hasta Cebetis 222. Sin tráfico, Venustiano Carranza entre Iglesia de la Ascensión y Barrio La Españita.
3: Carga que avanza.
4: Considera que así se encuentra el Boulevard Colosio desde Arboledas de San Javier y hasta Trébol La Paz. Misma condición por el Viaducto Rojo Gómez entre Avenida Universidad y hasta Río Amajac. Y en la misma condición el Boulevard Rojo Gómez entre Río de las Avenidas y hasta Estadio Hidalgo.
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4: El termómetro a esta hora marca 18 grados y esperamos alcanzar una máxima de 22 grados. 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

0: 10 de la mañana, 10:09 en este lunes 20 de julio aquí en La Comadre 104.5, puros éxitos y también de forma digital, gracias a nuestra aplicación de iHeartRadio. Soy Eloski, Eloski de La Comadre. Ya repórtate, comadrita, compadrito, dime desde dónde nos escuchas a través de mi página de Facebook. Me encuentras como Eloski de La Comadre, o también mándame audio a través del micrófono de La Comadre.
1: Pero me lo dices como amigo, como jefe.
0: Pues como amigo y tu compa, 10:10.

0: No, escucho que el público pide algo.
1: ¡A mí!
2: ¡Ya llegamos! Pandilla de la comadre, excelente, rica, sabrosa, jugosa, deliciosa y poderosísima mañanita de lunes 20 de julio, aquí en la comadre 104.5 puros éxitos. Y también de forma digital por la aplicación Eje Radio. Soy el Oski de la comadre. En el Facebook me encuentras como el Oski de la comadre. Y también ya te puedes reportar, obviamente, a través del micrófono de la comadre, que está en la aplicación Eje Radio. Y en primer lugar, antes de empezar este turno, en primer lugar, buenos días. Y en segundo, el segundo Argentina, ¿verdad? Se quedaron con las ganas del bicampeonato estos muchachos. Partidazo, interesante, dramático, tenso. Pero bueno, a Argentina le dieron una cucharada de su propio chocolate. Ahora los tuvieron al revés, contra las cuerdas. No metieron ni las manitas. Y pues muchas felicidades a toda la gente de España. Ya son las 10 con 16 minutos a través de la comadre 104.5 puros éxitos. Y también de forma digital por la aplicación Angel Radio. Soy Eloski, muy buenos días para toda la pandilla.
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3: Fluido.
4: Déjame platicarte que así encontrarás Abasolo desde Fernando Soto y hasta Dos Caminos. Te conviene Avenida Universidad entre Avenida Madero y hasta Crucero del Seuni. Sin tráfico, Avenida Revolución desde Glorieta Insurgentes y hasta 5 de Febrero.
3: Aviso.
4: Déjame recordarte que la circulación en Avenida Madero ya está abierta por los carriles recién rehabilitados. Sin embargo, las obras continúan ahora en carriles contiguos de Palacio de Gobierno a Río de las Avenidas para que tomes precauciones.
3: Clima.
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2: Más información deportiva. Arrancó el torneo Apertura 2026 de la Liga MX y estos son los resultados de la jornada 1. El Atlante, en su regreso al máximo circuito, cayó 2-1 ante el Necaxa. Tijuana le pegó 3-1 a Tigres. Cruz Azul 3-2 al Atlético de San Luis. Mismo resultado del Atlas a León. Puebla venció 1-0 a Juárez. Pachuca goleó 3-0 a Pumas. Rayados le pegó 3-2 a Santos. Toluca venció 2-0 a las Chivas y América 1-0 al Querétaro. Hasta aquí la información deportiva.
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0: caray. Eso sí me interesa, ¿eh?
1: En este momento, a las 10 de la mañana, ya con 37 minutos, aquí en La Comadre, 104.5 puros éxitos y también de forma digital por la aplicación iHeartRadio. Soy Eloski y nos vamos al Datoski. A ver, comadre, compadre, ¿qué estabas haciendo tú a tus 19 años? Bueno, porque el día de ayer, Lamine Yamal de la selección española se metió a esta lista de los jugadores más jóvenes en ganar este importantísimo torneo, ¿verdad? Que por cierto, pues ya terminó la pachanga futbolera, pero lo hizo con 19 años y 6 días. Además, no fue el único jugador de esta selección que el día de ayer se coronó joven, ¿verdad? Ya que su compañero también, Pau Cubarsí, lo hizo con 19 años y 178 días. Y si tú piensas que, ay, están bien chavitos, están bien tiernitos como le gustan a mi prima. ¡No, no, no! Nadie, bueno, hasta el momento nadie ha superado el récord de Pelé, que en 1958, con 17 años y 249 días, se coronó como campeón. Ya son las 10:38, seguimos en La Comadre, 104.5 puros éxitos y también de forma digital por la aplicación iHeartRadio. Soy Eloski, regreso y te digo cómo me encuentras en el Face.
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3: ¡Hey! ¿Qué onda, comadre, compadre? Para mí es un gusto estar acompañándolos y vamos por más información del tráfico y el clima.
2: Carga que avanza.
3: Toma nota porque así se encuentra Morelos entre Corregidora y hasta Mercado Primero de Mayo.
2: Fluido.
3: ¿Quieres utilizar Avenida Cuauhtémoc? Considera que está libre desde Covarrubias y hasta Carlos Castellán. También la carretera Pachuca-Ciudad Sahagún te conviene desde Trébol La Paz y hasta Puente de Tuzos. El Boulevard Panorámico libre desde Avenida Industrial La Paz y hasta el Boulevard Rojo Gómez. Ahorita también el Boulevard Pachuca-Pachuquilla te conviene entre el Distribuidor Vial Bicentenario y hasta el Boulevard Independencia. Además, el Boulevard Colosio sin tráfico desde la 11 de julio y hasta Colinas de Plata.
2: Obras.
3: Déjame recordarte que están en Ramos Arizpe entre el viaducto Nuevo Hidalgo e Hidalgo.
2: Clima.
3: 20 grados y llegaremos a la máxima de 22. Soy Andrea, quédate escuchando la 104.5.
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2: 4 personas lesionadas fue el saldo de un accidente vehicular entre una unidad de transporte público y un vehículo particular en Avenida Revolución el pasado sábado. La unidad de rehabilitación de fauna silvestre de Pachuca recibió a un ejemplar de mono aullador de manto entregado de forma voluntaria. La Subsecretaría de Protección Civil y Gestión de Riesgos del Estado de Hidalgo emitió recomendaciones para prevenir riesgos por lluvias en zonas urbanas y rurales.
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Eloski de la Comadre. Así me encuentras en el Facebook. Búscame y sígueme como Eloski de la Comadre. ¿Sale, vale? Saludos a través de Face para mi compa el Javi. Dice que estuvo a toda máquina el partido de ayer. Pues mira, te diré, yo nada más vi un equipo jugando, un equipo proponiendo, un equipo buscando, el otro equipo pues no lo vi para nada, así que pues... Dice, aquí estuve echándome unas botanas y unas kawasakis con unos amigos, eso es todo. Saludos para mi comadrita Jimenita Flores. Dice, ¿qué onda, Mioski? ¿Cómo estás? ¿Qué tal tu fin de semana? Pues bien, comadrita, mira, a gusto, tranquilo, la pasamos bien, disfrutamos el partido, ay, comimos bien sabroso. Y por supuesto, felices, felices de que el fútbol nos dio esa emoción, ¿verdad? sobre todo España nos regaló esa emoción. Oigan, y también recuerden que ya está en las historias de mi página de Facebook. Listo y preparado para ustedes el cuadrilátero para que vayan y dejen su voto por su rola favorita. Porque hoy, de aquí solamente va a salir una canción ganadora. Y esa canción la eligen ustedes. Hoy tenemos en una esquina a Sergio Vega y del otro lado tenemos a Yaritza y su esencia. Así que vayan y dejen su voto por su canción favorita en las historias de mi página de Facebook. Me encuentras como Eloski de la Comadre, o también manda tu nota de voz en el micrófono de la Comadre. Soy Eloski, buenos días para todos.

6 de la mañana, 10:55 minutos, aquí en La Comadre 104.5, puros éxitos, y también de forma digital en nuestra aplicación, la aplicación iHeartRadio. Yo soy

0: Comadrita, compadritos, si están a punto de salir, aquí va de nuevo toda la información vial.
1: Obras.
0: Considera que están en el Boulevard Colonia Santa Catarina entre Fraccionamiento Real Madeira y el Boulevard Ramón G. Bonfil. Así que si puedes, mejor evita este punto.
1: Carga que avanza.
0: Así continúa Morelos entre Corregidora y Mercado Primero de Mayo.
1: Fluido.
0: Mejor aprovecha que Abasolo sigue libre desde Fernando Soto y hasta Dos Caminos. También te conviene Avenida Universidad entre Avenida Madero y Crucero del CEUNI. Libre Avenida Revolución desde Glorieta Insurgentes y hasta 5 de febrero. El Boulevard Felipe Ángeles también es opción entre Club de Golf y Puente Atirantado. Además el Boulevard Colosio sin tráfico desde la 11 de julio y hasta Colinas de Plata. Y Cuauhtémoc te conviene entre Covarrubias y Carlos Castellán.
1: Clima.
0: 20 grados y llegaremos a la máxima de 22. 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

son las 11:10 y puedes dejar tu voto en las historias de mi página de Facebook. Me encuentras como el Oski de la Comadre. ¿Quiénes se enfrentan hoy, comadrita, compadrito? Sergio Vega contra Yaritza y su esencia. En tus manos tienes la decisión, así que piensa bien por quién vas a votar.

0: Señoras y señores, bienvenidos y bienvenidas a la función estelar a través de la comadre 104.5 puros éxitos y también por la aplicación Eja Radio. Soy Eloski y les presento el tirititito de hoy. Aquí está para ustedes el primer artista, la primera opción para que vayas viendo si te convence. ¿Quién es, producción? ¡Suéltala!
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0: Es mi compa Sergio Vega, se llama Disculpe Usted.
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0: En la otra esquina, producción, ¿quién es la opción número 2? ¡Adelante!

0: Yaritza y su esencia se llama Frágil. Ya puedes empezar a votar, ¿eh? Ya a partir de este momento lo puedes hacer fácil y sencillo en las historias de mi página de Facebook. Ahí está la publicación para que le des clic a tu rola favorita. Y también me puedes mandar tu nota de voz por el micrófono de la comadre que está en la aplicación iHeartRadio. Yo soy tu compa, Oscar Sánchez Oyeloski, aquí en La Comadre 104.5 Puros Éxitos y también de forma digital por la aplicación iHeartRadio. Regreso más adelante con la canción ganadora del Tinititito de hoy.
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2: Comadre, compadre, a seguir disfrutando de este inicio de semana. Soy Andrea y llegó el momento de más información vial.
1: Aviso.
2: A recordar que la circulación en Avenida Madero ya está abierta por los carriles recién rehabilitados. Sin embargo, las obras continúan ahora en carriles contiguos de Palacio de Gobierno a Río de las Avenidas, así que toma tus precauciones.
1: Carga que avanza.
2: Por la carretera México-Pachuca desde San Antonio y hasta Matilde. Igual el viaducto Nuevo Hidalgo lleva ligera carga desde Ocampo y hasta Ariza.
1: Fluido.
2: Aprovechalo. Por Allende desde Julián Villagrán y hasta Monumento a los Niños Héroes. Ariza te conviene desde Juan José Báez y hasta Corregidora. Igual Avenida del Palmar ahorita es opción entre Avenida Constituyentes y hasta Avenida 8. Y sin tráfico el viaducto Rojo Gómez entre Avenida Universidad y Pino Suárez.
1: Clima.
2: 21 grados. Soy Andrea, quédate escuchando la 104.5.
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1: Con más información de la Copa 2026, que ganó España al vencer en la final Argentina 1-0. Por cierto, la FIFA anunció una asistencia total de 6.810.966 aficionados en las gradas de la Copa, realizada por primera vez en tres países y con 48 selecciones. La ocupación fue del 99.7% y el promedio de asistencia por partido fue de 65.490 aficionados. Por su parte, Inglaterra se quedó con el tercer lugar al vencer el pasado sábado 6-4 a Francia. Hasta aquí la información deportiva.
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0: Ya son las 11:37 minutos aquí en La Comadre 104.5 Puros Éxitos y también de forma digital gracias a nuestra aplicación oficial iHeartRadio. Yo soy tu compa Oscar Sánchez, soy Eloski en La Comadre, acompañándote en este lunesito 20 de julio en vivo, en directo y a todo sabor. Oigan, y por supuesto, ya se pueden reportar y ya pueden dejar sus votos por el micrófono de La Comadre. ¿Y dónde lo encuentro, mi Oski? Bueno, fácil y sencillo, mira. Primero descargas la aplicación iHeartRadio en tu celular o tu tablet. Despuésito, ya que la tengas instalada, que no te vas a llevar ni 5 minutos, en la aplicación escribes La Comadre 104.5 Pachuca. ¿Sí vamos bien hasta aquí? ¡Sí! Bueno, después te va a salir un micrófono blanco y un círculo rojo. A este le vas a dar clic y así de fácil y sencillo ya vas a poder mandar tus notas de voz con tus saludos, con tus felicitaciones, con lo que tú quieras decir, para que de este lado lo pongamos y salga al aire. ¿Sale, vale? Así que ponte las pilas. Ya son las 11:38 minutitos, ya casi. Conocemos la canción ganadora del tirititito de hoy, aquí en La Comadre 104.5 Puros Éxitos y también en iHeartRadio. Ya regreso.
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2: Comadrita, compadrito, ¿qué tal? Para mí es un gusto estar acompañándolos y vamos por más información vial.
1: Obras.
2: Hay que recordar que están en el Boulevard Colonia Santa Catarina entre Fraccionamiento Real Madeira y el Boulevard Ramón G. Bonfil. Igual en la calle Ramos Arizpe entre el Viaducto Nuevo Hidalgo e Hidalgo.
1: Fluido.
2: En cambio, hay que aprovechar que el Viaducto Rojo Gómez está libre desde Avenida Universidad y hasta Pino Suárez. Allende te conviene entre Julián Villagrán y Monumento a los Niños Héroes. Arista, igual es opción entre Juan José Báez y hasta Corregidora.
1: Carga que avanza.
2: Justo en el Viaducto Nuevo Hidalgo desde Ocampo y hasta Arista. Y además la carretera México-Pachuca en la misma condición entre San Antonio y hasta Matilde.
1: Clima.
2: El termómetro se mantiene en 21 grados y estamos a nada de alcanzar la máxima, que es de 22 grados para esta tarde. Soy Andrea, quédate escuchando tu música favorita aquí en la 104.5, Puros Éxitos.
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2: Policías municipales de Pachuca apoyaron en la localización de una menor que contaba con reporte de búsqueda. La Secretaría de Infraestructura Pública y Desarrollo Urbano Sostenible brindó acompañamiento a los automovilistas afectados por los daños en una rejilla en Río de las Avenidas. 4 personas lesionadas fue el saldo de un accidente vehicular entre una unidad del transporte público y un vehículo particular en Avenida Revolución el pasado sábado.
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Ya son las 11:54 minutos aquí en La Comadre 104.5 Puros Éxitos y también por nuestra aplicación iHeartRadio. Yo soy Eloski, Eloski de La Comadre. ¿Y qué creen, pandilla? Que en un momento inicia la hora de los Tigres del Norte. Mientras, tengo saludos para mi comadre Jimenita Flores, para mi querida Abby Reséndiz, para toda la banda de mi compa Iván Sánchez, para Tres Joyas González, que ellos apoyan a Sergio Vega. De este lado se hace presente y levanta la mano desde Apaseo el Grande, Guanajuato, mi compa Dani Muñoz, mi compa Javier Hernández también levanta la mano, también mi querida Oesel Olarte y Johan Ruiz, que también apoyan a Sergio Vega, señoras y señores. Tenemos más saludos de este lado para mi querida Gaby Flores, que dice: yo también voto por Sergio Vega, bendiciones. También saludos de este lado rápidamente hasta San Pedro Nopancalco, para mi compa el buen Chucho y para el Efra, que andan chambeando a toda máquina, a todo lo que da, escuchando La Comadre. Eso es todo, saludos para toda la banda de San Pedro Nopancalco. Señoras y señores, porque el público así lo decidió. El público manda. La canción ganadora a través de La Comadre 104.5 Puros Éxitos es... ¡es de Sergio Vega! Se llama Disculpe Usted y también lo escuchas a través de la aplicación iHeartRadio. Soy Eloski. ¡Súbele, súbele, súbele, súbele! ¡Y quédela conmigo! ¡Disculpe Usted! 11:56, ¡feliz lunes! ¡Feliz inicio de semana para todos! ¡Que nos vaya increíble!

0: sigue disfrutando de tu camino. Para mí es un gusto estar acompañándote. Vamos por más información.
1: Fluido.
0: Ahora comencemos con las buenas opciones, porque justo Río de las Avenidas está libre desde el Boulevard Everardo Márquez y hasta Avenida Madero. El Boulevard Valle de San Javier te conviene desde el Boulevard Colosio y hasta el Boulevard Rojo Gómez. Sin tráfico, el Boulevard Independencia desde Túnel Independencia y hasta el Boulevard Pachuca Pachuquilla. Además, el Boulevard del Minero también es opción entre Monumento al Bombero y hasta Emiliano Zapata. Y sin tráfico arista desde Juan José Báez y hasta Corregidora.
1: Carga que avanza.
0: Y es que así continúa el viaducto Nuevo Hidalgo entre Ocampo y hasta Arista. Además, la carretera México-Pachuca también lleva ligera carga entre San Antonio y hasta Matilde. Aún así, no te confíes y mejor sal con tiempo.
1: Clima.
0: 21 grados. Soy Andrea. Sigue escuchando tu música favorita aquí en la 104.5.
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0: son las 12:11.
1: Ante esta comunidad cristiana que representa la Iglesia de Dios, os pregunto, si alguien tiene un impedimento para que esta unión se realice, que lo diga ahora o que calle para siempre. En la

0: está el rugido de los Tigres del Norte aquí en su casa, La Comadre 104.5, puros éxitos y también de manera digital llegando a todos ustedes con la aplicación iHeartRadio. Yo soy el Oski del Norte. Menciona el nombre de una mujer que inicie con la letra T. T de tracas, T de tortillas. Nombre de una mujer que inicie con la letra T. El reto es que no tienes que repetir a los que ya pusieron, ¿sale, vale? Si tú te sabes uno que digas este nadie lo va a tener, déjamelo ahí en los comentarios de la publicación de Facebook. Recuerda que aparezco como el Oski de La Comadre. Y siendo ya las 12:18, también puedes mandar tu respuesta a través del micrófono de La Comadre. Es muy fácil, es muy sencillo, solamente en la aplicación iHeartRadio. Busca La Comadre 104.5 Pachuca y dale clic al micrófono blanco que está en el círculo rojo para que puedas mandar tu respuesta. ¿Sale, vale? Son las 12:18. ¡Feliz lunes 20 de julio! Iniciando con todas las ganas y, por supuesto, qué mejor que escuchando la hora de los Tigres del Norte aquí en su casa, La Comadre 104.5, puros éxitos y también de manera digital por iHeartRadio. Soy Eloski y ya regreso con información de los Tigres del Norte.
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1: Fluido.
2: Aprovechalo por Avenida Madero desde Parque Hidalgo y hasta Glorieta del Seguro. Carrillo Puerto te conviene entre Froilán Jiménez y Francisco Lorenzana. Matamoros igual es opción entre Allende y hasta Zaragoza.
1: Carga que avanza.
2: Justo en Hidalgo desde Plaza Constitución y hasta Mina. Y ahorita prolongación Avenida Juárez igual lleva ligera carga desde la calzada Cuesco y hasta Prepa 1.
1: Clima.
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1: Atención, este.
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1: Con más información de la Copa 2026, que ganó España al vencer en la final Argentina 1-0, la Furia Roja, que llevó a 38 partidos consecutivos sin conocer la derrota, se llevó 51 millones de dólares por este campeonato, mientras que Argentina 34 millones. En cuanto a los premios individuales, Rodri de España se llevó el Balón de Oro, el francés Kylian Mbappé la Bota de Oro al marcar 10 goles. El Guante de Oro fue para el guardameta de España, Unai Simón, quien solo recibió un gol en el torneo. Pau Cubarsí de España como mejor jugador joven de la Copa, y Países Bajos el premio al Fair Play. Hasta aquí la información deportiva.
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0: pues, Diamante Negro. Ya son las 12:41, aquí en La Comadre 104.5 Puros Éxitos y también de forma digital por la aplicación iHeartRadio. Yo soy Eloski, Eloski del Norte. Noti Tigres informa. Bueno, a través de redes sociales lanzaron un aviso para toda la banda que dice: ustedes saben que siempre nos gusta ser nosotros quienes les compartamos las noticias, pero ni modo, se nos coló información. El comunicado oficial dice: a nuestros fans y a los medios de comunicación, nos fuimos unos días para descansar, pero se nos adelantaron. No sabemos exactamente qué pasó, pero ya anda sonando una canción que todavía no les tocaba escuchar. Por eso estamos tomando unos días para preparar todo y presentarles esta historia oficialmente como se debe. Es una canción muy especial, hecha con todo el cariño para nuestro México lindo y querido, y la van a poder escuchar a partir de este 30 de julio. El 30 de julio, en 10 días, en 10 días. Así que ahí están, ni modo, hasta ellos de la escuela la información. 12:42, aquí en La Comadre, 104.5 Puros Éxitos y también de forma digital en iHeartRadio. Soy Eloski, Eloski del Norte. No me tardo, me voy a lanzar rápidamente con mi compa Quique hasta la trocona de La Comadre.
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2: Comadrita, compadrito, ¿qué tal? Para mí es un gusto estar acompañándolos y vamos por más información vial.
1: Fluido.
2: Es mejor aprovechar que ahorita Matamoros está libre entre Allende y hasta Zaragoza. Vicente Segura te conviene entre la calle 16 de Enero y hasta Cerecedo Estrada. También Avenida Madero sin tráfico desde Parque Hidalgo y hasta Glorieta del Segura.
1: Carga que avanza.
2: Justo en el Boulevard Colosio desde Bosques del Peñar y hasta Avenida Ferrocarril Central. Además, Hidalgo también lleva ligera carga desde Plaza Constitución y hasta Mina. Y en la misma condición prolongación Avenida Juárez entre la Calzada Cuesco y hasta Prepa 1.
1: Clima.
2: Tenemos en la temperatura 22 grados. Soy Andrea, quédate escuchando la 104.5 Puros Éxitos.
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1: Erika Toledo, directora de la Comisión Estatal de Vivienda, informó los avances en la relocalización de las familias afectadas por la vaguada monzónica en octubre de 2025.
2: A continuación les voy a comentar cuál fue la ruta de acción desde el inicio de este proyecto de relocalización. Se determinaron 23 municipios de los 28 municipios afectados del estado. Se determinaron 23 en zona de riesgo y que requerían que tuvieran relocalización bastantes viviendas de diferentes localidades. Para esto estuvimos trabajando primero con un primer grupo de 18 municipios que requerían las viviendas a relocalizar. Continuamos con los siguientes 5 para completar los 23 municipios, teniendo un levantamiento de viviendas afectadas en las zonas de riesgo por 2,866 relocalizaciones.
1: Abraham Mendoza Centeno, delegado de Programas para el Bienestar en Hidalgo, dio a conocer los apoyos que se otorgaron a las familias afectadas por las lluvias del año pasado.
3: La estrategia se desarrolló en 3 etapas. La primera consistió en la atención inmediata de la emergencia, la segunda en el levantamiento del censo del bienestar y la tercera en la entrega de apoyos económicos y en especie a las familias afectadas. Cada una de estas etapas respondió a un mismo propósito: atender primero la emergencia, conocer directamente

0: comadrita, compadrito, ¿qué tal? Para mí es un gusto estar acompañándolos. Me despido con toda la información del tráfico y el clima. Hasta mañana.
1: Obras.
0: Hay que recordar que están en Ramos Arizpe entre el viaducto Nuevo Hidalgo e Hidalgo.
1: Fluido.
0: Hay que aprovechar en cambio que Vicente Segura está libre desde la calle 16 de enero y hasta Cerecedo Estrada. Matamoros se conviene entre Allende y hasta Zaragoza. También Carrillo Puerto es opción entre Froilán Jiménez y Francisco Lorenzana.
1: Carga que avanza.
0: Ya por Hidalgo desde Plaza Constitución y hasta Mina. Prolongación Avenida Juárez igual te conviene desde la calzada Cuesco y hasta Prepa 1. Y el Boulevard Colosio en la misma condición desde Bosques del Peñar y hasta Avenida Ferrocarril Central.
1: Clima.
0: En cuanto a la temperatura, el termómetro se mantiene en 22 grados. 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
2: Y en este momento nos enlazamos.

0: Vamos rápidamente hasta Bodega de Muebles Santa Catarina, aquí en Allende Centro, con mi compa Quique, en la trocona de la comadre. ¿Qué tenemos, mi compa? ¡Adelante!
1: ¡Hola, Stevie!
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la tarde ya con 9 minutos en La Comadre 104.5 por los éxitos y también de forma digital por la aplicación iHeartRadio. Yo soy Eloski, Eloski de La Comadre. Así me encuentras en el Facebook. Igualito, así aparezco, Eloski de La Comadre, para que puedas mandar tus saludos, tus felicitaciones, contar chisme, lo que tú quieras. 1:09.

0: Ya es la una de la tarde con 15 minutazos en este lunesillo a través de la comadre 104.5 puros éxitos y también de forma digital por la aplicación iHeartRadio. Soy el Oski de la comadre. Hasta se me está pegando el acento español. Es que me acordé que mi tatarabuelo fue español entonces. ¡Hostia, tío! ¡Que han ganado mis chavales! ¡Estoy que flipo de la felicidad! No, hombre, se pasan de lanza. Como que si Miguel Hidalgo no se hubiera alebrestado, ya llevaríamos dos copas, ¿verdad? No, pero viva México, viva México, sí señor. Saludos a través de Facebook para la racita que está dejando su comentario en la publicación de hoy, que tienes que dejar el nombre de una mujer que inicie con la letra T. ¿Toñita cuenta? Sí, ¿verdad? Toñita, pues sí. Me acordé de la Toñita y el Don Paquis. De 40 y 20. Saludos para mi comadre Duranes. Me dice el nombre de Tomasita. Buen día. Ah, sí, como la tía Tomasa, ¿verdad? De acá de Azoyatla. Saludos para mi compa Alberto Santos Barrón Aguilar. Dice, buenos días. Sería el nombre de Teresa. Esa hembra es mala. Saludos y buena semana. Igualmente para ti, mi compa Betillo. Dice Johan Ruiz. Ahí nos puso varios, ¿eh? La Tabata. La Tiffany. La Tamara. O sea, sí son nombres que inician con la letra T, pero parece un lugar de esos acá medio raros, ¿no?
1: Con ustedes, en la mesa número 3, tenemos a Tabata.
0: Una de la tarde con 16 minutos. Seguimos en la comadre 104.5 puros éxitos. Y también de forma digital por iHeartRadio. Ya regreso.
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3: Hey, hola, ¿qué tal? Hola, comadre, hola, compadre. Yo soy Dariet. Que tengan un excelente inicio de semana. Vamos con la información vial de esta tarde.
2: Fluido.
3: Boulevard Pachuca Pachuquilla es su opción para que lleguemos con tiempo. No tiene nada de carga desde Paseo de las Reinas hasta 11 de julio. También les comparto que Boulevard Nuevo Hidalgo está despejado a partir de Puente del Venado hasta Villas de Pachuca. Otra zona que ya nos conviene es Boulevard Ramón G. Bonfil entre Fraccionamiento San Carlos y Boulevard Colosio. Aprovechenlo.
2: Obras.
3: Les recuerdo que la calle de Ramos Arizpe continúa cerrada. Es entre Viaducto Nuevo Hidalgo e Hidalgo para que ya tomen sus precauciones.
2: Carga que avanza.
3: Y si su recorrido es por la carretera Pachuca-Ciudad Sahagún, les comparto, encuentran carga a la altura de Santa María la Calera con dirección a Pachuca.
2: Clima.
3: En estos momentos la temperatura se mantiene en 22 grados. 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
3: Más información deportiva. Arrancó el torneo Apertura 2026 de la Liga MX y estos son los resultados de la jornada 1. El Atlante, en su regreso al máximo circuito, cayó 2-1 ante el Necaxa. Tijuana le pegó 3-1 a Tigres. Cruz Azul 3-2 al Atlético de San Luis. Mismo resultado del Atlas a León. Puebla venció 1-0 a Juárez. Pachuca goleó 3-0 a Pumas. Rayados le pegó 3-2 a Santos. Toluca venció 2-0 a las Chivas y América 1-0 al Querétaro. Hasta aquí la información deportiva.
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0: ¡Épale, épale! Me voy a ir, pero un ratito. Voy a regresar, ¿eh?
1: ¡Sí! ¡Que se largue!
0: Bueno, pero un ratito nada más, porque los voy a dejar en panorama informativo. Ya es la 1:36 PM. Seguimos a través de La Comadre 104.5 Puros Éxitos y también de forma digital por la aplicación iHeartRadio. Yo soy Eloski de La Comadre. Se quedan en panorama informativo. Regreso a las 2 para echar chismecito en el tendedero de Eloski.
1: ¡Oh,
0: qué necio! Licenciado Cortillo, déjeme en paz, por favor. Obviamente vamos a echar chismecito acerca de la pachanga futbolera y por supuesto, bueno, ya más al rato les cuento el chisme, ¿sale? ¿Vale? Buen provecho para toda la banda, por cierto, provechito, que disfruten sus santos y sagrados alimentos. Si es que la tóxica se acordó de ustedes, se acordó de que también tienen que comer, se acordó de que también les da hambre y les puso su lochecito, ¿verdad?
1: Sí,
0: y si no, pues ni modo, pues... ¿Pa' qué te casabas, Juan? Ah, pero querían salirse de la casa, ¿verdad? 1:37 PM. Ya después andan ahí probando su arroz todo quemado de la tóxica. Su comida toda saladota, ¿verdad? Pero... Ay, no, pero lo que hace uno por querer dormir calientito. 1:37 en La Comadre. 104.5 Puros Éxitos y también de forma digital por la aplicación iHeartRadio. Soy Eloski, no me tardo.
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3: ¡Hey! ¿Qué tal? Hola, comadre, hola, compadre. Ya regresé para seguirles compartiendo más información vial.
2: Fluido.
3: El tráfico fluye libremente sobre Boulevard Ramón G. Bonfil, aquí ni se preocupan. No hay nada de carga desde Fraccionamiento San Carlos hasta Boulevard Colosio. Asimismo en Boulevard Pachuca Pachuquilla, partiendo de Paseo de las Reinas hasta 11 de julio. Y otra zona que ya les conviene es Boulevard Nuevo Hidalgo, con excelente circulación desde Puente del Venado hasta Villas de Pachuca. Aprovechenlo.
2: Obras.
3: Por obras tenemos un cierre en carril derecho, esto en Boulevard Las Torres, con dirección a Ciudad Sahagún. Consideren circulación en contraflujo y tránsito lento entre Real Toledo y Las Vías.
2: Carga que avanza.
3: En Boulevard Felipe Ángeles incrementa el tránsito a partir de Zona Plateada hasta Prolongación Avenida Juárez. Tómenlo muy en cuenta.
2: Clima.
3: La temperatura es de 22 grados. 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
2: ¿Cómo están? Buenas tardes. Continuamos con información para todos ustedes en la emisión vespertina de Panorama Informativo. Como siempre, ya está todo el equipo listo para atenderle como usted se merece. Ya está Jackie Servín, Arturo Mora, Adrián Molina y el equipo de reporteros de ASIR Noticias y ASIR Deportes. Muchas, pero muchas gracias. Les da la bienvenida a su amigo y servidor Laura Larrieta y esta es la información. Continúa la relocalización de las familias afectadas por la vaguada monzónica en octubre del 2025 en la Sierra Hidalguense. La Subsecretaría de Protección Civil y Gestión de Riesgos del Estado de Hidalgo emitió recomendaciones para prevenir riesgos por lluvia. El Servicio Meteorológico Nacional confirmó el inicio de la canícula en varias regiones del país. En el Senado se prepara la Ley del Bienestar Animal. En México alistan campaña de vacunación contra la nueva variante del COVID. Hacemos una pausa y regresamos con toda la información a detalle, por supuesto, en la tarde de este día 20 de julio del 2026, lunes.
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1: Continuamos con información para todos ustedes ya detalle en la tarde de este día, lunes 20 de julio del 2026, a través de las emisoras de Grupo ASIR aquí en Pachuca y también a través de iHeartRadio.

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1: El internacionalista hidalguense Raúl Vargas Juárez analiza el llamado diplomático que se hizo del gobierno mexicano y las acciones legales que se tomarán tras confirmarse la muerte de 17 mexicanos bajo custodia y en operativos del Servicio de Migración y Control de Aduanas ICE en Estados Unidos.
2: Ha habido 14 mexicanos muertos en centros de detención y otros 3 en operativos mientras se les cuestionaba o eran perseguidos. Pues México ha decidido hacer o realizar demandas penales ante fiscalías estatales allá en Estados Unidos y el Departamento de Justicia de Estados Unidos para exigir la investigación de los responsables de estas muertes. También ha habido una solicitud formal del gobierno de México al alto comisionado de las Naciones Unidas para los Derechos Humanos, el señor Walter Turk, que tiene su oficina en Ginebra, pidiendo que investigue los hechos, los contraste con las obligaciones internacionales que tiene Estados Unidos en materia de derechos humanos.
1: El subsecretario de Protección Civil y Gestión de Riesgos del Estado de Hidalgo, Román Bernal Díaz, informó las condiciones del clima para esta semana en la entidad.
3: Para esta semana, del 20 al 23 de julio, se espera poca lluvia. Lunes y martes esperamos precipitaciones de 1 a 5 milímetros y miércoles y jueves, viernes, esperamos de 5 a 25 milímetros. Las recomendaciones de siempre, evitar resguardarse bajo árboles, techumbres de lámina, así como en puntos donde podamos poner en riesgo nuestra integridad.

0: Física por descargas eléctricas. Evitar cruzar cuerpos de agua.
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2: Buenas tardes, Gabo. ¿Cuál es la información deportiva?
3: Esta es la información deportiva. España se proclamó campeona de la Copa 2026 al vencer en la final a Argentina 1-0 en el Estadio Nueva York, Nueva Jersey, y en tiempos extra, gracias a la anotación de Ferran Torres al minuto 106, logrando su segunda copa en su historia tras haber conquistado la primera en Sudáfrica 2010, donde por cierto también ganó en tiempos extras a Países Bajos. La albiceleste jugó con 10 hombres por la expulsión de Enzo Fernández al 93. Hasta aquí la información deportiva.
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2: En el Senado se prepara la Ley del Bienestar Animal, Isaac Castañeda.
4: En el Senado de la República, la Comisión de Medio Ambiente, Recursos Naturales y Cambio Climático avanzó en la construcción de un marco normativo en favor de los animales, luego de la presentación de un proyecto de dictamen de la Ley General en materia de bienestar, cuidado y protección de los animales. Se trata de una propuesta que atiende la reforma constitucional aprobada en 2024 para promover un trato adecuado, la prevención de actos de maltrato, crueldad, sufrimiento, zoofilia y el reconocimiento de los animales como seres sintientes. El proyecto fue presentado por la presidenta de la Comisión, Maki Esther Ortiz, que contiene 6 títulos y 11 artículos, entre los que destaca un marco nacional para prevenir el maltrato, crueldad y el abandono de animales, la prohibición de las peleas y la venta de ejemplares, además de la regulación de establecimientos de cría y comercio. Isaac Castañeda.
2: El Servicio Meteorológico Nacional confirmó el inicio de la canícula en varias regiones del país. Alemau Luna.
5: El Servicio Meteorológico Nacional confirmó que, con base en los registros de lluvia de julio, varias zonas del país ya entraron en canícula, un fenómeno que se caracteriza por una disminución notable de las lluvias y nubosidad, lo que genera un aumento en la sensación de calor por mayor radiación solar. Sin embargo, no necesariamente trae las temperaturas más altas del año. Las regiones más afectadas hasta ahora son el noroeste y oriente del país, costas del Pacífico Sur, parte de la vertiente del Golfo de México y la península de Yucatán. Aunque el primer semestre registró un superávit de lluvia del 7.9% a nivel nacional, la segunda quincena de julio ya muestra una reducción del 8.7% en las precipitaciones. Alemao Luna.
2: Nos despedimos de la emisión vespertina de Panorama Informativo de este arranque de semana 20 de julio del 2026. Gracias a Arturo Mora, Adrián Molina, Jackie Servín y el equipo de reporteros de ASIR Noticias y ASIR Deportes. Muchas, pero muchas gracias. A nombre de todos ellos se despide su amigo y servidor Lalo Larrieta, sin antes desearle que la pase bien, pase largo, arriba el ánimo, arriba corazones, vamos para adelante y dibuje una sonrisa en su rostro, que eso es muy, pero muy importante. Provecho, buenas tardes.
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7: Hola compadre, hola comadre, yo soy Dariet, ya los acompaño con más información vial.
1: Obras.
7: Por obras tenemos un cierre en carril derecho, esto es en Boulevard Las Torres, con dirección a Ciudad Sahagún. Considera circulación en contraflujo y tránsito lento entre Real Toledo y las vías. También les recordamos que la calle de Ramos Arizpe continúa cerrada entre viaducto Nuevo Hidalgo e Hidalgo.
1: Fluido.
7: Boulevard Ramón G. Bonfil está libre, aprovechenlo, sin nadita de carga desde Fraccionamiento San Carlos hasta Boulevard Colosio. Asimismo, Boulevard Pachuca Pachuquilla desde Paseo de las Reinas hasta 11 de julio. Y Boulevard Nuevo Hidalgo con excelente circulación de Puente del Venado hasta Villas de Pachuca.
1: A vuelta de rueda.
7: Consideren asentamientos en Boulevard Colonia Santa Catarina, esto desde Puente Colonias hasta Boulevard Ramón G. Bonfil, debido a obras de repavimentación en el punto.
1: Clima.
7: 22 grados. 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

son las 2 de la tarde con 11 minutos. En La Comadre 104.5 puros éxitos y también por la aplicación iHeartRadio. Ay, pandilla, ¿y ahora qué voy a hacer ya que se terminó este desgorrito del fútbol? Ya ni modo, me voy a tener que poner a chambear. Aunque ando como la niña de la mochila azul, con los ojitos dormilones. Las 2 con 11, ¡súbele, papá!

0: Ya estamos de retache.
1: Las 2 de la tarde, ya con 18 minutazos a través de la comadre 104.5 puros éxitos y también por la aplicación iHeartRadio. Yo soy Eloski, Eloski de la comadre. Recuerden que de lunes a viernes de 8 a 10 de la noche se pueden conectar con mi comadre Charlene en las noches al 100, obviamente. Y por supuesto también pueden escucharla a través de la aplicación iHeartRadio. ¿Para qué? Pues para que platiquen de todo el chisme, ¿no? De los ex, de las ex, de los celos. ¡Híjole! Se pone sabroso, ¿eh? De lunes a viernes de 8 a 10 de la noche, ahí todo el chismerío con mi comadre Charlene en las noches al 100. Y hablando de chisme, ¿verdad? No es que seamos chismosos, es que somos comunicativos. Más adelante viene información en el chismecito en el tendedero de Eloski. Información de Grupo Firme, de mi compa Edwin Cass, cómo le fue allá en el estadio GNP Seguros. Y por supuesto platicaremos un poquito nada más acerca de lo del la final, que ya se acabó la pachanga futbolera, así que en unos momentos más regresamos con esa información. 2 de la tarde con 19 y el rabito se te mueve. Yo soy tu compa Oscar Sánchez, soy Eloski en la comadre 104.5 por los éxitos y también de forma digital por iHeartRadio. No me tardó.
2: ¡Bonita!
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3: Carga que avanza.
4: Avenida Revolución tiene ligeros asentamientos entre Glorieta Insurgentes y Glorieta Revolución. Asimismo, Avenida Constituyentes entre Avenida del Palmar con dirección a Glorieta Insurgentes. Ya te comparto, en Avenida Juárez aumenta la carga sin complicarse desde José María Iglesias hasta Glorieta Insurgentes.
3: Lento.
4: Sobre Morelos entre Corregidora e Iglesia de la Asunción.
3: Clima.
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2: Más información deportiva. Esta tarde en Palacio Nacional será abanderada la delegación mexicana que participará en los Juegos Centroamericanos y del Caribe Santo Domingo 2026, que se realizarán del 24 de julio al 8 de agosto. La ceremonia estará encabezada por la presidenta de México, Claudia Sheinbaum. Los abanderados son el clavadista Juan Celaya y Gabriela Rodríguez de tiro deportivo. Finalmente, el tenista griego Stefanos Tsitsipas, ex número 3 del mundo, derrotó 6-4, 6-7 y 6-3 al belga Rafael Coignon en la final del ATP 250 de Gustad, Suiza, y puso fin a casi un año y medio sin ganar un torneo. Hasta aquí la información deportiva.
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1: Las 2 de la tarde, ya con 43 minutos, aquí en La Comadre, 104.5, puros éxitos, y también de forma digital en la aplicación iHeartRadio. Soy Eloski, y les presento el chismecito en el tendedero de Eloski. ¡Qué cosa tan hermosa lo que están haciendo los muchachos de Grupo Firme! ¡Híjole, dando espectáculo, dando de qué hablar! Sobre todo, dejando al público bien contentote, ¿eh? Y ahora también, pues, con esta presentación que hizo mi compa Edwin Cass, vestido acá como guerrero azteca, con un penacho gigantote. Y es así, nadie la veía venir, ¿eh? Con razón, estaba llueve y llueve. No, de hecho, sí se tuvo que retrasar un poquito en una de las presentaciones, el evento, por los rayos eléctricos, por la tormenta, pero sí se repuso el tiempo al final de cuentas. O sea, todos felices, todos contentos, ¿no? Incluso, uno de los invitados, mi compa Moy Bobadilla, ya se comprometió frente a su padrino, frente a todo el público, que el próximo año, él también se va a presentar en el GNP. Así que ahí está una de las promesas. Y tiene que cumplirlo, pues ya lo cumplió frente a su padrino, así que tiene que ponerse las pilas el muchachón. Ya son las 2 de la tarde con 45 minutos. Seguimos en La Comadre, 104.5 por los éxitos, y también en iHeartRadio. Soy Eloski, no me tardo.
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3: Conduce con cuidado, que sigas pasando un buen camino, compadre. Yo soy Dariet, ya te comparto más información vial.
2: Obras.
3: Fíjate que por obras tenemos un cierre en carril derecho. Esto es en Boulevard Las Torres, con dirección a Ciudad Sahagún. Considera circulación en contraflujo y tránsito lento entre Real Toledo y las vías. Asimismo, te recordamos que la calle de Ramos Arizpe continúa cerrada entre Viaducto Nuevo Hidalgo e Hidalgo. Mantén tus precauciones.
2: A vuelta de rueda.
3: Ya tenemos asentamientos en Boulevard Colonia Santa Catarina. Esto desde Puente Colonias hasta Boulevard Ramón G. Bonfil, debido a obras de repavimentación en el punto.
2: Lento.
3: Hay asentamientos también en Boulevard Nuevo Hidalgo, que te encuentras a partir de Puente del Venado hasta Puente Colonias, asimismo sobre Morelos. Esto partiendo de Corregidora, con dirección a Iglesia de la Asunción.
2: Clima.
3: La temperatura 22 grados. 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
2: El internacionalista hidalguense Raúl Vargas Juárez analiza el llamado diplomático que se hizo del gobierno mexicano y las acciones legales que se tomarán tras confirmarse la muerte de 17 mexicanos bajo custodia y en operativos del Servicio de Migración y Control de Aduanas ICE en Estados Unidos.
3: Ha habido 14 mexicanos muertos en centros de detención y otros 3 en operativos mientras se les cuestionaba o eran perseguidos. Pues México ha decidido hacer o realizar demandas penales ante fiscalías estatales allá en Estados Unidos y el Departamento de Justicia de Estados Unidos para exigir la investigación de los responsables de estas muertes. También ha habido una solicitud formal del gobierno de México al alto comisionado de las Naciones Unidas para los Derechos Humanos, el señor Walter Turk, que tiene su oficina en Ginebra, pidiendo que investigue los hechos, los contraste con las obligaciones internacionales que tiene Estados Unidos en materia de derechos humanos.

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2: ¡Ah! ¡Ay, Miguel! ¡Miguel!
3: Ya son las 2 de la tarde, 2:54, aquí en La Comadre, 104.5 puros éxitos y también de forma digital por la aplicación iHeartRadio. Yo soy el Oski de La Comadre. Ahí nos vemos, raza, se van a quedar por el momento en Espacio Deportivo y a las 4 va a llegar mi comadre Sherlyn para hacerles compañía. Yo regreso mañana a las 10 de la mañana. Oigan, por cierto, chismecito rápido, también mi compa Luis Ángel el Flaco se comprometió ahí frente a todo el público de Grupo Firme. Bueno, no se comprometió él, pero casi comprometió a Grupo Firme, ¿no? De que va a estar presente en su primera presentación allá en la Plaza de Toros. Así que, pues, una de las sorpresas, ya no tan sorpresas, ¿verdad? Porque ya está confirmado, ya lo aseguró. Así que allá va a estar este Grupo Firme con Luis Ángel el Flaco. Saludos para toda la banda a través de Facebook. Saludos para mi comadre Dani López. Para mi compa Dani Muñoz, hasta Paso el Grande de Guanajuato. Para Almita López, gracias, excelente inicio de semana también para ti, comadrita. Para Olga Elizabeth Limón Melesio, también le mandamos un abrazo. Que les vaya bien bonito, que sea una semana estupenda para todos ustedes. Ya son las 2:55, ahora sí, cambio fuera. Sayonara, bye bye, chaito, arrivederci, ahí nos vimos. Y ya se la saben, arriba España, olé. Es que Gerardo Ortiz se llama Eres una niña. No soy niña, no soy niña. Bye.

0: Otra zona complicada es Boulevard Felipe Ángeles, aquí a partir de Venta Prieta hasta Boulevard Rojo Gómez.
1: Clima.
0: La temperatura 22 grados. 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

0: Compadritos, mi nombre es Dariet. Les sigo compartiendo más información vial.
1: Carga que avanza.
0: Algunas zonas donde ya nos encontramos con carga ligera es Boulevard Colosio desde Boulevard Valle de San Javier hasta Túnel Independencia. Asimismo, Avenida Constituyentes desde Avenida del Palmar hasta Glorieta Insurgentes y Boulevard Ramón G. Bonfil, aquí partiendo de Fraccionamiento San Carlos con dirección a Boulevard Colonia Santa Catarina.
1: Lento.
0: Anden muy atentos porque en Morelos aumenta la carga. Su camino va lento desde Corregidora hasta Iglesia de la Asunción. Asimismo, les comparto que en Boulevard Nuevo Hidalgo debemos mantener nuestras precauciones. Nos vamos a encontrar con asentamientos desde Puente del Venado hasta Puente Colonia.

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2: ¿Qué tal? Hola, comadre. Hola, compadre. Vamos con más de la información vial.
0: Fluido.
2: Estás de suerte si ahorita tu camino va sobre Avenida Constituyentes. No te encuentras con nada de carga a partir de Avenida del Palmar hacia Glorieta Insurgentes. Lo mismo en Boulevard del Minero, que está libre desde Centro de Reinserción Social hasta José María Luis Mora. Y compadres, aprovechemos la excelente circulación que encontramos en Boulevard Everardo Márquez, partiendo de Boulevard Panorámico hasta Río de las Avenidas.
0: Carga que avanza.
2: Veremos que aumenta la carga en Boulevard Felipe Ángeles. Pero no se preocupen porque no se complica. Esto es a partir de Hospital del Niño DIF hasta Zona Plateada. Otra zona con carga ligera es Avenida Juárez, entre José María Iglesias y Glorieta Insurgentes. Asimismo, Viaducto Nuevo Hidalgo a partir de Julián Villagrán hasta Ángela Barrientos.
0: Clima.
2: 22 grados la temperatura actual. 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
3: Habla Lito Moreno.

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2: Portamiento, pero feliz.
3: Toluca acabó con la racha de 9 meses de Chivas sin perder en su estadio. Los Diablos se impusieron 2-0 frente al Rebaño, que sufrió la expulsión de Ángel Sepúlveda. El Turco fue claro con la valoración de este resultado.
4: Creo que en trámite general fuimos muy, muy justos ganadores, pero bueno, esto es jornada 1, esto recién empieza, falta mucho camino por recorrer.
3: Y todo finalizó en la Corregidora, con la victoria de América 1-0 ante Querétaro, a lo que Guillermo Almada valoró iniciar así su proceso.
5: Querétaro fue un rival durísimo, muy complicado, y nos llevamos una victoria que es lo que dignifica el trabajo de los futbolistas, que era, vuelvo a insistir, muy importante para nosotros ganar.
3: Para ASIR Deportes, Arturo Sanguino.
6: Pepe, es genial tu música, qué buena onda. Pepe, esa sí es música, carajo.
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8: No sé, que súbele algo, que sea.
9: Ah, bueno. Híjole. Aquí el puro cotorreo con nuestros amigos que nos están acompañando en el foro de iHeartRadio, señor Cervantes.
10: Es que regresamos, ajá, estamos en vivo en Facebook Live, continuamos la transmisión en 889 Noticias. Regresamos, no sé con qué pinche música.
9: Habrá Dios.
10: Arjona. Ah, que estamos aplaudiendo, Poli. No sabíamos qué.
9: Ya me voy. Ya me voy.
8: No, Pepe.
9: Lo primero que uno les dice y es lo primero que hacen, caray. No, hombre, a veras, de veras.
10: La señora va llegando, primero llega tarde y luego lo de desmadrosa.
8: luego.
10: Primero tome aire.
8: Ya.
10: Que le hace falta.
8: Ya agarró confianza.
10: ¿Por qué llegó tarde?
11: Porque traje tapitas para el corazoncito.
10: ¿Y qué tiene? De aquí empezamos a las 3, ¿eh?
11: No hay que llenar.
10: Aquí, no, bueno, por aquí empezamos a las 3.
8: Sí.
9: Es que somos muy exactos.
10: Claro.
9: Señora, somos muy exactos.
8: Ay, ay.
10: Está bien. Vaya más temprano por su pensión del bienestar, pues, y ya sí llega aquí más temprano.
8: En taxi.
9: Sí, señor.
10: A usted, porque tiene quien lo traiga.
9: ¿Ah, sí, Poli? ¿De
8: pero
9: veras?
8: Me cobra, no crean que es gratis.
10: ¿Le claro cobra a don Beto? ¡Ay, atiendan a don Beto!
9: A ver. ¡Ráspenlo, por favor! Bueno, mis niños, muy atentos y son tan gentiles, paren orejas y, por favor, en Montepío, Luz Aviñón, empeña y compra con confianza. ¡Ándale, güey!
10: ¿Pero por qué no lo lees tú completo?
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8: ¡Luz Aviñón!
9: ¡Dale! ¡Vámonos tendidos!
10: Es poquito y todavía quieres que te ayude.
9: ¡No, bueno! Es no, que alternamos la mención.
10: ¡Ah, sí! Entonces ya no, la semana hombre pasada me hubieras dicho lo mismo. ¿La mención de 3/4?
9: Ah, sí.
10: Ahí está el Richard, ya se fue.
9: De veras, parecen páginas del Quijote.
8: Pepe, ¿por qué no nos dices ayúdenme con mi cartera? Ahí sí no, ¿verdad?
9: ¿Qué le pasa, Poli? De veras, no raspe. Entonces ya, se acabó el mundialito, se acabó, ajá, la historia. ¿Y qué onda? ¿Qué es lo que viene, chiquitín?
10: El título de la América.
9: Sí, el título de...
10: ¡Arriba la América, perros! ¿Eh?
8: No, bueno. Puro polimachete, aquí anda.
9: Híjole. Oye, ¿y dónde que amenazan que jornada doble? Apenas está empezando la cosa esta y ya, ajá, hay jornada doble.
10: Mañana no juega Cruz Azul Puebla. ¿Y quién
8: Toluca
10: más? Pumas. ¿Y
8: Toluca Pumas?
10: ¿Qué? ¿El campeón? Sí, ese es el campeón.
9: ¿Hay Cruz Azul?
10: Es el campeón, eso que ni qué.
12: 100% Cruz Azul.
9: España. ¿Y tu América con quién va?
10: El Atlante, el viernes.
9: Ah, bueno, la primera victoria, ajá, del Atlante en la temporada.
8: Ah.
9: Pepe, no manches.
8: No digas.
9: Con trabajos traen jugadores, todavía quieres hacer un buen equipo. Ah, bueno. Pero sí, espérate, para que le den la bienvenida.
8: No. Su técnico chillón, Pepe.
9: ¿Técnico chillón? ¿A eso se refiere con Miguel Herrera?
8: Ajá, pues sí, Pepe.
10: Ay, ¿y Mohamed dónde se queda?
8: Ah, bueno, también, pero nada más poquito.
9: Más poquito, pero bueno, ya conoce. Miguel es bravo, de ya sabes.
10: Es buen técnico.
9: Es buena onda el Miguelillo.
10: Es a todo dar.
9: Sí, señor. ¿Qué pasó? Nada.
10: No se anden secreteando, por favor, porque pues no sí. Están hablando mal de nosotros o de la señora. Ajá. A ver, pásale el micrófono para que se andan contando.
8: Pues sí, a ver.
10: A ver.
9: ¿Qué andan platicando? ¿Intimidades o qué cosa?
8: ¿A qué otra estación fueron que dicen que está mejor?
1: A la W. Ajá.
10: ¿Qué? ¿Son pareja? ¿De dónde vienen o qué?
1: No.
10: Es que se están besando.
9: No, tampoco te sobregires, güey. No sobregires.
10: Ya nada más falta que te levantes y le des una Pepe. A ver, quiero
9: no,
10: ver.
9: No, es viejo. Nuestro amigo viene muy ganoso. Como no, viene muy ganoso, ¿no?
1: ¿De cuándo yo le he dado un beso? Bueno, pues somos de Iztapalapa también, mi carnal.
8: Con razón.
1: Él viene llegando de Estados Unidos.
9: De mi queridísima Iztapalapa.
10: Te acaban de deportar.
1: Sí.
10: Ok.
1: Me deportaron a él también y
10: pues, háblales en inglés, Pepe, a lo mejor no saben español.
9: ¿Qué? ¿A dónde te mandaron? ¿A dónde te deportaron? ¿O qué onda?
10: De Estados Unidos ya lo deportaron.
9: Ah, sí.
8: Ya lo regresaron.
9: ¿Dónde andabas o qué onda? ¿Dónde te movías?
8: ¿En qué estado?
13: Ahí me pararon y...
9: Orlando. ¿Ahí te agarró la migra o qué?
10: Sí. Te hubieras dicho que tú eres la botarga de Mickey Mouse.
1: Pero si van bajando de Orlando,
13: ese sí es gringo, nalgas mías.
1: Y yo soy de...
9: ¿Tú también eres gringo?
13: No, yo soy de Iztapalapa.
9: Está bien.
14: Somos Iztacalacra y venimos de visita y especialmente al programa.
9: Ave, buena onda, bien. Aplauso cariñoso para nuestros amigos.
10: Que antes de que te vayas a ver si le cambias unos dólares a Pepe.
1: Somos de la Vicente Ratero.
10: Que ya está juntando dólares para la Serie Mundial.
9: No empieces, vas a ver por qué tiras limón en la herida, condenado. De veras, no te mides, güero.
10: Ya vámonos un minuto al corte, Poli.
8: De plano.
9: Sí, señor.
8: Tan rápido. Mientras le voy a contar un chiste como los de Anselmo Alonso.
9: A ver.
8: Sí.
9: ¡Ándale!
10: ¡Órale, préndale el fight!
9: ¡Ándale! ¡Pues dígalo!
8: Pues así se queda Anselmo Alonso también.
10: Bueno.
9: Oiga, Poli, de verdad no se sobregire, me cae, carajo.
8: Así se queda pensando sus chistes, Pepe, yo lo he escuchado.
9: Lástima que no puedo decir la palabra exacta, ¿verdad?
8: Ah, dilo, tate.
9: De veras, Poli, no se la prolongue, pero bueno. En fin, por favor, mis niños adorados y queridos, con hartas muelas, ¿cómo de que no? Hartas muelas, sí, señor. Por favor, ¿qué horas son?
8: Las 3:15, carajo.
9: ¿Cómo de que no, ching?
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0: hermana república de Ciudad Neza, donde siempre son las 3:15, carajo.
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2: La selección de España es campeona del mundo por segunda vez en su historia. La Furia Roja venció por la mínima a Argentina para coronarse en la fiesta futbolística de 2026. El gol de la victoria llegó hasta tiempos extra, donde Ferran Torres disparó en el área y liquidó el marcador. El técnico Luis de la Fuente manifestó que esta importante victoria fue gracias a sus jugadores.
3: Somos campeones del mundo. Feliz y muy orgulloso de los jugadores. Hemos cerrado una etapa importantísima. Hemos ganado en todas las categorías, hemos crecido juntos, hemos llegado hasta donde estoy. Estamos gracias a su talento, a su actitud, a su compromiso.
2: De la Fuente expresó cuál fue el mensaje a sus futbolistas para alzar este título.
4: Hemos jugado con las mejores selecciones del mundo, pero nosotros éramos el mejor equipo del mundo y lo hemos demostrado. Y en la prórroga era simplemente recordarles que estaban haciendo un gran trabajo, que el partido lo teníamos controlado.
2: Para ASIR Deportes, Arturo Sanguino.
5: ¿A dónde vas, carnal? ¿A dónde ya se fue?
6: ¿Qué? ¿Y así va?
5: Ah,
6: oh,
5: ya.
7: ¿Así?
5: Ah, no, pero es que yo me preocupé, Pepe.
7: Sí, pues
5: dije,
7: sí,
5: ya se fue corriendo igual que el poli, igual le dio la diarrea explosiva.
7: No, hombre, que estaba bien.
5: Sí. Como salió en friega igual que el poli, dije, no. Sí. El poli fue de los primeros en presentar diarrea explosiva.
7: No, hombre, ¿qué? ¿Qué era? De... No, checharro,
5: Tenemos testigo.
7: ¿Sí?
5: Aquí en Espacio Deportivo siempre tenemos
6: testigo. Me grabaron.
5: Testigo.
6: Me
5: por
6: grabaron.
5: Favor, mi...
6: ¿qué? A ver.
5: La caja negra, René, por favor.
7: ¡No, cae! ¡Por favor, hombre! Debe... ¿Qué van a decir nuestros amigos?
5: Pepe, pues fue de los precursores de...
6: Ahí sí agarraron el audio como
7: por
6: es, ¿eh?
7: Que decían que porque habían unas lechugas contaminadas, ¿a
5: sí,
7: poco no?
5: Sí, sí,
7: lo que dicen.
5: Y le dio diarrea explosiva. Ay, fue igual que aquí no. A mi compadre salió en chingas.
7: Salió como bólido, bueno. Es aquí con este de futbolito, de esta onda.
5: Pero es que no hemos hablado bien, Pepe, de la justa futbolista. Bolera.
7: A ver,
5: ¿qué les pareció España? ¿Digno ganador o no? ¿No? Pedri, Rodri, Unai Simón, nada más un gol en todo
7: un el gol torneo. Le metieron, ajá, nada más. Y este jovenazo Torres, que fue el que metió el gol del
5: Ferran Torres,
7: del título del Barcelona, ¿verdad?
6: Merci,
7: del Barcelona. Eso. ¡Visca el Barça, coño! ¡Visca el Barça! Claro que sí, tú Judas.
5: Espérame tantito, pero Jude Bellingham, Kylian
6: Mbappé, dilo bien.
7: No aprende, Poli, no aprende. No.
5: Todos los del Madrid metieron más goles en este torneo que ningún otro.
7: ¿Cuál del Madrid?
6: Pues sí.
7: ¿Quién estaba del Madrid en la selección?
5: No, pero selección. En general, no en la final, o sea.
7: Ajá.
5: ¿Kylian qué?
6: Kylian Mbappé.
7: Oh, no aprende, carajo.
5: Jude Bellingham.
7: Ajá.
5: No, Pepe.
7: Está bien.
5: Cristi.
7: Ay,
5: ya no juega.
7: ¡Ay, Cristi! ¡Qué decepción!
5: Yo sí estoy triste por Cristi.
8: Salió con Madonna.
5: Sí. ¿Qué tiene que ver? Llega tarde y borracha. ¿Qué tiene que ver Madonna?
6: Ese fue Ronaldo.
5: ¿De veras, verdad, señores? Yo se le voy a dar un zap a la señora.
7: No, te aloques, hombre. No te aloques, te puedes meter al bote.
6: Pues sí.
7: No, por favor.
5: Llega tarde todavía y se pone a gritar.
7: No, bueno. De veras, señor, ¿qué tiene que ver Madonna
5: Pepe,
7: en esto?
5: Sobre todo te defiende a ti, Pepe, ¿qué tiene que gritar? Que hable Mariano. Pues es Pepe, ¿cuál Mariano?
7: Pues sí. ¿Cuál Mariano? Se equivocó usted de estación, señora.
6: Mariano, ¿de muchos veras? Años después.
7: No.
5: A ver,
7: se equivocó,
5: ¿cómo se llama?
7: Estación, Lotte está aquí en Constituyentes, allá bien lejos.
8: No.
5: Entonces, ¿cómo se llama?
8: Leti.
7: Ándele.
8: Le digo que Cristi salió con Madonna en el medio tiempo junto con Ronaldinho.
6: Fue Ronaldo.
8: No.
6: Ronaldo
8: ¿no era
6: Nazario?
8: Cristi?
6: No.
7: No, oiga, ¿cómo va a comparar?
6: Ronaldo Nazario.
7: ¿Cómo va a comparar usted a Cristi con ese Ronaldo que tiene un cuerpo de
8: ya.
7: Tinaco de rotoplasma?
8: Ah, bueno.
7: No, por favor, si sí le falló la visual, señora.
6: Ronaldo Nazario.
5: Ahora no, sin hacer
8: usted
5: señas.
8: Dispense.
5: Hace así.
6: Se tapó la boca.
8: Usted discúlpeme. No. Discúlpeme, por favor.
5: Por favor, se retires.
7: No le haga violincitos al señor Cervantes, por favor.
5: Me puso señas, Pepe.
6: De plano. No.
5: Lo que le enseñas a la gente, tú.
7: Señas obscenas.
6: De plano. Caray.
5: A ver, acá del otro lado, ¿quién?
7: A ver.
9: El Chupas.
5: Ah, mira. Ah, la señora que le gritó al poli hace rato. ¿Qué le gritó al poli?
6: Sí.
5: Sí, ya, ya.
7: A ver, que no te dé miedo, mija, que no te dé miedo.
5: ¿Es tu marido?
9: Que está guapo.
5: Sí, es que le que dijo al poli ya no nada y su marido dice, sí, sí le dijo.
6: A ver, ¿cómo te llamas?
9: Lourdes.
5: Pepe, dile algo bonito.
7: No, sí, no,
5: Pepe.
7: No, no, no.
5: Sí, Pepe.
7: Tú que eres el romántico.
5: No, dice no, no, no.
7: Pepe, Pepe, Pepe, Pepe.
5: Oye, ¿cómo se llama, señor?
10: Carlos.
5: Carlos.
7: No, aquí está su viejo. No, no, no. Y además está bien grandote el güey.
5: No, no, ¿qué lo vas a cargar?
7: No, no, pues, bueno, no lo voy a cargar, caballero. Pero
5: don
7: bueno.
5: Carlos, ¿le permite a Pepe decirle unas lindas palabras a su esposa?
10: Pero por favor, es un honor. Yo,
6: y además, Pepe,
7: además,
6: díseselas.
7: Están plenas de romanticismo, Pepe. Sí. Sí.
6: Y bueno, díseselas entonces, en vivo, Pepe.
7: A ver, ¿me repites tu nombre, Madre Santa?
9: Lourdes.
7: Lourdes. Lourdes. Vámonos. Así que bueno, bienvenida, mi querida Lourdes.
9: Gracias.
7: Madre Santa, quisiera ser guisado para estar en tu cazuela.
5: ¡Ay, qué bueno!
6: ¡Cazuelón! No, bueno,
7: es que luego me da hambre, sí. Pero me da hambre. Pues sí, pues sí.
6: Viste el cazuelón, perdón, y te quieres meter, Pepe.
7: Charro, no te vayas a enojar, padre, no te vayas a enojar.
5: ¿De dónde nos buena visitan? Onda. ¿De dónde vienen?
10: Es un honor, es un honor.
5: ¿De dónde nos visitan?
10: De Narvarte.
7: Ah, vámonos, bien. Muy bien.
5: Luego no se ven los que los destapalapan.
6: Ah, pues sí.
7: ¿Qué pasó? ¿Qué pasó?
5: ¿A qué equipo le va, don Carlos?
10: A las Chivas.
6: Oh, bueno. Bueno,
7: algún
6: bueno.
7: Defecto debías de
10: y
7: tener, Carlos.
10: No,
5: bien. No, bueno, no. Doble machete. Muy bien. Gracias.
7: Híjole, pero bueno, ya este.
6: ¡Wow!
7: ¡Ay, ay, ay! Bueno.
6: Chivas de hoy. Tururú. Tururú del Guadalajara. Chururú. Chivas de hoy. Tururú. Tururú.
7: Están bien
6: palum.
7: Y muy vapuleada.
6: Y muy paleadas. 2-0 nomás.
5: A ver, aquí, ¿quién le va que no sea la América, Cruz Azul o Chivas? A ver, Puma, San Luis, el Querétaro, pues ya.
6: Santos.
5: Nah, ese güey la diría a Los Ángeles
6: Santos,
5: Galaxy.
6: Atlas.
7: ¡Ah! ¡A Orlando va de eso!
5: Muy bien.
7: Los de Orlando. A ver, ¿qué otro? ¿Alguien le va a los Pumas de por aquí?
6: Pues nada más.
7: A ver.
5: A ver.
7: A ver. A ver, chiquitín.
5: Ah, muy bien. Órale. Le vas a los Pumas.
7: Eso es todo.
5: Eso.
7: Híjole, manito. Nomás 3-0, ¿verdad? En la
6: y los que le faltan.
7: No, ¿qué pasó,
6: Poli? Mañana, Pepe.
7: Ah, mañana juegan contra su Toluca, ¿verdad?
6: Contra el Diablo.
7: Híjole, la... Señora, deje de platicar si está.
5: Te digo, Pepe llega tarde, dice. ¿Usted para qué voltea? Todavía voltea.
7: Sí, usted. Sí. Hasta acá le estoy escuchando, señor. Por Dios.
5: En cambio, mire la otra ya bien portadita porque la amenacé que le iba a sacar. Bueno, señora. A ver, bueno.
11: Buenas tardes a todos y muchas gracias por invitarnos.
5: Yo no
11: le gusta mucho este programa. Sí,
7: ya.
11: Yo me anoté en tu programa ahí de Espacio está. 2026.
5: Ah, fue Judas.
11: Que sí, para estar oyendo la todas lista, las wey. Tardes. Muchas gracias y un saludo muy grande.
6: Gracias, gracias, señora.
5: Gracias.
6: Gracias.
5: Mensaje a su casa de que hoy no van a tragar porque está aquí usted.
7: ¿No? No dejó comida hecha en la casa, señora.
11: Sí, claro, sí. Para
7: a
11: eso.
7: Ver, ¿qué guisó deje. Para el día de hoy?
11: No, pechuga de pollo con ensalada.
5: Ah, se parece a los menús del Poli.
7: De veras. Para que aprenda Poli del menú.
5: Eso hasta el Poli.
7: Chútate esa, Poli.
6: Pechuga de pollo rellena con ensalada.
7: ¿Sí chútate esa, no? Poli.
11: No, rellena no, pero asada con ensalada y verduras.
7: Vámonos.
6: Verduras al vapor.
5: Qué rico.
7: Chútate esa, Poli.
5: Ok, está bien. A ver, pásale el micrófono allá, mi amigo.
7: A ver, antes de... A ver.
5: ¿Para qué volteé así a ti, güey? ¿No, no? ¿Te da miedo hablar?
7: Sí, no.
5: Pero no, seguridad.
7: No te hagas el oxiso.
5: ¿Son troyanos o qué son?
7: Oye, bebé.
5: Cuidado.
7: Poli, oiga, señor, ¿qué me está usted regalando?
5: Gracias. ¿Qué, de plano? Que porque apestamos
6: de plano.
5: Nos perfume.
7: Muchas gracias.
6: ¿Qué es?
5: Mire este de Cristiano Ronaldo.
7: Muchas gracias.
5: Ya huelo a Cristiano.
6: ¿Qué este es de sabor fresa este es? Olor a fresa.
10: Gracias. Bueno, perdón.
6: Ah, perfume.
7: Gracias, señor. Qué linda.
5: Gracias.
6: Gracias,
5: mi llavero, ¿eh?
7: A ver, venga para acá, güey, para que lo diga, a ver.
6: Dile también.
12: Pero se puede voltear, ¿eh?
7: Pero allá, de frente a la audiencia.
12: Digo, ya se subió valiéndole madre, ya hizo todo.
7: Pues ya, ya, no, hago aquí lo que se me da la pues gana. Sí. A ver,
11: sale. Le mandan un saludo, por favor, a Eugenita para que se alivie pronto. De ahí, de la colonia tienes? Centro.
7: No, es pues enferma. Pues no, que para que se alivie pronto.
11: Está enferma.
7: Ah, de que está enferma, mija, por favor.
6: Pues sí.
11: Se llama escoliasis.
7: Ah, órale. Okay. Pues entonces, pues
12: que se, no, que se llame Eugenita.
7: No, la enfermedad, sí, la enfermedad es que, bueno, gracias, mija.
6: Gracias.
11: Nos escucha diariamente y me manda aquí para saludarlos y darles las gracias por las invitaciones.
7: Ah, bueno.
11: Y por los balones que mandaron.
7: Ah, perfecto. Ay,
12: nada más bueno, le dimos que se uno, ya se lo robó usted.
7: Sí, ya. Hiciste bien, madre.
12: ¿Sabe,
7: hiciste?
12: Sabe que, a ver, quiten al Poli, ya siéntela ella. Sí, bueno, ha hablado más que usted, Poli.
6: De plano, pues sí. A eso la mandaron.
7: Nina, con gran soltura. ¿Qué?
12: No, el llavero me lo regaló allá el señor, o sea, ¿o no?
7: Oiga, que ella le está.
12: También quiere. Dice,
7: no, bueno, que da y quita con el llavero, se desquita, digo. Entonces, gracias, mi hijita Sandra.
6: Gracias, señora.
7: Pero cuidado, bueno,
12: ahí me cierra por fuera.
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12: ¡Eso! ¡Eso,
6: Mario!
7: ¡Apúrense! ¡Ya no quedan muchos, eh!
12: De buena gana, ¿eh? De buena gana, porque de aquí tragamos todos.
7: Sí.
12: Y gracias a Richie, que ahí está el ejecutivo de ventas, ¿eh?
6: ¡Un aplauso! ¡Ay, se anda escondiendo, güey!
7: ¡A ver, Richie!
6: ¡Órale!
7: ¿Dónde está Richie?
12: Ahí, mira, al fondo del jardín.
6: Están los regalos que traías.
7: ¿Más o menos? Procura vender fuerte, ¿eh? Sale.
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14: Marihuano, marihuano.
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7: ¿Cómo se llama este tema, niños?
6: Oye, ¿cómo va?
7: ¡Eso!
6: Mi ritmo, bueno, pa' gozar. Mulata.
7: Pero se oye, está usted adelantando, hombre.
6: Ah, todavía
12: es
6: no
12: que
6: canta,
12: va un paso adelante, Pepe.
6: Pues sí, me tengo que apurar porque si no.
7: A ver, esto, ahí es cuando va a arrancar. ¡Ándele, chinga!
6: ¡Cántale! Mi ritmo, bueno, pa' gozar. Mulata, oye, ¿cómo va? Mi ritmo.
12: Ya lo dijo el cura. Bueno, Poli, vete para allá. Señor, pásele usted.
7: Si estuviera Carlos Santana aquí, le hubiera agarrado a guitarrazos en la cabeza, en el hocico.
12: Poli lo agarra a patadas.
6: Sí. Con un perico lo calmo, Pepe.
7: ¿Con un perico? ¿Sí?
6: ¿Le gustaba?
7: ¿De dónde? Híjole, de ver. No se midió, Poli. De veras que le gusta. Pero este tema original de Tito Puente, que fue el que lo compuso.
15: Es harina.
7: La gran versión de Carlitos Santana. Nada más 79 años está cumpliendo el caballero.
6: Ya mero.
7: No, todavía. Oye. Hace una semana matamos a Rubén Blades.
6: No, hoy no.
12: Oye, hoy Tito no. Puente. No era este.
7: ¿Qué?
12: ¿Tito Camilo? Puente. ¿Camilo Sexto?
7: No, ¿cómo que Camilo Sexto? No.
12: ¿Esa era su mamá?
7: Ah, ¿la mamá? Sí.
12: ¿Su mamá? No sé.
7: No, pues
12: ya. Su mamá es esta.
7: Bueno,
12: se llama su mamá.
7: Bueno, pues ya sí. Nosotros, ¿qué nos importa? ¿Cómo se llama la mamá de Camilo Sexto?
12: Que eran amigos de Melón y Melames.
7: No, cállate los ojos. Los ojos, hombre.
12: Así se llaman.
7: A ver, ¿a poco les gustaban las canciones de Camilo Sexto? A ver, súbele, bueno, súbele.
12: Oiga, rápidamente, ¿me dejan mandarle un saludo
7: Avanti
12: a mi dentista?
6: Sí.
7: ¿Así?
12: Me pega que quieras para que te cure el chimuelo. Para mi querido Iván, por favor, René, unas mañanitas.
6: Ah, que cumpleaños. Te cobre mejor.
7: Ah, de tus sacamuelas.
12: Pero si quiere, favorito. Poli, vaya para que le cure el chimuelo.
6: Ay, no. ¿Eh?
12: Felicidades para Iván, que es su cumpleaños. Y ya vámonos a pausa.
7: Y si es eficiente.
12: Sí. Es más, que dice que los primeros tres que llegan ahorita gratis.
7: ¿Sí? Hoy no cobra recio el malvado.
12: No.
7: Saludos, Samuel, ¿verdad?
12: Y
5: ¿Cómo se llama? Chimo, no, Iván.
7: Ah, Iván. Saludos, mi querido Iván.
6: Saludos.
7: Soy un verdadero abrazo. Güey. Sale, por favor. ¿Qué horas son con muelas, carajo? Venga.
6: Los tres y cuarto, carajo.
7: Eso, Chihuahua.
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18: ¿Qué tal? Hola, comadre. Hola, compadre. Yo soy Dariet y seguimos con más información vial.
17: Carga que avanza.
18: Sobre Avenida Revolución a partir de Jaime Nuno hasta Glorieta Revolución. También en Avenida Juárez a partir de José María Iglesias con dirección a Glorieta Insurgentes. Ya les comparto. En Viaducto Nuevo Hidalgo veremos que aumenta la carga, pero sin complicarse. Esto es a partir de Julián Villagrán hasta Ángela Barrientos.
17: Aviso.
18: La circulación en Avenida Madero ya está abierta. Esto por los carriles recién rehabilitados. Sin embargo, las obras continúan ahora en carriles contiguos de Palacio de Gobierno hasta Río de las Avenidas. Tomen sus precauciones.
17: Fluido.
18: Avenida Constituyentes está libre. Aprovechenlo desde Avenida del Palmar hasta Glorieta Insurgentes. Tampoco se detienen en Abasolo. Hay buen avance de Fernando Soto a dos caminos.
17: Clima.
18: 22 grados. 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
9: Sí, señor.
10: ¡Oh! El Pepe. El doble Pepe.
11: Eso, el Batucci, claro.
12: El Pepe.
11: ¿Qué? ¿Que es Bad Bunny? No, paquetea está tu abuela, güey. ¿Qué dices del Bad Bunny? No te voy a olvidar, híjole, Bunny, güey. En fin, ¿mande?
10: Ah,
11: bueno, imagínate nomás, de agasajo postinero. Pero bueno, mis niños adorados y queridos, llegó la hora de las viandas para invitarlos a que se laven sus manitas con harto jabón, pues de veras, con harto jabón. ¿Tú te lavas las manos?
12: El Pepe.
11: Te haría bien lavarte las manos. ¿Cómo que?
10: Bueno, con arena.
11: ¿Aguarrás?
10: Con arena.
11: Con aguarrás. Se van a hacer pues daño, sí, en sus manos de piel fina, de veras.
10: Con gasolina blanca.
11: Gasolina mismo. Blanca, lo he dicho mil veces. Eso es en las tintorerías, señor. Pero bueno, se lavan sus manitas con harto jamón, que queden impecables, relucientes, rechinando de veras de limpias, me cae. Así, de veras, mijo. ¿Cómo que con agua de charco? Por favor, ¿te quieres enfermar? ¿Te quieres enfermar?
13: No, Pepe, con esa cara de enfermo.
11: Para que tus manos queden libres de bacterias, mugre, similares y conexos. Acto seguido. Por favor, chiquitín, ¿de qué manera avanzan mis niños a la mesa? Hijo, no manches. ¡No manches, carajo! ¡No manches!
10: ¡Pepe!
11: No. De veras, por Dios santo. De veras, me da una emoción bruta, por Dios. Por
13: ¿ya
11: Dios.
13: Te vas, Pepe?
11: No, no, es que ya sufro una catarsis que no tiene madre, por Dios santo, porque mis niños avanzan con una categoría, padre, no te rías, con una distinción, mija santa, con una clase, con garbo, chinga, de veras, y haciendo gala de su noble estirpe. Claro que sí, y con donosura diría el inolvidable macaco, que en paz descanse. ¿Por qué te moriste, hijo de tu madre? Pero bueno, Poli, tenga la bondad, lúzcase, por favor. ¿Qué vamos a comer today?
10: Pepe, con que te acuerdes de llegar a tu casa, aunque te dé lo que te dé, Pepe. No importa.
11: Se llama Muco, Poli, así de veras, que, a ver.
10: El día de hoy empezamos con un espagueti con mejillones y crema blanca. Espagueti, mejillones y crema blanca. De plato fuerte, un corte ribeye. Con espárragos y tomatitos asados.
11: ¿Qué más?
10: Asados,
11: rápido.
10: Así. Y de postre, el día de hoy, porque este postre les gusta, unas esferas de pera flameadas. Así que, Pepe, que tus niñas, que tus niños...
11: ¡Que coman rico!
10: ¡Y que coman
11: sabroso!
10: ¡Buen provecho para todos!
13: De verdad, muchísimas gracias por venir, gracias muchísimas por acompañarnos, gracias. 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
10: Muchas, muchas
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10: gracias,
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10: alivien, de verdad.
11: Si les duele la panza,

0: Echaron un Alka-Seltzer y quedan a toda madre.
1: Claro que entonces, sí, muchas gracias.
0: Por favor, muchas gracias, mi niño.
1: Abrazo, gracias.
0: Gracias. Que Dios los bendiga, mi niños.
2: No se olviden cuando vienen a su casa, me saluden a sus viejas.
3: Podemos ser felices todavía.
0: Váyanse al carajo. Buenas tardes.
4: Me cierras por fuera, güey.
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8: ¿Qué tal? Hola, comadre, hola, compadre, yo soy Dariet y seguimos con más información vial.
7: Carga que avanza.
8: Sobre Avenida Revolución a partir de Jaime Nuno hasta Glorieta Revolución. También en Avenida Juárez a partir de José María Iglesias con dirección a Glorieta Insurgentes. Ya les comparto. En Viaducto Nuevo Hidalgo veremos que aumenta la carga, pero sin complicarse. Esto es a partir de Julián Villagrán hasta Ángela Barrientos.
7: Aviso.
8: La circulación en Avenida Madero ya está abierta. Esto por los carriles recién rehabilitados. Sin embargo, las obras continúan ahora en carriles contiguos de Palacio de Gobierno hasta Río de las Avenidas. Tomen sus precauciones.
7: Fluido.
8: Avenida Constituyentes está libre. Aprovechenlo desde Avenida del Palmar hasta Glorieta Insurgentes. Tampoco se detienen en Abasolo. Hay buen avance de Fernando Soto a dos caminos.
7: Clima.
8: 22 grados. 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

0: 4 de la tarde con 16 minutos. Hola, hola, mis compañitos pidiosos. ¿Cómo están esta bonita tarde de lunes? Espero que muy bien. Ya sabes que yo siempre mandándote polvitos de buenas fibras. Soy también Sherlyn de Alba y estoy contigo de forma digital por iHeartRadio y también aquí en la comadre 104.5. Puros éxitos. 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Yo soy tu amiga Sherlyn de Alba y regreso contigo a las 4:39 con los comatips del día de hoy. Así que no te me vayas a mover, quédate conmigo de forma digital por iHeartRadio y también aquí en la comadre 104.5, puros éxitos. Yo soy tu amiga Sherlyn de Alba y son las 4:18.
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1: Carga que avanza.
2: Compadre, ya te comparto que en Viaducto Nuevo Hidalgo nos encontramos con carga ligera desde Belisario Domínguez hasta Ocampo. Asimismo en Boulevard Everardo Márquez a partir de Boulevard Panorámico hacia Río de las Avenidas.
1: Fluido.
2: Nada nos detiene en Abasolo. Aprovechalo desde Fernando Soto hasta Camerino Mendoza. Te encuentras con excelente circulación.
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1: Esta es la información deportiva. Gran actuación de la delegación mexicana en la Copa México de Clavados 2026, que se llevó a cabo en el Centro Acuático Metropolitano de Guadalajara. Conquistaron la medalla de oro Osmar Olvera y Juan Celaya en el trampolín de 3 metros sincronizados, Randall Willars y Kevin Berlín en la plataforma de 10 metros sincronizados, las gemelas Mía y Lía Cueva en el trampolín de 3 metros sincronizados. En la prueba por equipos mixtos, Juan Celaya, Aranza Vázquez, Randall Willars y Alejandra Estudillo conquistaron la medalla de plata. Hasta aquí la información deportiva.
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0: 4 de la tarde con 38 minutos y disfrutamos de este temazo de Grupo Firme. Y lo mejor es que la escuchaste de forma digital para iHeartRadio y también aquí en la Comadre 104.5. Puros éxitos. Y mis compañitos viciosos, llegó el verano y las clases pues ya terminaron. Ay, bien riquísimísimo. Básicamente es el momento perfecto para disfrutar en familia, pero también cuando los gastos se pueden pues salir un poquito de control. La clave es para pasar unas vacaciones pues inolvidables, no está en gastar una fortuna, sino en planificar con ingenio. Así que te traigo unos coma tips buenísimísimos para estas vacaciones. Número 1, aplica el turismo local, comadre. Por favor, busca eventos gratuitos. Los gobiernos locales y centros culturales suelen ofrecer talleres, obras de teatro y también cine al aire libre. Número 2, arma un calendario de actividades en casa. Planifica los días, evita el aburrimiento y si tienes pues ahijaditos en casa, qué padre que puedas armar, no sé, lunes y miércoles de películas, martes y jueves de juegos de mesa, no sé, puedes planear muchísimas cosas y ¿qué crees? Sin gastar tanto dinero. Y pues el tercer coma tip, ¿qué crees? Ese te lo suelto a los 4:51, así que no te me vayas a mover, quédate quietecito de forma digital para iHeartRadio y también aquí en la Comadre 104.5, puros éxitos. Yo soy tu amiga Sherlyn de Alba y son las 4 de la tarde con 40 minutos.
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2: Hola, ¿qué tal? ¿Cómo va tu camino, compadre? Yo soy Dariet y ya te comparto más información vial.
1: Fluido.
2: El tráfico fluye libremente sobre Abasolo a partir de Fernando Soto hacia Camerino Mendoza. Asimismo en Boulevard del Minero a partir de Avenida Federalismo con dirección a José María Luis Mora. Fíjate que en Guerrero ya no encuentras nada de carga. La zona te conviene entre Doria y Plaza Juárez. Aprovecha.
1: Carga que avanza.
2: Boulevard Everardo Márquez con ligeros asentamientos entre Boulevard Panorámico y Río de las Avenidas. Asimismo Avenida Juárez entre Iglesia de la Villita y Glorieta Insurgentes.
1: Lento.
2: Paciencia, porque en Boulevard Felipe Ángeles ya nos encontramos con carga lenta. Esto es a partir de Venta Prieta hasta Estadio Hidalgo. Compadre, si puedes, mejor usa otras alternativas.
1: Clima.
2: 21 grados, la temperatura actual. 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
3: En el Senado se prepara la Ley del Bienestar Animal, Isaac Castañeda.
4: En el Senado de la República, la Comisión de Medio Ambiente, Recursos Naturales y Cambio Climático avanzó en la construcción de un marco normativo en favor de los animales, luego de la presentación de un proyecto de dictamen de la Ley General en materia de bienestar, cuidado y protección de los animales. Se trata de una propuesta que atiende la reforma constitucional aprobada en 2024 para promover un trato adecuado, la prevención de actos de maltrato, crueldad, sufrimiento, zoofilia y el reconocimiento de los animales como seres sintientes. El proyecto fue presentado por la presidenta de la Comisión, Maqui Esther Ortiz, que contiene 6 títulos y 11 artículos, entre los que destaca un marco nacional para prevenir el maltrato, crueldad y el abandono de animales, la prohibición de las peleas y la venta de ejemplares, además de la regulación de establecimientos de cría y comercio. Isaac Castañeda.
3: El Servicio Meteorológico Nacional confirmó el inicio de la canícula en varias regiones del país. Alemao Luna.
5: El Servicio Meteorológico Nacional confirmó que, con base en los registros de lluvia de julio, varias zonas del país ya entraron en canícula, un fenómeno que se caracteriza por una disminución notable de las lluvias y nubosidad, lo que genera un aumento en la sensación de calor por mayor radiación solar. Sin embargo, no necesariamente trae las temperaturas más altas del año. Las regiones más afectadas hasta ahora son el noroeste y oriente del país, costas del Pacífico Sur, parte de la vertiente del Golfo de México y la península de Yucatán. Aunque el primer semestre registró un superávit de lluvia del 7.9% a nivel nacional, la segunda quincena de julio ya muestra una reducción del 8.7% en las precipitaciones. Alemao Luna.
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0: 4 de la tarde con 51 minutos. Disfrutamos este tema. Soy Cristian Nodal, titulado De los besos que te di, amor. Yo soy tu amiga Sherlyn de Alba y estoy contigo de forma digital por iHeartRadio y también aquí en la Comadre 104.5. Puros éxitos. Y mis compañitos piciosos, espero que estén listísimos porque ya les traigo el tercer comate para unas vacaciones buenas, bonitas y baratas. Claro que sí. Número 3. Prepara snacks. Sí, comadre. Lleva siempre que agüita, frutas y bocadillos preparados desde casa cuando salgas de paseo para evitar los precios que siempre están inflados. También puedes cazar ofertas digitales, comprar las entradas a parques de diversiones o a acuáticos en línea con semanas de anticipación. Esto es sumamente importante porque, ¿qué crees? Cuando lo haces de un momento para otro es cuando pues básicamente te dejan caer los precios. Entonces pues mejor así, ¿va que va? Planéalo muchos meses, bueno, no muchos, pero pues sí algunos 2-3 meses antes. Y pues si no, ya pues un mes antes por lo menos. Y es que las mejores vacaciones, compañitos, no se miden por la distancia del viaje, ni mucho menos, sino por crear recuerdos juntos. O bueno, eso es lo que yo opino. Regreso con ustedes la próxima hora con la preguntita de esta tarde, así que no te me vayas a mover. Quédate conmigo echando chismecito de forma digital por iHeartRadio y también aquí en la Comadre 104.5, puros éxitos. Yo soy tu amiga Sherlyn de Alba y son las 4 de la tarde con 53 minutos.
1: Hola, hola, Comadre. Madre, hola compadre, yo soy Dariet. Seguimos con más información vial.
2: Aviso.
1: Atención, la circulación en Avenida Madero ya está abierta. Esto por los carriles recién rehabilitados. Sin embargo, las obras continúan ahora en carriles contiguos de Palacio de Gobierno hasta Río de las Avenidas. Tomen sus precauciones.

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5 de la tarde con 11 minutos, mis compañitos tiziosos. Disfrutamos este temazo de banda Cuisillos titulado Mil Heridas. Yo soy tu amiga Sherlyn de Alba y no se te pase que entre semana estamos tú y yo echando chismecito hasta las 10.

0: 5 de la tarde con 18 minutos, mis compañitos ticiosos. Disfrutamos este temazo de Marzo Liz, titulado Fuiste Tú. Yo soy tu amiga Sherlyn de Alba y estoy echando chismecito contigo de forma digital por iHeartRadio y también aquí en la comadre 104.5, puros éxitos. Y mis compañitos ticiosos, espero que estén listísimos para echar chismecito, porque, ¿qué creen? Ya les traigo la preguntita de esta tarde. Si les regalaran un viaje todo pagado a la playa este fin de semana, ¿qué artista de regional se llevarían de copiloto para armar la fiesta todo, todito, todo el caminito? Quiero que me cuenten a través del micrófono de la comadre, que la encuentran en nuestra aplicación iHeartRadio o también por Facebook. Búscame como Sherlyn de Alba, locutora de la comadre 104.5 Pachuca. Ya sabes que yo encantadísima de recibir tu notificación. Regreso contigo a las 5:40. ¿Con qué crees? Pues con información de memorias de iHeartRadio. Así que no te me vayas a mover, quédate quietecito de forma digital por esta increíble aplicación. O también aquí en la comadre 104.5, puros éxitos. Yo soy tu amiga Sherlyn de Alba y son las 5:19.
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2: Hola, hola comadre, hola compadre, yo soy Dariet. Seguimos con más información vial.
1: Aviso.
2: Atención, la circulación en Avenida Madero ya está abierta. Esto por los carriles recién rehabilitados. Sin embargo, las obras continúan ahora en carriles contiguos de Palacio de Gobierno hasta Río de las Avenidas. Tomen sus precauciones.
1: Lento.
2: En Boulevard Felipe Ángeles se van a encontrar con asentamientos entre Venta Prieta y Estadio Hidalgo. Mejor eviten la zona.
1: Carga que avanza.
2: Aumenta la carga sin complicarse. Esto es sobre Boulevard Ramón G. Bonfil a partir de Fraccionamiento San Carlos hacia Boulevard Colosio. Asimismo en Avenida Revolución a partir de 16 de enero hacia Glorieta Revolución.
1: Fluido.
2: ¿Y qué creen? Boulevard del Minero es su opción para que lleguen con tiempo porque no tiene nada de carga desde Avenida Federalismo. Con dirección a José María Luis Mora.
1: Clima.
2: 21 grados. 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
1: Con más información de la Copa 2026, que ganó España al vencer en la final Argentina 1-0. Por cierto, la FIFA anunció una asistencia total de 6.810.966 aficionados en las gradas de la Copa, realizada por primera vez en tres países y con 48 selecciones. La ocupación fue del 99.7% y el promedio de asistencia por partido fue de 65.490 aficionados. Por su parte, Inglaterra se quedó con el tercer lugar al vencer el pasado sábado 6-4 a Francia. Hasta aquí la información deportiva.
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0: 5 de la tarde con 40 minutos. Compañitos, disfrutamos este temazo de los Tucanes de Tijuana con Andamos Already. Yo soy tu amiga Sherlyn de Alba y estoy contigo echando chismecito de forma digital por iHeartRadio y también aquí en La Comadre 104.5, puros éxitos. Y mis compañitos piciosos, hace rato nos dicen, recuerden que les conté sobre iHeartRadio, nuestra increíble aplicación. Pero les quiero contar sobre la función Memorias para guardar tus podcasts y estaciones favoritas. Comadre, así como le estás escuchando. Y lo vamos a hacer con un ejemplo con nuestra estación. 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Regreso contigo a las 5:53. ¿Con qué crees? Pues con respuestas a la preguntita de esta tarde, así que no te me vayas a mover. Quédate conmigo de forma digital por iHeartRadio y también aquí en La Comadre 104.5, puros éxitos. Son las 5 de la tarde con 41 minutos.
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2: Hola, ¿qué tal, compadre? Hola, comadre, yo soy Dariet. Ya les comparto la información vial.
1: Obras.
2: Les recuerdo que por obras tenemos un cierre en carril derecho. Esto es en Boulevard Las Torres con dirección a Ciudad Sahagún. Consideren circulación en contraflujo y tránsito lento entre Real Toledo y las vías.
1: Fluido.
2: Aprovechen porque Boulevard del Minero está despejado desde Avenida Federalismo hasta José María Luis Mora. También va solo a partir de Fernando Soto hasta Camerino Mendoza y Guerrero entre Doria y Plaza Juárez.
1: Carga que avanza.
2: En Boulevard Ramón G. Bonfil vamos poco a poquito desde Fraccionamiento San Carlos hasta Boulevard Colosio. También en Viaducto Nuevo Hidalgo desde Belisario Domínguez hasta Ocampo. Y en Avenida Juárez desde Iglesia de la Villita hasta Glorieta Insurgente.
1: Clima.
2: 19 grados. 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
2: El internacionalista hidalguense Raúl Vargas Juárez analiza el llamado diplomático que se hizo del gobierno mexicano y las acciones legales que se tomarán tras confirmarse la muerte de 17 mexicanos bajo custodia y en operativos del Servicio de Migración y Control de Aduanas ICE en Estados Unidos.
3: Ha habido 14 mexicanos muertos en centros de detención y otros 3 en operativos mientras se les cuestionaba o eran perseguidos. Pues México ha decidido hacer o realizar demandas penales ante fiscalías estatales allá en Estados Unidos y el Departamento de Justicia de Estados Unidos para exigir la investigación de los responsables de estas muertes. También ha habido una solicitud formal del gobierno de México al alto comisionado de las Naciones Unidas para los Derechos Humanos, el señor Volker Türk, que tiene su oficina en Ginebra, pidiendo que investigue los hechos, los contraste con las obligaciones internacionales que tiene Estados Unidos en materia de derechos humanos.
2: El subsecretario de Protección Civil y Gestión de Riesgos del Estado de Hidalgo, Román Bernal Díaz, informó las condiciones de clima para esta semana en la entidad.
4: Para esta semana, del 20 al 23 de julio, se espera poca lluvia. Lunes y martes esperamos precipitaciones de 1 a 5 milímetros y miércoles y jueves, viernes, esperamos de 5 a 25 milímetros. La recomendación es de siempre evitar resguardarse bajo árboles, techumbres de lámina, así como en puntos donde podamos poner en riesgo nuestra integridad física por descargas eléctricas. Evitar cruzar cuerpos de agua.
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0: 5 de la tarde con 53 minutos. Disfrutamos este temazo de La Adictiva titulado En Peligro de Extinción. Yo soy también Sherlyn de Alba y estoy contigo de forma digital por iHeartRadio y también aquí en La Comadre 104.5. Puros éxitos. Y mis compañitos tiziosos, espero que estén listísimos porque, ¿qué creen? Ya tengo aquí respuestas a la preguntita de esta tarde. Comadre, si les regalaran un viaje todo pagado a la playa este fin de semana, ¿qué artista regional se llevarían de copiloto para armar la fiesta todo el camino? Chon, chon, chon, chon. A escoger compañeros. Por acá nuestro compañero Fausto Gómez nos dice a Julián Álvarez. Ese viejo se ve que se toma las cervezas conmigo. También nuestro compañero Miranda Torres nos dice Karim León. Nuestro compañero Alan Ramírez nos dice a Luis R. Conríquez para andar bien bélicos. Y también nuestra compañera Romina Gómez nos dice a la banda MS. Ay, comaye, pero pues ahí tendrías que rentar como que un camión, ¿no? Completo, porque son muchos. Muchísimas gracias, de verdad, mis compañitos, por animarse a comentar. Y yo regreso con ustedes la próxima hora con el chismecito musical, así que no se lo vayan a perder, ¿eh? ¡Wow! Quédense conmigo de forma digital para iHeartRadio y también aquí en La Comadre 104.5, puros éxitos. Yo soy su amiga Sherlyn de Alba y son las 5:54.
1: Excelente circulación, compadres. Yo soy Dariet, ya regresé para seguirles compartiendo la información.

0: Aprovechenlo, esto a partir de Fernando Soto hasta Camerino Mendoza. Asimismo, Boulevard del Minero a partir de Avenida Federalismo hasta José María Luis Mora. Y Guerrero, entre Doria y Plaza Juárez no encuentran nada de carga.
1: Carga que avanza.
0: Sobre viaducto Nuevo Hidalgo entre Belisario Domínguez y Ocampo.
1: Clima.
0: 19 grados. 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